0: re dulce escucharte. Vamos a meternos a una especie de ping-pong, si se quiere. Sí. Y preguntarte algunas cositas y nos contestás con una canción para escuchar un pedacito. ¿Dale? Uh-huh. Decíamos ya la canción favorita tuya, por ejemplo, íbamos para el lado de Abel Pintos. Sí. Una canción que tenés que escuchar sí o sí a todo volumen. ¿Cuál puede ser?
1: A todo volumen puede ser Universo Paralelo de Nahuel Penici con La Combi. Puede ser.
0: Ya metiéndonos en otro género, me gusta.
1: Sí.
0: ¿Cómo es el estribillo?
1: La de... Yo esa canción la canto, pero la canto en versión más tranqui, ¿viste?
0: Como, claro, como no original. Tan cuarteto.
1: Claro, pero cuando la tengo que escuchar, sí la canto en modo con la coma. El estribillo sería...

0: especie de falsete que usás. Sí. Me gusta. Yo mucho de técnica musical no sé, pero algo he aprendido con tantos artistas que pasaron por acá. Decíamos, ya tenemos la canción favorita, una canción a todo volumen. ¿Te gusta viajar?
1: Sí, me encanta viajar.
0: Y en esa lista de viaje, una lista música que elegís, ¿qué canciones no pueden faltar?
1: Bueno, ¿Cómo te extraño? La canción que había dicho. Universo Paralelo también. También una canción de Cristian Castro, se llama Volver a Amar. Después, Luis Miguel, El Día Que Me Quieras, puede ser también. Y en algunas presentaciones canté una canción de Sebastián Yatra, se llama Cómo Mirar, que es bastante tranqui.
0: ¿Te acordás en vez de Cómo Mirar?
1: Sí. 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No sé cómo explicarte que me hace sentir como si fuera el verano y el invierno no existiera, como se separa todo.

0: Qué lindo, qué belleza. A ver, Toby, quiero conocer un poco más de tu corrido. A ver, sos pequeño, tenés sí. tan solo 13 años, pero imagino que en la escuela también es una manera de liberar nervios subirse al escenario, ¿no? Por ejemplo, ¿en algún acto escolar te has animado a cantar adelante del colegio?
1: En la escuela, como que no. No, como que no les. No le importa mucho que yo cante, tipo, es más educación, ¿viste? Y no más...
0: No tanto no, la no participación dan, de, otro, claro, de otro estilo.
1: Pero sí hay talleres que son de música y me junto con otros chicos que saben tocar y saben cantar, que bueno, sale todo muy bien y la verdad que sí me he animado a cantar en algunos actos.
0: ¿Algunos amigos tuyos que toquen instrumentos?
1: Sí.
0: ¿Por ejemplo?
1: Tocamos... ¿Qué
0: no puede faltar? ¿Una guitarra?
1: Una guitarra, batería, bajo, piano también puede ser. Todo tipo de instrumentos sabemos tocar. Somos un conjunto bastante bueno.
0: ¿Y has participado de concursos?
1: Sí, participé hace 1 o 2 años en el Gallegos Canta.
0: Uh-huh. Que, ¿y cómo fue la experiencia?
1: Bueno, fue hermoso. Hubo gente que cantaba excelente. Bastantes compañeros que me ayudaron muchísimo a mejorar. Los profes también. Si no fuese por ellos, creo que no estaría acá porque me ayudaron a mejorar muchísimo en interpretación y registro vocal. Entonces fue excelente, fue de los mejores momentos de mi vida.
0: Y aparte te dijeron que justo empezás una etapa de tu vida en donde la voz por ahí cambia un poco,
1: sí,
0: te hacen hacer ejercicios específicos por eso.
1: Sí, a veces, o sea, no cuando, pues yo tenía como unos 11 años, no estaba cambiando tanto la voz, pero ahora como que es el momento más difícil como de práctica, porque con el cambio de voz tenés que ir mejorando más todavía el registro vocal para que no se te vaya ese registro que tenés.
0: Claro, y en esa participación en Gallegos Canta, ¿pudiste vos elegir el repertorio? ¿Ellos te daban opciones, quizás metiéndote en otro género musical?
1: Cuando yo cantaba modo solista, ahí sí podía elegir las canciones, pero cuando tenía que cantar con otras personas, nos decían qué canciones cantar. Y ahí íbamos practicando hasta llegar al momento de la audición.
0: Claro, y por ejemplo, ¿qué otras canciones te tocaron fuera de lo que uno está acostumbrado a elegir?
1: Nos tocó primero una canción de una película, no me acuerdo muy bien ahora de qué película, uh-huh. Y también me tocó cantar una salsa y también una canción de Camila, un grupo que se llama Mientes, no sé si sabes.
0: Sí. ¿Y en alguna oportunidad imaginaste quizás mezclar el baile dentro de la música?
1: En un momento sí lo pensé, pero soy bastante tímido como para bailar mientras canto y como que lo dudo mucho, pero seguro más adelante voy a tomar clases para como para soltarme mejor y aprender pasos de baile, porque en algunos momentos tendré que
0: esa situación, claro, de combinar baile y música.
1: Por ejemplo, Universo Padeo, que te había dicho que la canto modo tranqui,
0: sí.
1: En la conga tendría que empezar, como es la más conocida, como empezar a meterle
0: un meneo tiene que haber,
1: claro.
0: Indudablemente. Bueno, ¿y tus amigos qué te dicen de que te guste tanto la música, que te animes a conocer un poquito más de este mundo?
1: No, la verdad no me dicen, o sea, me felicitan muchísimo, la verdad no me molestan para nada, son los mejores, me ayudan en todo, siempre me apoyan, ven mis audiciones, la verdad que son muy buenos compañeros, los requiero.
0: Estamos junto a Octavio Ferreira disfrutando en Estudio 9 un nuevo programa que nos permite conocer de lleno a nuestros artistas en la provincia de Santa Cruz. Un trabajo conjunto que realizamos desde Canal 9 con LU14 Radio Provincia de Santa Cruz. Hacemos una breve pausa y a la vuelta hay mucho más.
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2: Seguimos en Estudio 9 desde la Televisión Pública Santacruceña junto a LU14 Radio Provincia de Santa Cruz, conociendo a los artistas que tenemos en el mundo de la música. Hoy estamos junto a Octavio Ferreira. Y ahora quería saber, Octavio, ¿qué te imaginas a futuro?
3: Y a futuro yo... A mí me encantaría seguir estudiando música, seguir cantando en lugares en el que más gente me pueda conocer y llegar a ser un cantante exitoso y poder vivir de eso.
2: ¿Tenés pensado, por ejemplo, meterte a estudiar en el Conservatorio Provincial de Música?
3: Sí, me encantaría. Así ya puedo seguir mejorando y llegar a ser un excelente cantante para poder seguir, como dije antes, seguir siendo exitoso y poder hacer que más gente me conozca para poder cantar en más lugares.
2: ¿Y tocas algún instrumento?
3: Por ahora no. Quiero empezar a tocar el piano, así puedo meterme más como cantando, tocando algún instrumento.
2: Claro, me imagino tipo Axel. Te gustan tanto las canciones románticas, me imagino ese estilo. ¿Tuviste la posibilidad alguna vez de estar fuera de Río Gallegos cantando arriba de algún escenario?
3: Sí, canté en bastantes lugares. Canté en un pueblito de Córdoba, donde viven mis abuelos. Canté en Los Antiguos, canté en la fiesta de Róbalo, en Puerto Santa Cruz. Uh-huh. También canté... Bueno, la última presentación que tuve fue en el Centro Cultural Kirchner, en Buenos Aires. Sí. Y estuvo muy bueno. La verdad que me re sorprendí que me hayan invitado a cantar a Buenos Aires y fue una experiencia inolvidable.
2: ¿Y cómo llegó esa invitación?
3: Yo no venía cantando en ningún lado porque... Estaba muy ocupado con la escuela porque ahora estoy en un momento que es como que tengo muchas cosas que hacer. Y después llega mi papá, me llama y me dice, che, te invitaron a cantar en Buenos Aires. Entonces yo me
2: sorprendí. Sí. De Gallegos a Buenos Aires sin escala. Y decías, estuviste en Puerto Santa Cruz en la fiesta del Róbalo.
3: Sí.
2: ¿También te invitaron a cantar? ¿Cómo fue?
3: Lo que pasó una vez, estuve dos veces en la fiesta del Róbalo. Una me habían invitado a cantar, canté más o menos al mediodía. Fue muy bueno. Después en la segunda yo venía de cantar a Los Antiguos. Yo me estaba yendo para Gallegos, pero teníamos que pasar por Puerto Santa Cruz y habíamos quedado en ver a cantar a Camila Garay, que fue una chica que estuvo en la U Argentina, que a mí me encantaba cómo cantaba. Y íbamos a pasar a verla. Es verdad, claro. Entonces íbamos a ver a verla. Y lo que pasa es que el intendente de Puerto Santa Cruz me conocía por haber cantado el año pasado, creo que era. Uh-huh. Y... me dice, ¿querés subir a cantar un par de temas? Y sí, obvio, digo, y me subí a cantar un par de temas. Después justo había llegado Camila Garay, cuando yo estaba cantando el último tema, y yo me quería sacar una foto con ella, ¿no? Y cuando entré al casting, el representante Magarly me dice, amigo, te escuché cantar recién y tener una voz re buena, y me dice, ¿querés cantar un tema con Camila? Yo digo, sí, obvio. Y ahí estuvimos planeando antes de que suba.
2: Vos sos consciente igual que Camila de haber dicho, che, escuchaste a ese pibe, yo quiero estar ahí con él, pues, ¿no?
3: Sí. Entonces, bueno, el casting elegimos un tema, elegimos Universo Paralelo, lo cantamos los dos juntos, y bueno, después creo que era fuera el séptimo tema por ahí, subí a cantar con ellos, fue hermoso.
2: ¿Y cuál fue la reacción de la gente? Porque aparte estaba colmado de gente.
3: Estaba lleno, pero... O sea, había mucha gente por Camila Garay, pero creo que era más porque después de Camila Garay iba a cantar Cariña, ¿viste? La princesita. Creo que estaba yendo por eso. Igual, cantar con esa gente fue espectacular. Había una cantidad de gente increíble, había como más de 10.000 personas. Fue increíble.
2: ¿Y fue la vez que más gente tuviste enfrente?
3: Sí.
2: ¿Y sentiste nervios?
3: Sí, estaba re nervioso.
2: ¿Sí?
3: Me temblaba la voz de cantar.
2: ¿Y qué te dijeron cuando bajaste del escenario?
3: No, me dijeron que me salió re bien, me saqué un par de fotos con los chicos y después seguí viendo el show de Camila Garay y después me tuve que ir a ellos.
2: Bueno, qué experiencias que seguramente no te olvidás, ¿no? No, que te van marcando. Bueno, y yo quiero, ahora salimos un poquito de la música, hacerte preguntas de otro estilo. Por ejemplo, saber, hace un rato te preguntaba si te gustaba viajar. ¿Tenés algún destino que te gustaría ir que no conoces o que te gustaría volver a ir?
3: Sí, hay un lugar que no conozco que es México, que yo quiero ir porque debe ser bastante, bastante bueno ver como la cultura que tienen allá. Yo quiero ir a México algún día.
2: México, fuera del país. ¿Y dentro de Argentina?
3: Y dentro de Argentina, a Mendoza puede ser. A Mendoza creo que quiero ir, que debe estar bastante bueno.
2: Un destino sería Mendoza, me gusta Mendoza. A ver, ¿te gusta leer?
3: Sí, me gusta leer.
2: ¿Algún libro?
3: Sí, puede ser Pulsaciones, es un libro que no me acuerdo muy bien el autor, pero sí, me lo mencionaron en la escuela y lo empecé a leer, está demasiado bueno.
2: ¿Y te atrapó?
3: Sí, me atrapó.
2: ¿Algún olor favorito?
3: Un olor, a frutilla puede ser.
2: ¿La frutilla?
3: Sí.
2: ¿Es una fruta que te gusta?
3: Sí, me encanta la frutilla.
2: Coincidimos, me encanta la frutilla. ¿Tu comida favorita cuál es?
3: Las pastas, pero, o sea, puede ser las pastas tipo fideos, ravioles y eso, o también puede ser las milanesas, obviamente, que a la gente no puede también.
2: ¿Y qué preferís, milanesas al horno o milanesas fritas?
3: Al horno.
2: ¿Al horno, acompañada con?
3: Con puré o a veces con tomate.
2: Muy bien. Si te gustaría recibir en este preciso momento un abrazo, ¿de quién sería?
3: De mi abuela, que está en Córdoba ahora.
2: ¿De tu abuela?
3: Sí.
2: ¿Cómo se llama?
3: Beatriz. Sí, Beatriz se llama.
2: Beatriz. ¿Y tenés contacto con ella? ¿La llamás por teléfono?
3: Sí, sí, sí, siempre hablamos. La verdad que siempre que nos escribimos, siempre nos morimos de risa porque siempre nos hacemos chino entre nosotros.
2: ¿En qué parte de Córdoba vive?
3: Vive en un pueblito que se llama Devoto, está cerca de Córdoba capital.
2: Ajá. ¿Y solés ir a verla en el verano, por ejemplo?
3: Sí, todos los veranos voy para allá, sí, o sea, aunque sea un tiempo para ir a verlos a todos. Que están mis primos y mis tíos allá también.
2: ¿Y qué te dice que vos cantás? ¿Alguna vez te pidió que le cantes alguna canción?
3: Sí, sí, una vez me pidió que cante La Llave, que es un tema de Pintos.
2: De Abel Pintos.
3: Sí, también. Y bueno, estuve a cantar enfrente de todos.
2: ¿Y te dio vergüenza? No.
3: Y como que a veces me da más vergüenza cantar enfrente de mis familiares que enfrente de otras personas.
2: ¿En serio?
3: Sí, es raro eso. Pero igual lo canté, no pasó nada y me felicitaron a todos.
2: ¿Y si vos tuvieras que dedicarle una canción a tu abuela, cuál sería?
3: Puede ser Sin Principio Ni Final, de Abel Pintos.
2: ¿Puedes escucharte un poquito?
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0: Sueños.
1: Qué dulce que sos, Octavio. Nosotros desde Estudio 9 queremos agradecerte muchísimo que hayas venido, que toda la provincia de Santa Cruz te pueda conocer y que tengas el mayor de los éxitos en este inicio, más allá de que desde muy pequeño estás cantando.
0: Muchísimas gracias.
1: Que este inicio sea muy, muy, muy largo tu camino por la música.
0: Muchísimas gracias.
1: Un placer. Ven, te doy un beso. Gracias.
0: Gracias.
1: Muchísimas gracias. Vaya para allá. Muy amable. Hablábamos junto a Octavio Ferreira, lo conocimos un poquito más, un nuevo artista que pasó por Estudio 9. Esta posibilidad que les damos desde Canal 9 junto a LU14 Radio Provincia de Santa Cruz, de conocerlos en profundidad, un poquito más allá de lo que uno conoce arriba del escenario. Nos encontramos la próxima, muchísimas gracias.

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conversaciones que iniciamos con Piero para poder venir y disfrutar de esta fiesta. Loterías para Obras y Acción Social de la provincia de Santa Cruz, aparte de brindarles la alegría, la diversión, la posibilidad de tener algún premio, también quiero que sepan ustedes, vecinos, que colaboramos con las políticas públicas del gobierno de la provincia de Santa Cruz, porque el 95% de lo que Loterías recauda a través de todos los productos lotéricos que ofrecemos va destinado en partes iguales al Ministerio de Desarrollo Social y al Ministerio de Salud. Claramente colaboramos con las políticas públicas del gobierno de la provincia de Santa Cruz y tenemos una doble tarea, que es brindarle un poco de alegría y diversión a ustedes. En esta oportunidad yo quiero agradecer al Intendente Municipal, a Daniel Gardoño, que puso a disposición todo su equipo de trabajo para que podamos estar hoy aquí compartiendo esta hermosa jornada. A Piero, que también su ayuda invaluable en estos últimos días fue muy importante. Agradecer el acompañamiento de Natalia y de Joaquín, que también han contribuido para esto. Así que un fuerte aplauso, porque sin el apoyo de la gente de la comunidad, nosotros no podríamos estar acá. ¿Por qué estamos acá? Porque el gobernador de la provincia de Santa Cruz nos pide que nos acerquemos a los vecinos, que hagamos territorio y a través de nuestra tarea, que es los productos lotéricos, estamos compartiendo con ustedes esta hermosa jornada. Quiero robar 2 minutitos de su tiempo para hacer una mención especial. Yo soy nacida en la cuenca carbonífera y hoy, 14 de junio, es un día muy caro en los sentimientos de los vecinos de la cuenca carbonífera, porque se recuerdan los 22 años de una tragedia que enlutó a la comunidad, de la muerte de 14 mineros adentro de la mina. Me hubiese gustado estar allá, estoy con ustedes acá y quiero compartir este recuerdo, este homenaje a los 14 mineros. Y quiero que también sepan

0: Agradecer también a mi equipo de trabajo, ya los vieron ustedes, los identifican, que sin ellos esta tarea no es posible. Así que bueno, un aplauso para Loli, para Carla, para Coti, para Ángel, para Franco, Damián, Samuel, Rafa, Fabián, Fernanda, Juanjo, Julián, y Caro, todos los que nos acompañan. Hay gente trabajando desde Lotería, allá en Río Gallegos también por el sistema, así que a todos mi agradecimiento enorme. Muchísimas gracias. Dos minutitos esperamos, ya estamos. Ya estamos para largar. Éxitos y suerte a todos. Gracias por el acompañamiento.
1: Muy bien, señoras y señores, bienvenidos. Buenas noches. Buenas noches para toda la comunidad de Puerto San Julián que nos recibe con este cariño. Es maravilloso, es hermoso ver que a lo largo de estos 24 años la Lotería de Santa Cruz ha cosechado este tipo de gestos de la gente, y a nosotros nos encanta realmente ir a un lugar donde recibimos ese cariño, y hoy lo notamos, lo sentimos con toda la gente de Puerto San Julián, a la gente que nos está mirando por Canal 9, que nos sigue por la televisión, por redes sociales, por el canal de YouTube. Hoy un día excepcional, 13 grados soleado, la bahía de Puerto San Julián, planchadísima, una postal en esta ciudad que tiene tanta historia, donde se hizo de hecho el primer oficio religioso en la Argentina, en el país. Una historia de Magallanes que supera realmente cualquier comparación de lo que ha sido este lugar, los inmigrantes que han venido aquí durante esos años tan difíciles a nivel mundial y que han logrado realmente poblar este lugar tan bonito. Sigue manteniendo esta ciudad algo que muchos que tal vez vivimos en la ciudad más grande añoramos, que es la tranquilidad y vivir, por ejemplo, sin la llave, sin la puerta con llave, cosas así. Pero créanme que lo que yo les digo me brota del corazón y es una cosa muy linda. Me emociona realmente, ¿no? Y aquí en esta localidad se vive, se respira ese aire verdaderamente. Estamos muy contentos de estar aquí, estamos muy contentos de estar en Puerto San Julián con toda esta gente, en este salón que lleva el nombre de Nicanor Hernández, un reconocido ganadero de la zona, cierto, muy reconocido aquí en esta zona, por eso, de hecho, este gimnasio lleva su nombre. Lo tenemos a Messi, está Messi ahí, está el 10, mirá, vamos el 10. Está el Dibu, ya se curó el Dibu, vamos. Estamos todos muy enchufados, re manija, como dicen los pibes, para el Mundial, para el debut de Argentina el próximo martes 16 de septiembre. ¿De junio? Saludo a mis compañeras de trabajo, la emoción. Saludo a mis compañeras de trabajo que van a realizar la fiscalización, las chicas de Lotería de Santa Cruz, ¿sí? Carla Ulloa, la señorita que va a realizar el control de los números. ¿Cómo estás, Carlita? Buenas noches.
2: Los nervios.
1: Loli Giardino, nuestra compañera, le pedimos un poquito más de ganancia a ese micrófono, por favor, al señor sonidista, sí, para poder saludar a mi compañera también que trabaja, como siempre, en el control del desarrollo del sorteo. Hola, Loli.
3: A ver, ¿ahí se escucha? Ahí se escucha. Buenas noches a Puerto San Julián. La verdad es un placer. Nos recibieron muy bien. Tenía un poquito de ansiedad y un poquito de miedo para ver cómo nos recibían, pero la verdad estamos muy contentos. Esperemos que sea una noche de fiesta, esperemos que salgan muchos premios en sala. La verdad, estamos muy contentos de la primera edición presencial. Así que, ¿qué te parece, Ángel, si vamos a jugar?
1: ¿Cómo no? Nos preparamos entonces. Atención, atención, el cartoncito. Vamos a arrancar con la primera ronda. Franco Catalán va a ser el encargado de operar la sorteadora junto a Damián Kigma. Y vamos a...

pisar las bolillas rápidamente. Dale, que la gente en toda la provincia quiere jugar, quiere ganar en la primera ronda de la línea de 500 mil pesos. El premio bingo de 2 millones de pesos. El Smart TV de 55 pulgadas. Dale, ingresemos las bolillas. La imagen del director de las bolillas que van ingresando para realizar el sorteo de la primera ronda de la noche. Atención, vamos por la línea. Atención, la línea de 500 mil pesos. Primera bolilla en el aire. 29. 87. Bolilla número 64. 64. Ahora el 68. 68. 35. 67. 67. 59, las plantas. 36. 43. 84. La línea de 500 mil pesos para empezar. 17. Línea.

0: solo ganador se adjudica el premio a la línea. Vamos a realizar la verificación con nuestras compañeras para ver si está todo ok, si está todo bien. Sí, la vemos a las chicas. Primero nuestras compañeras ahí, que nos digan si está todo bien.
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0: Premio vendido en las ceras. Premio vendido en las ceras, cartón. Vamos a ver el cartón. Samuel, vemos el cartón. Agradecemos a nuestro compañero Samuel Márquez el sonido y la puesta en el aire. Gracias, Rafa, también. Número de cartón, 9371. Lo vendió la agencia 132 de Jaime Salas. Y los números ganadores con el 17, 29, 43, 59 y 68. Nos vamos a buscar el premio bingo y se va el primer Smart TV de la noche en la primera ronda, claro. Seguimos cantando números. Aquí viene el 21. 13. 66. 66. 19. 49. Ahora el 54. 51. 26. 12. Anote, señora, el 32, el dinero. 44. 41. 39. Ya ganó las ceras, ya ganó las ceras, vamos. ¿Quién será el ganador del bingo? 48. El muerto que parla. 80. 66-0. 90. El abuelo. 89. 81. 25. Ahora el 2. Cantamos la bolilla número 61. 61. 57. 30. Santa Rosa. Una más para el 16. 22. 63. 63. El casamiento. Y la que viene es el 24. Ahora sí, la última chance, la última posibilidad. ¡Qué lindo! Mirá, si te llevas ahora con esta bolilla los 2 millones de pesos en Smart TV de 55 pulgadas y además te estarías llevando los 11 millones 300 mil pesos del Super Pozo con esta bolilla. Bolilla número 70-70. No se registran ganadores. Queda vacante. Vamos por el premio bingo. Aquí viene el 15. Siguiente bolilla, 18. La sangre. 3. 77. 77 las piernas de mujer. Y ahora el 79. 79. Cantamos el 5, el gato. Bolilla número 37. 4. La que viene, 52. 55. Ahora el 69, 69. Los vicios. Bolilla 33. 53. 23. La que viene, 73, 73. ¡Bingo! Señoras y señores, hay un solo ganador. Un solo ganador que se adjudica el premio Bingo. Primero, vamos a realizar la verificación con nuestras compañeras, ¿sí? Para ver si está todo ok.
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0: 2 millones de pesos y un Smart TV. Hermoso para no perderte nada del Mundial. 55 pulgadas, HD, 4K. Vendido en Puerto San Julián. Chequeemos. Por favor, chequeemos si no está aquí, ¿eh? Chequeemos que no esté aquí, ¿eh? Mirá que nos ha pasado a veces que está presente y no dice nada, ¿eh? ¿Estará presente o no? ¿Eh? Que levante la mano, ¿eh? Cartón número 5405. Lo vendió la agencia oficial número 80, sucesión de Baragaño María. Y los números ganadores con el 04... 16, 52, 66, 73, 17, 35, 48, 79, 84, 05, 25, 36, 49 y 90. ¡Vendido en Puerto San Julián! ¡Vamos! Primer premio Bingo, como vio, ¿no? Nuestro compañero Juanjo Lasarte ahí mirando, observando, a ver si no está acá. No está, Juan, ¿no? No está, no se ve, no se ve, no se ve, ¿eh? Estamos en vivo y en directo, exactamente 8 minutos pasaron de la hora 22 en la República Argentina. Mañana es feriado, ¿cierto? Vamos al regreso de bolillas, vamos al regreso de bolillas para jugar la segunda ronda de la noche. Reingreso de bolillas ahora, vamos por 600 mil pesos a la línea, 3 millones al bingo, el Smart TV de 55 pulgadas, que es de primera marca, además quiero decirte, ¿eh? Es de primera marca, la gente de lotería ha comprado primera marca para la gente. ¡Suerte! Bolilla número 58. 10. 21. La que viene, 25. 30. Siguiente bolilla, 29. Hay una cara de alegría ahí abajo, ya te cuento, ¿eh? 34. Cara de felicidad, no sabe. 69, 69. La que viene. 68, 68. 82. La pelea. 20, la fiesta. 86. Cantamos el 7777. Piernas de mujer. 12. Ahora el 52. Una más. 15. Sesenta y cuatro, seis, cuatro. Bolilla, 65, 65. Línea. Y un solo ganador se adjudica el premio a la línea, ¿eh? Vamos a realizar la verificación con las chicas de Lotería de Santa Cruz, para ver si está todo correcto, si está todo bien. Le preguntamos a nuestra compañera ese detalle.
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0: Premio vendido en Puerto San Julián. ¡Eh! ¡Paren un poco! ¡Paren un poco, che! Cartón número 4260... lo vendió la agencia 81 de Beatriz Vidaurre. Los números ganadores allí están, mirá. 12, 20, 34, 52 y 65. La línea de 600 mil pesos en Puerto San Julián. Pero vamos a ese momento, mirá, antes de seguir jugando, porque nos queda el bingo de la segunda, claro. Vamos a ver este preciso instante que tiene que ver con la señora que acaba de ganar el premio bingo de la primera ronda, que estaba acá, estaba con nosotros. ¡Aplauso para la señora! La vemos, ahí está, mirá. Es el cartón, Claudia, es el cartón ese, ¿cierto? Muy bien. Felicitaciones, qué lindo. ¿Cómo se llama la señora? A ver si alcanzo a escuchar. Bueno, ahí está, el rostro de alegría. Esther, Esther, felicitaciones, Esther. Tu cara de felicidad, la vimos. Tremendo, ¿no? Gracias por venir. Gracias por venir y por ganar, dale. Y sigue jugando, ¿eh? Sigue jugando con nosotros, obviamente, porque esto recién empieza, ¿eh? Y che, la línea no estará acá tampoco. Mirá, por ahí, mirá. Por ahí puede pasar. El cartón de la línea de los 600 mil pesos que salió ahora es el cartón 4260. 4260, ¿eh? Te lo digo, por ahí puede estar, ¿no? Vamos a buscar el premio bingo y vamos también por el superpozo en esta segunda ronda del Telebingo Mundial de Fútbol, esperando a la selección el próximo martes. Siguiente bolilla. Siguiente bolilla, 84. 5. Ahora el 74, 74. 43. 13. La que viene. Anótela, 31. Siguiente bolilla para el 27. 78, 7, 8. 9. 26. La misa. 57. Ahora el 8. 46. 42. 32, el dinero. 47. 72, 72. 11. 75, 75, los besos. 1. 55. Y ahora sí, la última chance, la última posibilidad para que te lleves el pozo. Te llevas el Smart TV de 55 pulgadas. Te llevas los 3 millones de pesos y el super pozo con esta bolilla. Y es la bolilla número 35. ¡Bingo!

0: ¡Tremendo! ¡Tremendo! Salió el premio bingo de 3 millones, los 11 millones 300 mil pesos y el Smart TV de 55 pulgadas. ¡Mamita querida! ¡Mamita querida! ¡Qué premio, ¡Qué premio! Vamos a realizar la verificación con las chicas. Vamos a ver a las chicas, Samuel, sí, realizando la verificación de ese cartón ganador para ver si está todo ok. Te escucho, Carlita.
1: Bueno, es una sorpresa que salga al pozo primero en un presencial, así que déjame decirte que el cartón es correcto.
0: El cartón es correcto y se vendió en Los Antiguos. ¡Qué lindo! ¡Qué lindo, 14 millones 300 mil pesos en total. 14 millones 300 mil pesos en total. Más el Smart TV de 55 pulgadas con un cartón que vale solamente 20 mil pesos, ¿no? Solamente 20 mil pesos. Número de cartón 9048. El muerto que parla. Lo vendió la agencia 163 de Rocío Ayelén Ruiz Guananja en Los Antiguos. Y los números ganadores con el 01, 20, 32, 65, 86, 05, 13, 26, 55, 77, 15. 35, 47, 58 y 68, el último numerito. ¡Felicitaciones, Los Antiguos! ¡Qué suerte, ¡Qué suerte, Viste que sale el pozo, que en algún momento hay que tener una pizca de suerte nada más, y sale el pozo en algún momento, ¡En Los Antiguos! Vamos al regreso de bolillas, tenemos que seguir jugando, obviamente. La tercera ronda, vamos al regreso entonces, vemos. Regreso de bolillas, se fue el pozo a Los Antiguos. La tercera ronda compuesta por la línea de 700 mil pesos, el bingo de 4 millones de pesos. ¡Vamos! Más el Smart TV de 55 pulgadas para no perderte nada del Mundial. Bolilla número 3. ¡37! ¡58! ¡18! ¡7! ¡86! Un abrazo para nuestro compañero Claudio que nos acompaña también, el chofer ahí, el chofer. 44. 56. Vamos con el 78. 78. 54. 68, 6, 8. ¡Línea! Y bien, amigos, queremos contarles que hay un solo ganador, un solo ganador del premio a la línea. En esta tercera ronda, claro. Vamos a realizar la verificación con las chicas para ver si está todo ok, ¿sí? Las chicas que están, vienen con la camiseta de albiceleste, ¡vamos! Las chicas de Lotería de Santa Cruz, Carla.
2: Así es, 12 bolillas y el cartón es correcto.
0: Premio vendido en Río Gallegos. Cartón 2175 lo vendió la agencia 45 de Claudia Marcela Díaz. Y los números ganadores de ese cartón que vendió Claudia Marcela, 07, 18, 37, 44, y 68 el último numerito. Premio que se va para Río Gallegos, 2175 el cartón ganador. Nos vamos a buscar el premio bingo. El pozo ya no está, ya se fue a los antiguos, así que vamos por el premio bingo. Suerte. 63-63. 40. 46. 70-70. Bolilla con el número 53. 12. 66-66. 41-74-74. Aquí viene ahora el 47. 43. 29. 71-71. 57. 33. 81. Bolilla con el número 52. 48. 5. 87. 26. 15. 69-69. Aquí viene ahora el 38. 88. El Papa. Una más. 28. 75-75. Seguimos, seguimos, ya salió el superpozo, seguimos. 50. 73-73. Y ahora el 10. Cantamos el 32. 8. 21. 31. La que viene, 62-62. 19. 20. ¡Bingo! Un solo ganador se adjudica el premio bingo, uno solo. Sí, vamos a realizar la verificación con nuestras compañeras para ver si está todo ok, si está todo bien, obviamente, y podemos finalmente dar a conocer ese detalle.
2: El cartón es correcto.
0: Premio vendido en Puerto Santa Cruz. Puerto Santa Cruz. La capital histórica se lleva el premio bingo. El premio bingo de los 4 millones y el Smart TV de 55 pulgadas. Cartón 5023. Lo vendió la agencia 61 de Raúl Barranco de Puerto Santa Cruz. Los números ganadores con el 03, 19, 57, 66, 81, 20, 33, 43, 71, 88, 08-26-46-58 y 78, el último numerito. 5023, ese cartón que se vendió en Puerto Santa Cruz para el premio Bingo de la tercera ronda. Y pensar que a esta altura de los acontecimientos, que llegamos a mitad del sorteo, ya se fue el superpozo y se fue hacia los antiguos, la comarca del lago Buenos Aires. Qué alegría tendrá esa persona, ¿no? Que nosotros nos imaginamos, lógicamente, de ese momento maravilloso que debe estar viviendo, ¿no? Felicitaciones nuevamente, ¿eh? Cinco minutos para llegar a la hora 22:30 en la República Argentina. ¿Nos esperás una pausa cortita, chiquita, a la vuelta? A la vuelta vamos con todo, ¿eh? Vamos con la cuarta, quinta y sexta ronda y muchos premios más. ¡Ya venimos!
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también poniéndole obviamente su canto y su emoción a esta fecha, este 14 de junio. Un abrazo grande para toda la cuenca carbonífera. Gracias, un gran abrazo de parte de toda la gente de Lotería de Santa Cruz. Bien amigos, exactamente 20 minutos para llegar a la hora 23 en la República Argentina. Me voy a ir con mi compañera, con Loli Giardino, porque atención.

0: A ver, ahí se me escucha, estamos al aire, estamos en vivo, estas cosas pueden pasar. Como saben, hay un último premio que es de 200 mil pesos, que es para la gente que vino hoy presencial. La verdad, hay que agradecer a Puerto San Julián, que los vecinos fueron muy buena onda, se prendieron a lo que pedimos, que era que vinieran caracterizados y con muchas ganas de festejar. Le vamos a pedir a Piedro Goffi que saque... Mirá que tenés mucha presión, Piero. Mucha presión. Porque los vecinos están esperando, ¿no?, los 200 mil pesos. Y él va a hacer la entrega también de esos 200 mil pesos. A ver, revolvé sin mirar. ¿Ya sacaste? A ver. Bueno, es un número alto. ¿Sí? Y el número es el 866. 866. A ver si está en la sala. Si se fue el 866, cuando yo cuente hasta 3, vamos a sacar otro. ¿Se fue el 866?
1: No me digas, tiene que estar, Loli, tiene que estar acá. 866.
0: Ángel, no está, me parece. Vamos. No. Acá Piero dice que contemos. 866 a la 1, 866 a las 2 y a las 3.
1: No,
0: se fue, porque era un premio para la gente que estuviera acá.
1: No te la puedo creer.
0: Se fue. Vamos a pedirle a Juli que se acerque. Vamos. Piero va a sacar otro. Un aplauso a Piero que nos está acompañando. A ver. Mirá qué casualidad. El número ganador es el 566.
1: Ahora sí.
0: A ver, 566. Allá arriba.
1: Arriba.
0: Dale, que te esperamos acá. Le damos un fuerte aplauso a la vecina de Puerto San Julián, que se ganó los 200 mil pesos.
1: ¡Vamos! ¡200 mil pesos, señorita!
0: Ángel, vamos a esperarla porque estaba arriba. Así que vamos a esperar. Ahí viene. Ahí el Dibu me dice que está llegando. A ver. Juanjo, ¿es correcto? Le damos un fuerte aplauso, a ver, le traemos, a ver. Ah, la señora dice que quiere, vamos a mirar para allá. Ella quiere, ¿qué es lo que quiere usted, vecina?
2: Un beso allá del señor Ángel.
0: Ah, quiero. Pero puede ser al final, porque ahora está trabajando, termina. A ver, le traemos.
1: Qué divina.
0: ¿Tiene el documento?
2: Sí, allá arriba la billetera.
0: Dígame su nombre y su apellido.
2: Esther Bichiqueo.
0: Bueno, Esther, a ver, le vamos a mostrar a la gente. Venga, Esther, no se me vaya de al lado, cuidado el cable, ¿por qué se me quiere escapar? Vamos un poquito más acá. Ahí se acerca Piero, que va a ayudar a nuestros asistentes de lotería.
1: Ah, pero
0: ¿a qué hora vino, Esther?
2: Es a las 7.
0: A las 7. ¿Se ubicó arriba por algo en especial?
2: No había lugar ya cuando llegué abajo.
0: La gente vino. 5:30 yo me crucé con las pantuflas y ya estaba acá. A ver.
1: Che, es enorme el cheque, mirá.
0: Es enorme el cheque y el apellido de la señora muy difícil de escribir. Vamos a admitir. A ver, nuestros compañeros.
1: Ojo con la caligrafía, momi, ¿eh? Ojo con la caligrafía, ¿eh?
0: Ángel, le estamos poniendo mucha presión, pobre momi. ¿Estamos? Sí, estamos de 10. Igual se lleva los 200 mil pesos, porque
1: claro.
0: Este es un... No creo que vaya con esto al banco. Venga, Piero.
1: Ahí
0: le vamos a mostrar a la gente... Que Esther se lleva, le damos un fuerte aplauso, Puerto San Julián, a la vecina que se ganó 200 mil pesos. Bueno, Ángel, muchas gracias, vecina. ¿Qué te parece, Ángel, si seguimos?
1: Cómo no, muchas gracias. Es 200 mil pesos que se lleva una de las vecinas. Gracias, Estercita, por venir, por estar con nosotros en esta noche de Telebingo. En Puerto San Julián. Mostremos un poquito, Samuel, por favor. Samuel Márquez, nuestro compañero. Los chicos que realizan la transmisión de todos los sorteos. Cada vez que va el Telebingo a algún lugar, responsabilidad del ingeniero Samuel Márquez, nuestro compañero aquí en el sonido de la puesta en el aire, el equipo del Rafa, obviamente, que siempre nos acompaña para que podamos llegar a toda la provincia de Santa Cruz. 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Lautaro, Alexis, Yutiel y Fabián, los chicos que han venido de Río Turbio también y que han traído el audio para que nosotros podamos, obviamente, llegar a toda la gente aquí en el salón de aquí de la localidad de Puerto San Julián, ¿sí? Así que muchísimas gracias a los chicos del audio del sonido. Ahora sí estamos en condiciones entonces del reingreso de bolillas. Dale, vamos, que se viene la cuarta ronda. La gente está esperando en distintos lugares de la provincia de Santa Cruz. El pozo ya se fue en la 40 a Los Antiguos, donde debe haber una fiesta a esta hora. Imagínate. Arrancamos con la cuarta ronda de la línea. 800 mil pesos el bingo de 5 millones y la Smart TV de 55 pulgadas. Vamos, Damián, bolilla número 1. Nueve. 57. Ahora el 7. 39. 45. 15. 11. Ahora el 54. 61. 61. Siguiente bolilla. 89. 60. 60. 78. 78. 33. 4. Una más. 5. 49. Línea. Y queremos contarles que hay un solo ganador que se adjudica el premio a la línea. Un solo ganador. Vamos a realizar la verificación para ver si está todo correcto con las chicas de Lotería de Santa Cruz, con 17 bolillas cantadas. Contanos, por favor.
3: 17 bolillas y el cartón es correcto.
1: El cartón correcto, entonces, aquí viene la planilla. Tenés mano fría, ¿eh? Tenés mano fría. 17 bolillas, premio vendido en Río Gallegos. Felicitaciones para el cartón número 3098. 3098 de Río Gallegos lo vendió la agencia 314 de Humberto Ojeda. Y los números ganadores para los 800 mil pesos: 07, 15, 39, 49 y 78, el último numerito. Vamos a buscar el premio bingo de 5 millones más el Smart TV de 55 pulgadas. ¡Suerte! Siguiente bolilla. Anote, ¿eh? Anote. Siguiente bolilla, señoras y señores, en el sorteo del especial 46. 83. La que viene, 66, 6, 6. Y ahora el 25. 43. 67, 6, 7. 76, 7, 6. 27. 2. 6969. Bolilla 87. 47. 14. 44. 28. Ahora el 65, 65. 72, 72. 63, 63. 55. Qué bueno que está este premio, ¿eh? 5 millones. Y el Smart TV de 55 pulgadas. 6. Ahora el 84. 85. 37. 26. Ahora el 90. 31. 75. 75. Una más. 77. 77. 74. 74. Una más. 35. 48. Bolilla número 40. Ojo que sale en cualquier momento, ¿eh? 16. Ahora el 64. 64. Cantamos el 68. 68. ¡Bingo! Un solo ganador se adjudica el premio Bingo. Ya viene la verificación.

0: en Puerto Deseado. Claro, los 5 millones de pesos y el Smart TV. Los números ganadores con el 01, 26, 48, 67, 75, 07, 11, 27, 31, 68, 14, 35, 54, 76 y 90. El último numerito. Premio que se va para Puerto Deseado en la cuarta ronda de la noche. Estamos en vivo y en directo llegando a toda la provincia de Santa Cruz. 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Vamos al regreso de bolillas para buscar ahora la siguiente ronda. La quinta ronda. Quinta ronda de la noche, señoras y señores. Vamos a buscar la quinta ronda, la línea de 900 mil pesos, el premio bingo de 6 millones de pesos. Atención, Ahora vamos por 6 millones, atención, Y el Smart TV de 65 pulgadas. ¡Suerte! 41. 81. 79. 79. 72. 72. 85. 1. 21. 31. Ahora el 28. 77-0. Atención que son 900 mil pesos la línea, 76-76. 24. ¡Línea! Señoras y señores, hay un solo ganador que se adjudica el premio Línea. Vamos a realizar la verificación con las chicas para ver si está todo ok, si está todo correcto, señorita.
1: 12 bolillas y el cartón es correcto.
0: Premio vendido en Río Gallegos. Premio vendido en Río Gallegos, cartón. Vamos a ver el cartón. Ahí está. 2.464. Lo vendió la agencia 314 de Humberto Ojeda. Y los números ganadores con el 01, 24, 31, 41 y 70. El último numerito. ¿Cómo estás para llevarte 6 millones de pesos? ¿Cómo estás para mirar el Mundial? Mirar el debut de Argentina ahora, próximo martes a la noche, en un Smart TV de 65 pulgadas que es gigante. ¡Suerte! Siguiente bolilla. ...65... 34, 18, 36, 14, 80, 71, 71. 29, 51, 13, y cantamos el 49, la carne, 58, 39,

0: 10. Dieciséis. 68, 6, 8. Vamos, anota el 3. Y ahora el 15. 88. 55. 66, 6, 6, 25, la que viene, damas y caballeros, 60, 6, 0, 83, 57, seguimos, seguimos. 69, 69. Ahora el 48. Borja, 46. 9. Seguimos porque ya salió el superpozo, claro. 61, 61. 87, 4, bolilla 6, 19, 27, 42, 26, 52, ¡bingo! Y un solo ganador se adjudica el premio bingo. Un solo ganador, ya viene la verificación al instante. Nada más vamos a ver a las chicas. ¡Qué lindo, eh! Los chicos van a decir, mirá, papá, mamá, traen un tele de 65 pulgadas para mirar el Mundial. Qué lindo, ¿eh? Te escucho, Carlita.
1: 50 bolillas y el cartón es correcto.
0: Premio vendido en Puerto San Julián. Y lógicamente se siente el ambiente local de Puerto San Julián. ¿Cómo se escucha? Vamos de nuevo. Escucha. ¡Qué lindo! ¡Qué lindo! ¡Qué lindo! Da gusto llegar a un lugar. Lo que abunda no daña. Da gusto llegar a un lugar donde hay gente tan linda, gente tan con tanta energía. Está buenísimo. Muchas gracias nuevamente. Premio vendido en Puerto San Julián. Atención, no vaya a ser que esté aquí. Atención, Cartón, 4.575, los besos. Los besos, 4.575, lo vendió la agencia número 80, sucesión de Baragaño y María. Los números ganadores, atención, 01, 25, 52, 68, 80, 10, 36, 41, 55, 70, 13, 27, 48, 72 y 83. A ver, controlen el cartón, 4.575, 4.575, digo por las dudas, por si llega a estar. No se ve, no parece que haya alguien que tenga ese cartón. A nosotros nos encantaría, ¿no? Pero bueno, estas cosas son así, ¿no? Señoras y señores, premio vendido en Puerto San Julián, para ese premio espectacular de, obviamente, la quinta ronda de la noche con 50 bolillas. Y ahora se viene, quizás para mucha gente, es el premio. Es lograr muchas cosas, muchos objetivos. Uno cada vez que tiene la posibilidad de juntar un pesito más, ya lo destina. hacia algún objetivo. Y ahora serán nada más ni nada menos que 20 millones de pesos. 20 millones de pesos y el Smart TV de 75 pulgadas, que debe ser de grande, no sé, así, gigante, enorme, enorme, enorme. Mirá, ideal para ver el Mundial. ¿Están listos para jugar la última ronda? ¿Sí? Vamos a ponerle la mejor energía, dale. Vamos entonces, vamos. Vamos, la mejor. Reingreso de Bolillas. Reingreso de Bolillas para jugar la última ronda en la línea. 1 millón de pesos el bingo, 20 millones de pesos el Smart TV de 75 pulgadas, porque todos alentamos a la selección. ¡Suerte! 31. 59. 79, 79, 45, 12, 81, 28, 82, 74, 74, 48, 16, 47, próxima bolilla, 73, 73, 20, la fiesta, 60, 6, 0, ahora el 68, 6, 8, línea. La sexta y última ronda de la noche nos permite decirles que hay un solo ganador que se adjudica el premio a la línea de 1 millón de pesos. Vamos a ver qué dicen las chicas primero.
1: 16 bolillas y el cartón es correcto.
0: Premio vendido en Puerto San Julián. Puerto San Julián. Vamos con los datos del cartón. 4.576. Lo vendió la agencia número 80, sucesión de Baragaño María, 1 millón de pesos. Y los números ganadores con el 16, 28, 48, 59 y 68. El último numerito. ¿Y saben una cosa? La vimos festejar, ¿cierto? Vamos a mostrarla, señor director, ¿sí? Ah, en un segundito. Ya la mostramos a la jovencita que ha ganado el premio. Muy bien. Ay, el aplauso. Muy bien. Felicitaciones. Felicitaciones, mirá. Ya tenemos dos ganadores en sala aquí en el salón de sorteos, ¿sí? Bueno. Qué lindo, 1 millón de pesos, ¿eh? Dale, te doy tiempo para que te acomodes, así seguís jugando, claro, porque por ahí te llevas el bingo también. Estas cosas pueden pasar, ¿cierto? Agradecemos mucho a la gente de Gobernador Gregores que está con nosotros acá, ¿eh? Gracias a la gente de Gregores. Un espectáculo, la gente de Gregores siempre con nosotros también. Gracias por venir a Puerto San Julián. Gente de Piedrabuena debe haber también aquí presente, me parece. Puede ser, ¿no? Abrazo para la gente de Piedrabuena, de las localidades vecinas, ¿no? Y por allá, ¿sabés qué? Veo el cabello blanco de la vendedora del Telebingo allá al fondo, que es la chica que está todos los días y le pone la mejor, haya el clima que haya, venga como venga, siempre le pone la mejor para vender el Telebingo. Daniela, querida, Daniela. Gracias, Daniela, por contribuir. Obviamente con el juego, con el Telebingo. Y gracias a los agencieros también, ¿sí? Gracias a los agencieros que también, obviamente, han vendido mucho y promocionan el producto. Gracias a los agencieros, decía, que de aquí de la localidad de Puerto San Julián, que son los que permanentemente están vendiendo premios y también posibilitando que el juego siga manteniéndose vivo. Imagínense ustedes que han pasado 24 años y son pocas las provincias que todavía han podido permanecer en tantos años con un juego solidario como el Telebingo. Así que no es un detalle menor. Bien. Damas y caballeros, vamos, llegó el momento, llegó la posibilidad ahora de ir a buscar los 20 palos, los 20 millones, derecho viejo, los 20 millones. ¿Quién se quiere llevar 20 millones esta noche? ¿Sabes qué? Hacemos una fiesta, ni hablar. 20 millones y el Smart TV, que es un cine enorme, gigante, de 75 pulgadas. Ponele la mejor, llévatelo. ¡Vamos! ¡38! ¡Vamos! ¡Anótelo! ¡38! ¡86! ¡90! ¡11! ¡3! ¡76! ¡54! ¡70! ¡39! Gracias a Beatriz Vidaurre, de la agencia de aquí de Puerto San Julián. ¡85! 23, 89, 33, 62, 62, ahora el 9, 32, 14, 22, 44, 67, 67, una más, 69, 69, bolilla, 27, 6, 15, 65, 65, 51, una más, 46, los tomates. 77, 77, las piernas de mujer. Y ahora el 36. 80. 20 millones y una tele de 75 pulgadas, ¿eh? 42. 50. 41, bolilla número 29, 37, ¡bingo! Y queremos comentarles que hay un solo ganador que se adjudica el premio bingo. Un solo ganador y que ya viene la verificación en instantes nada más. ¿Cuánta gente que se ha quedado ahí nomás, no? A uno o dos números esta noche. Vamos a ver a las chicas. Y le vamos a preguntar, lógicamente, si está todo ok, si está todo correcto.
1: 51 bolillas y el cartón es correcto.
0: Premio vendido en Puerto San Julián. Premio vendido en Puerto San Julián, en la ciudad de la Nao Victoria. La alegría de la gente explota. Cartón número 5.866. 5.866 lo vendió la agencia número 80. Sucesión de Baragaño María. Los números ganadores. Números ganadores con el 11, 27, 41, 70, 80, 03, 14, 32, 62, 86, 09, 37, 44, 54 y 67. 20 millones de pesos, sí, 20 millones de pesos. Y la tele, y el Smart TV de 75 pulgadas. Está acá, atención, me parece que está acá. ¿Alguien levantó la mano por acá? Acá, chicas, miren. La primera mesa, me parece, atención, Me parece que está acá, busquemos. Me parece que yo le vi a alguien que con timidez levantó la mano. A ver, qué lindo premio, Gracias a toda la gente que ha venido. Imagínate, está casi, que levante la mano. El cartón, lo vuelvo a reiterar el cartón, ¿sí? Mirá, cartón 5.866. 5.866. 5866, cartón de Puerto San Julián con los 20 millones y el Smart TV de 75 pulgadas, Bueno, nos pareció que podía llegar a estar, pero no está acá presente, parece. Pero sí es de la localidad, es de Puerto San Julián, ¡claro! ¡Felicitaciones! Si me ayuda, voy a hacer el resumen de todo lo que ocurrió esta noche. En la primera ronda, la línea para el 9.371 de Las Heras, el bingo para el 5.405 de Puerto San Julián. En la segunda ronda, la línea 4.260 de Puerto San Julián, el bingo para el 9.048, el que se llevó el pozo también, vendido en los antiguos. Tercera ronda, la línea 2.175 de Río Gallegos, el bingo para el 5.023. De Puerto Santa Cruz. En la segunda ronda, la línea 3.098 de Río Gallegos, el bingo para el 8.868 de Puerto Deseado. Quinta ronda, 2.464 de Río Gallegos, bingo para el 4.575 de Puerto San Julián. Y en la sexta ronda, la línea 4.576 en Puerto San Julián. Y para no ser menos, en consonancia con la línea, el premio bingo vendido en Puerto San Julián, 5.866. Mirá qué nochecita San Julián, Qué nochecita San Julián en este sorteo especial. Pero atención que hay 15 sorteos por 200.000 pesos cada uno. No se vayan. No se vayan que hay 15 sorteos por 200.000 pesos cada uno ahora. Cuando quieran, chicas, empezamos entonces a buscar los números de cartones que van a percibir 200.000 pesos. 8.317 es de Las Heras, el primero. Ahora el 4.151 de 28 de noviembre. El tercero, 8.672 de los antiguos, gracias a SS Servicios por la conectividad. 4.436 de Comandante Luis Piedrabuena. El que viene ahora, 2.346 de Río Gallegos. Cartón 8.431 de Perito Moreno. 4.225 de El Calafate. 8.268 de Caleta Olivia. 5.056 de Gobernador Gregores. 4.529 de Puerto San Julián. También, 200.000 pesos. 9.096 de Pico Truncado. Uno más. 3.995 de Puerto Santa Cruz. Ahora él. 9.065 de Puerto Deseado. 2.712 de Río Gallegos. El último es este, sí, Loli. 4.889 de Río Turbio de la Cuenca. Y de esta manera llegamos a la finalización de este especial. Gracias a la gente de Puerto San Julián de corazón. Estamos muy contentos por el cariño. Por el cariño, por la simpatía, por haber venido esta noche a jugar con nosotros y también a la gente de la localidad que nos ha recibido de una manera muy cálida. Somos muy observadores de esa situación y estamos plenamente agradecidos por tanto cariño, ¿eh? ¡Gracias, Puerto San Julián! Muchas gracias. Nos vamos con este recuerdo de que cada vez que venimos nos sentimos muy contentos y que seguramente anotará la señora presidenta de Lotería de Santa Cruz que habrá otra oportunidad para venir y traer más premios para la gente. Claro. Gracias por colaborar, gracias por estar con nosotros una vez más, como hace tanto tiempo, como hace tantos años. Con el juego solidario. Que tengan buen descanso, teniendo como referencia que mañana será feriado y mucha gente tal vez aprovechará ese momento para descansar. Nosotros nos vamos

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1: Sí, sí.

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1: Bienvenidos a esta nueva edición de Mensajes y Servicios para la Mujer y el Hombre del Campo. Les recordamos que para dejar sus mensajes pueden hacerlo a los teléfonos 02966-422-315 o 02966-423-510 de 8 a 20 horas. Mensaje para Miguel en Estancia Carlota. Joel Águila se quiere comunicar con él. Favor, llamame al 2966-648792. Reitero el mensaje para Miguel en Estancia Carlota. Joel Águila se quiere comunicar con él. Favor, llamame al 2966-648792. Les informamos a continuación las vías de comunicación ante emergencias. Hospital Regional, Policía Provincial y Bomberos 911, Protección Civil 103, Comisaría de la Mujer y la Familia 02966-428-685, Subsecretaría de la Mujer, Guardia 02966-464-122 o 2966-644943. Agencia General de Vialidad Provincial, 02966-442-367 o 442-368. Servicios Públicos, Sociedad del Estado, 02966-422-322 o al 0800-222-7773. Les recordamos la farmacia de turno, Farmacia Moderna, de Avenida Néstor Kirchner, 1057, Esta farmacia permanece abierta las 24 horas. Bien, hasta aquí hemos llegado con esta nueva edición de Mensajes y Servicios para la Mujer y el Hombre del Campo. Por su atención dispensada, muchísimas gracias.
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0: Bienvenidos y bienvenidas a una nueva edición del resumen de noticias del fin de semana por LU14. Durante los próximos minutos, como todos los fines de semana, vamos a repasar la información más relevante en las voces de sus protagonistas. Recordamos visitar nuestras redes sociales en Facebook, en Instagram, LU14 Radio Provincia Santa Cruz, y también ingresar a nuestra página web lu14.santacruz.gov.ar y escucharnos de manera online desde cualquier parte del mundo. Comenzamos con el desarrollo de la información en resumen de noticias del fin de semana. Los gobiernos que pasaron tuvieron las mismas herramientas que hoy estamos solicitando al Poder Legislativo, así lo manifestó el gobernador de Santa Cruz, Claudio Vidal, previo al inicio de la sesión extraordinaria en la cual se trató el proyecto de ley de financiamiento estratégico. Además, se calificó a la jornada como histórica, porque se dirime la posibilidad de avanzar en un proyecto distinto para la provincia.
1: De acá para adelante, pensando en un futuro mejor para todos y cada uno de nuestros vecinos de esta hermosa provincia. Son momentos difíciles, muy pero muy difíciles, hablando en lo económico del país y también en la provincia, nadie lo puede negar. Son momentos sumamente complejos. Es cierto de la necesidad de la totalidad de los trabajadores del Estado de poder recuperar sus salarios. Es totalmente cierto, es un reclamo justo, lo reconozco, lo entiendo, lo comprendo perfectamente. También es cierto que los que vivimos en esta provincia la amamos profundamente y queremos vivir mejor. Queremos una Santa Cruz mucho mejor, seguro, sin ninguna duda. Y acá en esto las diferencias políticas no pueden ser mucho más fuertes de la necesidad que tienen absolutamente todos nuestros vecinos. Esto no se trata de Claudio Vidal. Esto no se trata del gobierno que llegó democráticamente por el voto popular. No se trata de eso. Pensar de esa forma es ser totalmente mezquino y no estar observando la realidad, la triste y cruda realidad que nos toca atravesar en este país y en la provincia. A mí me toca hacerme cargo y yo me hago cargo de mis aciertos, de mis errores, pero todos tienen que saber que trabajamos incansablemente para sacar esta provincia adelante. Incansablemente, día tras día. Lo hacemos con entusiasmo, con compromiso, con amor, con predisposición, y gobernamos para todos. Insisto en esto, más allá de las pequeñas o grandes diferencias que podamos llegar a tener. Ahora bien, hay una sola posibilidad de salir adelante en este difícil momento del país, y lo están haciendo muchas provincias. Todos los gobiernos provinciales hasta acá, hasta este momento, han tenido la oportunidad de solicitar crédito para estructuración de las provincias, para mejora de los salarios de los trabajadores del Estado. Lo han hecho muchas provincias, varias provincias en este país, de distintos colores políticos, de distintos colores políticos. Yo no estoy pidiendo nada más y nada menos que lo mismo que solicitaron otros gobiernos provinciales a lo largo del tiempo y a lo largo de los distintos gobiernos en esta provincia de Santa Cruz. No estamos inventando absolutamente nada. Solicito las mismas herramientas que tuvieron los gobiernos anteriores en la provincia de Santa Cruz. Hace décadas se viene solicitando este tipo de mecanismos. Siempre, hasta acá, fue para gastos corrientes. Nosotros planteamos algo totalmente distinto. Queremos darle la posibilidad a la sociedad que tenga respuesta a los reclamos que vienen de larga data. Quiero que mis vecinos de Caleta Olivia puedan tener concluida la ruta de Ramón Santos a Caleta Olivia. No quiero más familias que pierdan la vida, que pierdan amigos, conocidos, vecinos, por no tener rutas en condiciones. Quiero que mis vecinos de San Julián, que mis vecinos de Gobernador Gregores, puedan tener la posibilidad de desarrollar esas localidades porque nos pudimos conectar al interconectado. Quiero que Gobernador Gregores nuevamente pueda recuperar el yacimiento Manantial Espejo y generar 300 puestos de trabajo. Quiero que en Piedrabuena podamos dotar a los vecinos de Piedrabuena de nueva infraestructura, de generar empleo, de generar movimiento económico, de que se vuelvan a activar los comercios en toda la provincia de Santa Cruz. Quiero que podamos salir adelante. Quiero que en Río Turbio, teniendo en cuenta que el 31 de diciembre la empresa ICRT, que tanto hemos defendido, no tiene más presupuesto, tenga la mínima posibilidad, por lo menos, de poder salvar esos 2.500 puestos de trabajo, que no son solamente 2.500 trabajadores. En la comunidad de Julia Dufour, de 28, de Río Turbio, es defender el paso fronterizo, es darle la posibilidad de tener trabajo con salario digno. Quiero que Pico Truncado, de una buena vez, tenga la posibilidad de generación de energía y no que el municipio tenga un costo elevadísimo todos los meses para salir a cubrir. Porque también pensamos en los municipios. La zona norte de Santa Cruz no tiene agua. Y no es de ahora, ¿eh? No es de ahora. Yo sé que esto pesa. No es de ahora, es de larga data. Es de larga data lo que están reclamando los vecinos. Esta es la posibilidad de que tengan respuestas. ¿Cómo puede ser que en la provincia, en la segunda provincia más grande de este país, que tiene una reserva importantísima de agua, nuestros vecinos no tengan servicio? Y lo estamos haciendo de a poco, pero falta esa gran oportunidad, falta ese gran impulso. Y esa oportunidad la tienen los diputados que conforman esta Cámara de Diputados. Esto puede ser o no puede ser de agrado para muchos. A mí me toca representar orgullosamente al pueblo de Santa Cruz. Y créanme que voy a hacer todo, absolutamente todo lo posible para poner de pie esta provincia, porque así lo requiere el pueblo de Santa Cruz. Llegó el momento de hacernos cargo. Llegó el momento de hacernos cargo. Nos podemos equivocar con aciertos, con errores. Estamos convencidos de que tenemos que salir adelante. Pero hoy, en esta Cámara, queda algo bien en claro. Seguir viviendo de la misma forma, postergados, abandonados, lejos de llevarle solución al pueblo de Santa Cruz, o podemos marcar la diferencia, porque muchos de los que hoy niegan el pasado y ponen palos en la rueda son los mismos que votaron estas herramientas financieras años atrás. Yo no pido nada más ni nada menos que la misma posibilidad, que seamos democráticos. ¿Por qué antes sí? ¿Por qué ahora no? Si en definitiva lo que se trata es mejorar la calidad de vida de todos los santacruceños. Ojalá hubiésemos vivido en otro momento económico, pero es la realidad que nos toca afrontar. Y esta es la única herramienta que hoy tenemos para dotar de infraestructura a la provincia de Santa Cruz, para desarrollar proyectos que necesitan de energía, para mejorar el salario de los trabajadores del Estado, para tener la posibilidad de defender los 2.500 puestos de trabajo de ICRT, para salvar a servicios públicos del enorme déficit que viene arrastrando hace muchos años. Porque esa es nuestra forma de conducir, porque eso es lo que nosotros queremos hacer por el pueblo de Santa Cruz. Esta es nuestra propuesta. Esto es lo que podemos hacer hoy. Ustedes verán qué es lo que hacen. Si votan lo que estuvimos hasta acá, o realmente van a votar a favor del pueblo. Yo quiero que mi Santa Cruz tenga la posibilidad de desarrollo, de progresar, de que nuestros vecinos puedan vivir mejor. Claro está que en este momento ustedes tienen la decisión. ¿Postergación o progreso? Yo voto por sacar mi provincia adelante. Y eso es progreso. Nada más y muchas gracias.
0: Seguimos en resumen de noticias del fin de semana con más información. Palabras de la ministra de la Producción, Comercio e Industria, Nadia Ricci. Queremos que los santacruceños tengan un diferencial por cuidar uno de los recursos pesqueros más importantes del mundo. Así lo indicó en relación a la temporada de langostino que se está desarrollando en la zona norte de Santa Cruz. Además, la funcionaria provincial valoró los resultados de la actividad pesquera y se refirió sobre la potencialidad del puerto de Punta Quilla, como así también nuevos proyectos productivos.
2: Langostino viene pasando algo que incluso durante la semana pasada especialistas del INIDEP, los investigadores, los científicos del INIDEP pudieron explicar a la comunidad de Puerto Deseado, que es que nosotros cuidamos un lugar en el que nace el langostino, pero su comportamiento biológico en la edad adulta es migrar hacia el norte. Y esto es un tema que con el transcurrir de los años nos ha perjudicado por dos razones básicamente. La primera es porque mientras antes el mundo entero, incluso el país, consumía langostinos de los que se les dice del L3 hacia arriba, es decir, langostinos un poco más chicos que se pueden encontrar frente a las costas de Puerto Deseado, el consumo internacional, estas exigencias, han hecho que lo que quiera el mercado es el langostino L1 y L2 a lo sumo, que es el que tiene valor comercial. Claro. Y este langostino, que es más adulto, es un langostino que ya no está frente a las costas de Puerto Deseado. Y entonces ha venido bajando las descargas en Puerto Deseado sistemáticamente desde hace bastantes años. ¿Qué estamos haciendo como provincia? Porque hay algunas estrategias que se pueden utilizar en el buen sentido, porque la realidad es que las empresas son empresas privadas a las que uno no puede ponerles una pistola en la cabeza y decirles vos tenés que descargar en Puerto Deseado. Pero sí queremos hacer valer esta veda que hace la provincia de Santa Cruz del Golfo junto a la provincia de Chubut, que hace que el recurso se haya convertido en uno de los más grandes del mundo, del stock más grande del mundo, con más de 200.000 toneladas para pescar. Con lo cual, lo que creemos como santacruceños es que debiéramos tener algún diferencial en alguna de las políticas públicas, especialmente las que se llevan adelante en el Consejo Federal Pesquero, que permitan que esas descargas puedan hacerse en el puerto de Puerto Deseado, o a lo sumo en el puerto de Caleta Paula. Con eso estamos trabajando fuertemente, porque lo cierto es que esto es diálogo, hoy se está trabajando también a nivel del Consejo Federal Pesquero con la cuotificación del langostino congelado, algo que a nosotros, que creemos nosotros en diálogo también con los gremios, básicamente, porque acá hay que decir que parte de los perjudicados son los gremios de la estiba, básicamente los que están en la primera línea en el puerto. Y estamos trabajando mucho para ver de qué manera y hacernos competitivos también frente a otros puertos. ¿Esto qué quiere decir? Puertos más ágiles, con mejor atención, más baratos, con...
3: Por ejemplo...
2: En relación a Puerto Madryn, sí, por ejemplo, en relación a Puerto Madryn, en relación a Rawson, en relación...
3: ¿Estamos muy lejos de ellos?
2: No es que estemos tan lejos, es que el langostino está muy cerca de ellos. Claro. Entonces ya el hecho de que un barco tenga que hacer una cantidad importante de kilómetros, y además hoy se trata de una pesca de lo que se dice pesca olímpica, es decir, el barco sale, pesca, vuelve, descarga, vuelve a entrar, no está cuotificada esa cantidad, esas 200, ese stock de más de 200.000 toneladas de langostino, no está cuotificada, entonces, es decir, no está entregada o a cada provincia o a barcos en particular, con lo cual se trata de pesca olímpica. El que va más rápido y vuelve más rápido es el que tiene la ventaja. Okay. Y en esto la desventaja es estar lejos del langostino grande. Es una cuestión de lógica. Pero bueno, frente a esta cuestión de lógica, si esto se cuotifica y la provincia tiene una ponderación importante en esa cuotificación, como pasó con el calamar, hoy la provincia de Santa Cruz, en ese sentido, y tuvimos la mejor temporada de calamar, a pesar de que fue corta, porque obviamente acá hay algo que es naturaleza pura y que el INIDEP está observando en forma permanente y dice, bueno, hoy es necesario que esta temporada se corte. Esto fue en abril, la idea era seguir todo mayo, no se pudo, pero realmente la cantidad fue más del 30-40% superior que la del año pasado, con lo cual quedamos muy contentos también con eso. Hoy estamos con descargas, de hecho ya han habido más de 10 descargas en estos días, mañana entran otros dos barcos con el tema del langostino y se acaba de habilitar otro área más que está frente, estas están divididas en áreas y en subáreas, unas están en el norte y otras están en el sur. Por lo general el INIDEP habilita áreas al norte y áreas al sur, uh-huh. En este caso ahora se acaba de habilitar otra área más acá en el sur, que es un área también tentadora para que las empresas salgan a pescar. La verdad es que a veces se habla con mucho desconocimiento y con mucha malicia en este sentido. Los barcos están pescando. Lo bueno es que por ahora estamos teniendo estas descargas, a diferencia de lo que nos pasó el año pasado, que lamentablemente se comenzó muy tarde para la provincia porque hubo un conflicto nacional, que fue el del SOMU, que hizo que la temporada nuestra no arrancara en tiempo y forma como pasó este año. Y bueno, hoy tenemos este compromiso y dialogamos mucho con las empresas, porque obviamente nosotros el gobernador Claudio Vidal lo que quiere exclusivamente es conseguir y generar empleo genuino para la gente. Y esto se va a hacer de la mano de los privados. Por eso esto es diálogo muchas veces con las empresas. Sí hay exigencias que me parece importante poner sobre la mesa, como esta de, si dentro del Consejo Federal Pesquero hay una decisión de cuotificar el langostino y dentro de esa cuotificación se pueden establecer descargas o ponderaciones diferentes por descargas en los puertos de la provincia de Santa Cruz, que tenemos mucho que ver en que esté tan sano este stock de langostinos, ¿no? Nos explicaba la gente del INIDEP que cuando se comenzó con este trabajo, que fue un trabajo de investigación, la realidad es que el stock no superaba las 30.000 toneladas. Entonces, lo cierto es que le viene bien a todos, pero nosotros como santacruceños queremos que esto le venga bien a Santa Cruz.
0: Actualizamos datos del tiempo en la localidad de Río Turbio. A esta hora 11 grados, 6 décimas, humedad 43%, viento del sector oeste 15 kilómetros por hora, cielo mayormente nublado. El pronóstico indica para la tarde y noche probabilidad de lluvias y nevadas, una temperatura máxima de 6 grados que ha sido superada. A esta hora en la cuenca carbonífera 11 grados, 6 décimas la temperatura. En esta jornada que nos recuerda la tragedia en Río Turbio, las declaraciones de la ministra Belén Elmíger, estas cosas no tienen que pasar más y esto se logra con inversión del Estado y con cuidado del trabajador, así lo manifestó la ministra de Gobierno María Belén Elmíger al encabezar el homenaje a los 14 mineros que se realizó en Río Turbio, oportunidad en la que destacó el impulso productivo de la gestión del gobernador Claudio Vidal. La ministra María Belén Elmíger participó en representación del gobernador Claudio Vidal en los emotivos actos homenaje a los 14 mineros fallecidos hace 22 años en la cuenca carbonífera. En este marco, la ministra subrayó el firme compromiso de la gestión del gobernador Claudio Vidal con la inversión, el cuidado del trabajador y el desarrollo productivo de la provincia, ejes fundamentales para el futuro de Santa Cruz. Durante su intervención, la ministra Elmíger expresó: nos toca honrarlos, acompañar a la familia que todavía siente ese dolor y saber que estas cosas no tienen que pasar más, y esto se logra con inversión del Estado y con cuidado del trabajador. Este sentimiento, que abarca a toda la provincia, se alinea con la visión del gobernador Vidal de posicionar a Santa Cruz como una gran productora minera en Argentina. De esta forma, nuestra corresponsal Yanina Ramos, en diálogo con la ministra de Gobierno María Belén Elmíger desde Río Turbio, decía lo siguiente.
3: Fue un acto muy sentido, pero creo que refleja el sentimiento no solamente de la comunidad de la cuenca, sino de toda la provincia, cuando pasa un hecho como lo que pasó hace 22 años, en el que entregaron la vida a 14 santacruceños, 14 mineros, trabajadores, y bueno, nos toca a todos, hoy nos toca honrarlos, acompañar a la familia que todavía siente ese dolor. Y me parece que es eso, es acompañar, es entender, es ponerse en el lugar del otro y es saber que estas cosas no tienen que pasar más, que es con inversión del Estado, que es con cuidado del trabajador, y es un poco lo que propone el gobernador Claudio Vidal a través de la ley de financiamiento, lo estuvimos hablando hoy, es inversión para este tipo de producción que va a llevar a la provincia a seguir creciendo y a seguir posicionándose en Argentina como una gran productora de este mineral, ¿no?
4: El respaldo, ¿no?, continuo desde que arrancó la gestión del gobernador con esta empresa, nunca había pasado tan presente. Puede haber miles de discusiones, por supuesto, con las autoridades, con los municipios, pero bueno, de eso se trata también, ¿no?, de la discusión que se pueda llegar a dar.
3: Mira, yo creo que la discusión es sana siempre que sea constructiva y que aporte para hacer las cosas de una manera diferente y que haga crecer las oportunidades o tener oportunidades distintas, ¿no? Es como vos decís, el gobernador desde que asumió el primer encuentro, creo que uno de los primeros visitas del presidente en Santa Cruz, cuando se bajó del avión, el gobernador lo estaba esperando con una carpeta de ICRT. Me parece que eso marca el rumbo y marca la idea que tiene el gobernador, que la viene repitiendo incansablemente, que es producción, es trabajo, es educación. ICRT es producción, ICRT es idiosincrasia de la provincia. Me parece que está apostando a eso el gobierno. Es como vos decís, no sé si alguna vez hubo algún gobierno o algún funcionario público que haya tenido tanto interés o se haya preocupado tanto por la empresa. Hoy están atravesando una situación difícil, tienen presupuesto hasta el 31 de diciembre. Yo estoy convencida que el gobernador va a volver a ir a Buenos Aires a tocar la puerta para que no se cierre la empresa y se le siga dando presupuesto. La ley de financiamiento era una herramienta para tener en la mano un argumento más para sostener a la empresa abierta, diciendo: mirá, estamos generando más producción, estamos generando energía con la usina de 21, que si se aprobaba la ley en 5 meses empezaba a funcionar. Bueno, la idea era locomotora nueva para generar el transporte más eficiente, más rápido del carbón hacia el puerto. Me parece que es una oportunidad que no puede desperdiciar el pueblo de la cuenca, o sea, ni 28 ni Río Turbio, pero tampoco puede desperdiciar la provincia, porque es producción para todos, no solamente para la cuenca. Esa es mi reflexión. Yo creo que hoy, como ciudadanos, todos nos tenemos que poner en la piel de los familiares de los mineros, que teniendo la posibilidad de sostener una empresa como ICRT en la provincia abierta, con más de 1,000 puestos de trabajo, con el comercio activo en las dos localidades, no la podemos dejar pasar.
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1: Continuamos en resumen de noticias del fin de semana. Más información, el gobierno acordó con el Banco Santa Cruz que no se apliquen débitos sobre el aguinaldo de los trabajadores, primera cuota del sueldo anual complementario. La medida fue planteada por nota del Ministerio de Economía y por orden del gobernador Claudio Vidal. Permitirá que los trabajadores perciban íntegramente el aguinaldo, fortaleciendo la economía de las familias santacruceñas. El Ministerio de Economía, Finanzas e Infraestructura, por instrucción del gobernador Claudio Vidal, acordó con el Banco Santa Cruz, Sociedad Anónima, la no aplicación de descuentos automáticos sobre la primera cuota del sueldo anual complementario, conocida como aguinaldo. La decisión se enmarca en las acciones impulsadas por el programa de desendeudamiento provincial y tiene como objetivo brindar alivio financiero a los trabajadores y trabajadoras de Santa Cruz, permitiendo que el aguinaldo sea percibido en su totalidad, sin afectaciones por débitos vinculados a préstamos o compromisos financieros con la entidad. Desde el Ministerio de Economía destacaron que esta medida forma parte de una estrategia integral orientada a acompañar a las familias santacruceñas, fortaleciendo su capacidad de planificación y garantizando mayor previsibilidad en un contexto económico que exige respuestas concretas para proteger los ingresos. Una medida concreta para fortalecer el salario. El acuerdo alcanzado con el Banco Santa Cruz representa una herramienta de alivio y previsibilidad para los trabajadores estatales, que podrán disponer íntegramente de un ingreso clave para la economía familiar, especialmente en una época del año donde suelen incrementarse los gastos vinculados al invierno, la educación y el consumo. Asimismo, la iniciativa reafirma el compromiso del gobierno provincial con la defensa del salario y la implementación de políticas que contribuyan al ordenamiento financiero de los hogares santacruceños. A través de este tipo de acciones, el gobierno de Santa Cruz continúa impulsando medidas destinadas a generar condiciones para favorecer la organización de la economía familiar en un difícil contexto financiero. Nuestro objetivo es que los trabajadores puedan disponer plenamente de su aguinaldo y contar con mayores herramientas para organizar su economía familiar, señalaron desde el Ministerio de Economía. Con esta decisión, la provincia ratifica su compromiso de acompañar a las familias santacruceñas con medidas concretas que protejan sus ingresos y contribuyan a mejorar su calidad de vida.

0: Actualizamos el pronóstico del tiempo en Caleta Olivia y alrededores. El pronóstico indica mayormente nublado el cielo. El lunes, mismas condiciones, una máxima de 12 grados. En Radio Provincia dialogamos con Javier Aravena, secretario de Estado de Trabajo, sobre la negociación salarial con distintos sectores de la provincia y el proyecto de financiamiento que se debate en la legislatura.
1: En estos días de negociación colectiva con el sector público, tenemos una agenda cargada de reuniones, de audiencias, y bueno, hoy es un día también con esa característica. Tenemos en unos minutos más, comenzamos las reuniones previas, pero en la Escuela de Cadetes de Policía comienza la discusión salarial con el sector. El contexto nacional es complejo, ha caído el consumo, y con la caída del consumo el principal impuesto que se coparticipa es ese, el del IVA, que es un impuesto al consumo. Y bueno, indica que las provincias recibimos menos coparticipación en ese sentido. La reactivación petrolera se comienza a dar recién en este tiempo, por lo que también la caída de las regalías ha sido sustancial. Esto tiene que ver con todo un periodo anterior, incluso al inicio de nuestro gobierno, tiene que ver con la desinversión de YPF y todo este estancamiento de la actividad que finalizó con la salida del retiro de YPF del flanco norte sanpeluceño. Y bueno, y este proceso rápido que se hizo de relicitar las áreas, y bueno, hoy tenemos las noticias más tranquilizadoras de que comienza la actividad con la suba de equipos y demás. Cuando discutimos salarios, tenemos una discusión de intereses que tiene que ver con los pedidos de los gremios y la realidad de la provincia. Nosotros tenemos desde el inicio del gobierno del gobernador Claudio Vidal, claramente nos marcó consignas de estar, primero, la cercanía con la gente, y segundo, el diálogo permanente.
2: Claro.
1: En esos diálogos permanentes desde nuestro Ministerio de Trabajo nos toca interactuar con los gremios en los marcos paritarios que hemos tenido todos los años. Tuvimos 2024, tuvimos 2025 y también 2026, que ahora se visibiliza la negociación colectiva en función de que estamos discutiendo salarios. Pero durante todo el año, hemos discutido cuestiones laborales.
2: Claro.
1: En distintos ámbitos. La previsibilidad hacia la seriedad del gobierno. Por eso nosotros insistimos tanto en la necesidad de contar con las herramientas que nos permitan el redireccionamiento de recursos, como por ejemplo esto de permitirnos endeudarnos para la generación de obras de infraestructura tan importantes para la provincia y que nosotros calificamos como históricas. Uh-huh. Eso nos va a permitir liberar fondos de las partidas asignadas, que eso seguramente va a ser volcado inmediatamente a salario. Esto nos va a dar la previsibilidad, nos va a dar lo que podamos acordar hoy, poder pagarlo en el tiempo. Uh-huh.

0: IDUB comenzó con la regularización de terrenos en el barrio Patagonia de Río Gallegos. La Dirección General de Tierras del Instituto de Desarrollo Urbano y Vivienda inició una nueva etapa de actualización documental destinada a familias del barrio Patagonia, con el objetivo de avanzar en los trámites de adjudicación en venta de los terrenos. La iniciativa busca avanzar en la actualización de documentación de aquellas familias que ya poseen un terreno adjudicado, habitan el sector o iniciaron obras en los lotes, requisito indispensable para dar curso al expediente de adjudicación en venta. El director general de tierras del IDUB, Víctor Borges, explicó que la medida responde a una demanda histórica de los vecinos del sector.
1: El día de la fecha comienza un periodo de trámites para facilitar la actualización de documentación de aquellas personas que, bueno, que quieren acceder a un terreno, ¿verdad?
2: Sí, en realidad las personas ya cuentan con terreno en el barrio Patagonia. Lo que estamos priorizando por pedido de, bueno, del presidente del instituto, Marcelo de la Torre, es pedirle a la gente del barrio Patagonia que está esperando este trámite hace muchos años, que ya está viviendo en el sector o que ya han iniciado alguna obra, que puedan acercarse a las oficinas del Centro Administrativo del Barrio San Benito, porque previamente lo que hacemos para poder adjudicar en venta los terrenos, que es un trámite que, repito, estuvieron esperando hace muchos años, es pedirles que actualicen la documentación, ¿sí? Nosotros por ahí contamos con legajos que han presentado hace muchos años, entonces es necesario que actualicen ciertos papeles para poder dar inicio al expediente de adjudicación en venta de esos terrenos. Lo que pedimos es ver cómo se conforma el grupo familiar, si hubo alguna modificación, copias de DNI, el tema de los ingresos, que justamente es muy importante que puedan acreditar ingresos para poder poner al cobro, ya sea que estén trabajando en relación de dependencia o que sean monotributistas o que estén trabajando informalmente. También pedimos en ese caso una declaración jurada de ingresos. Pedimos también antecedentes, certificado de deudor alimentario, bueno, si se encuentran casados o unión convivencial, o bueno, si están solteros. Bueno, esos mayormente son los trámites que estamos pidiendo, y también se llevan una planilla donde tienen que ir a otros entes a sellar, principalmente la Dirección de Tierras de la Municipalidad y el Registro de la Propiedad Inmueble, para verificar que no cuentan con alguna otra propiedad o terreno.
1: ¿Más o menos una noción de cuántas son las familias que deben presentar esta actualización?
2: Mira, nosotros en el barrio Patagonia aproximadamente tenemos 1.200 terrenos más o menos. Nosotros en esta primera etapa, a los que le estamos haciendo la adjudicación en venta, el trámite de adjudicación, es a los que ya hayan iniciado alguna obra, ¿sí? Los que por ahí todavía cuentan con el terreno baldío, por más que esté cercado y eso, no estamos haciéndole a ellos ese trámite. Nosotros calculamos que aproximadamente debemos tener en el sector entre 900 y 1.000 familias que ya podrían iniciar con el trámite. Muchas de esas familias ya estuvieron haciendo ese trámite fuertemente, lo estamos haciendo desde octubre, noviembre del año pasado, pero bueno, ahora nos acercamos por ahí al sector. Físicamente la oficina de tierras vino acá para ver a la gente que todavía no ha podido iniciar el trámite.
1: Bien, ¿durante cuántas jornadas se va a extender esta actualización y cuáles van a ser los horarios de atención?
2: Bueno, en principio, porque queríamos ver también un poco la demanda, estamos atendiendo el día de hoy, miércoles 10 de junio, vamos a estar mañana jueves 11 de junio en el horario de 9 a 13 horas, en principio, y de ahí, evaluando un poco la demanda, vamos a ver si sumamos algún día más o si por ahí venimos en un par de semanas, porque en esta primera etapa la gente se está llevando las planillas y por ahí, bueno, van a tener que dedicarle un tiempito a juntar la documentación para después ya empezar con el expediente.
1: Bien, por último, nombrabas que esto era una primera etapa. ¿Se tiene pensado continuar con este tipo de actividades más adelante?
2: Por lo que hablamos con el presidente Marcelo de la Torre, que él previamente ya tuvo una reunión con los vecinos del barrio Patagonia, bueno, está el compromiso por ahí de tener más presencia, digamos, en el sector, viniendo a hacer determinado tipo de trámites. En esta ocasión puntualmente estamos trabajando esto de la adjudicación en venta, pero también puede ser que vengamos para hacer otro tipo de trabajo que también se hacen desde la Dirección de Tierras.
0: En Radio Provincia dialogamos con Adriana Nieto, diputada provincial, sobre la ley de financiamiento estratégico y su importancia para impulsar obras, inversiones y proyectos que promuevan el desarrollo de Santa Cruz.
3: El crédito que la provincia va a tomar o quiere, pretende tomar, que está pidiendo autorización a la legislatura, como corresponde por la constitución provincial, va a estar destinado a bienes de capital, a gastos de capital. Esto es así porque además la ley de financiación pública lo dice, los créditos no están autorizados para gastos corrientes y por ende los créditos que el crédito este que se pretende tomar va a ser para la construcción de infraestructura. Uh-huh. Eso está clarísimo. El gobernador ha dicho en distintas oportunidades para qué obras las destinaría, para distintas localidades de la provincia que están necesitando de manera urgente. Y la verdad es que yo creo que eso está clarísimo. Otra cosa que está clarísima es que lo que está destinado para gasto de capital, o sea, para obra, en el presupuesto 2026, se readecuaría y se destinaría a cuestiones urgentes, que serían, por ejemplo, sentarse en paritaria con los trabajadores, ¿no? Uh-huh. Y dar un aumento como corresponde. Por eso es que cuando el gobernador habla y explica lo que sería esta toma de crédito, dice que esto va a impactar de manera positiva en el bolsillo del trabajador.
0: Con respecto a la ley de financiamiento estratégico, la ministra secretaria general de la Gobernación, Soledad Boggio, defendió el proyecto de ley de financiamiento estratégico que analiza la Cámara de Diputados y aseguró que la herramienta permitirá ejecutar obras estructurales en toda Santa Cruz, generar empleo y sentar las bases para una provincia más productiva. Remarcó que la aprobación de la iniciativa será clave para acompañar el desarrollo de las próximas generaciones.
4: Digamos, un trabajo bastante articulado como para poder llevar la mayor cantidad de información posible, lo más expeditiva posible, como para que no solo los diputados, sino también la sociedad en general, que es quien ha elegido el cambio, digamos, para diciembre del 23, cuando este gobierno, digamos, comenzó a estar a cargo del Ejecutivo Provincial, el cambio, digamos, que se eligió para la provincia de Santa Cruz. O sea, nosotros lo que avizoramos desde ya las épocas de campaña era la necesidad de una provincia productiva, en la cual, digamos, los ejes fundamentales estén también en la educación, en la producción, en el trabajo de los santacruceños. Yo siempre digo lo mismo, ¿no? O sea, más allá de esta ley de financiamiento estratégico, los proyectos estratégicos que necesita nuestra querida provincia de Santa Cruz, es como pensar y reflexionar a diario sobre lo que tenemos, digamos, más cerca y más querido, que es nuestras próximas generaciones, nuestros hijos, nuestros sobrinos. O sea, qué tipo de provincia queremos, qué lugar queremos para que ellos puedan vivir y desarrollarse. Hoy es habitual pensar que no puede ser que la mayor ambición sea ingresar a la administración pública y después de que se logra esa primera ambición poder pasar a planta, nuestros hijos que van a estudiar afuera y vuelven con una profesión, si nosotros nos tomamos, digamos, el tiempo de pensar, de consultar amigos, familiares, hay muchos de esos chicos que no quieren volver a Santa Cruz. Y entonces ahí está la pregunta, ¿qué nos pasa? ¿Qué le pasa a la provincia? ¿Por qué nuestros hijos no la eligen para volver y poder desarrollar una vida hermosa dentro de esta gran provincia? Así que yo creo que la ley va mucho más allá de las discusiones políticas, sino que tiene que ver con un futuro para todos nosotros, ¿no? Yo trato de llevar las cosas a la vida diaria, ¿no? Yo siempre pienso en Doña Rosa. Y nosotros, ¿cómo manejamos nuestros hogares? ¿Cómo manejamos la economía de nuestra casa? A ver, todos estamos claros de que cuando queremos hacer un proyecto, en algunos momentos de nuestras vidas nos toca endeudarnos. O sea, si queremos comprar un auto cero kilómetro, quizás no tenemos la cantidad suficiente de dinero para poder adquirir ese bien o para poder hacer una reforma en nuestra casa porque nació un nuevo hijo. Entonces esto se trata de que tenemos una provincia hoy que no está endeudada, está saneada. Entonces nosotros sí estamos en condiciones de poder enfrentar este proyecto estratégico de inversión pública para toda la provincia de Santa Cruz. Es decir, no es que se está tomando una decisión a tientas y a locas de endeudarnos cuando ya la provincia está endeudada. Nosotros hemos saneado durante estos 2 años y medio las cuentas de la provincia. Ahora bien, ¿qué sucede? En ese mismo andar de estos 2 años y medio, tampoco se dejó afuera todo lo que tiene que ver con la inversión. O sea, el gobierno sigue haciendo inversiones y obras de manera permanente. Nosotros hoy tenemos más de 60 obras en ejecución en la provincia. Entonces, un proyecto de estas características vienen a alivianar, digamos, las cuentas provinciales y poder también no solo hacer frente al cambio que se prometió, porque el cambio que se prometió vamos a cumplirlo, que es el cambio para la provincia, sino también poder alivianar un poco las cuentas provinciales y poder, por ejemplo, encarar las discusiones salariales que se han comenzado a discutir. Nosotros estamos hablando de que no vamos a tomar gastos corrientes, estamos hablando de agua, energía, ruta, escuelas, obras que mejoren la calidad de vida de cada uno de nosotros y que hagan más competitiva la provincia. Porque si nosotros no generamos infraestructura, no vamos a poder obtener las inversiones necesarias. Si no tenemos las inversiones, no va a haber empleo, y esa es la discusión de fondo que se propuso este nuevo gobierno. La realidad es que la gente votó un cambio en su momento. Entonces nosotros queremos una provincia donde el empleo no dependa solamente del Estado, que era lo que te comentaba al principio de la entrevista, sino también que a través de estas nuevas inversiones tengamos más producción y estas oportunidades para nuestros jóvenes. Para los chicos que se fueron a estudiar, que vuelvan, para los que eligen quedarse acá en la provincia, que no sea la ambición entrar al Estado provincial. El Estado está agotado. Sí. Entonces, es la realidad y tenemos que verlo de esa manera. No puede ser que Santa Cruz siga siendo una de las primeras provincias a niveles nacionales de empleo público. Es un sistema agotado. Entonces, tenemos dos caminos. O seguimos administrando la escasez que tenemos. Porque, a ver, a diario se puede ver y es transparente la gestión que llevamos a cabo, que se está ahorrando, se está cuidando cada centavo, porque no es que nosotros estamos administrando, digamos, con sobrantes. Se cuida peso por peso y esa escasez de la cual nosotros estamos haciendo referencia es la que nos tiene que promover, animarnos a construir, digamos, una Santa Cruz que se desarrolle. Y que yo creo que la gente que puso el voto en su momento justamente quería esto. Hay mucho cuestionamiento con el tema del endeudamiento en dólares, en moneda extranjera, y esto tiene una sola explicación, es muy simple. La tasa de interés es muchísimo más baja. Entonces nosotros lo que estamos viendo es bregar por los intereses de la provincia. Nosotros hoy somos quienes tenemos que cuidar, digamos, los intereses del Ejecutivo Provincial. Y si las tasas de interés son muchísimo

0: Y cada vez que se requiera, se está el Ejecutivo acercando para poder brindar la información. O sea, no es que nosotros estamos solicitando algo, lo cual no estamos transparentando de una manera totalmente nítida. Porque no. Este gobierno trabaja de esa manera. Sí, tal nosotros cual. No tenemos nada que ocultar. Todo lo contrario, o sea, todo está disponible y es por eso que salimos a diario a explicar qué es lo que queremos hacer, por qué lo queremos hacer, qué necesidades vemos nosotros de los santacruceños. Eso es importante, nosotros estamos, es mentira que el Ejecutivo está alejado de la sociedad, somos un Ejecutivo que vamos de la mano de las necesidades de cada uno. Obviamente el trabajo es local. O sea, el federalismo para nosotros siempre fue la primer eslabón de nuestra estructura política. Es un proyecto federal, entonces en cada una de las localidades, en cada uno de los proyectos que están listados, los costos, todo eso está trabajado, digamos, de manera local. Eso es una realidad. Y es por eso que se ven diferentes actores políticos que van mencionando y van brindando el apoyo a un gobernador que lo único que pretende es convertir a esta provincia en una provincia productiva, que eduque y que, digamos, pueda obtener inversiones que nunca ha tenido. Las únicas inversiones que hemos visto nosotros en los últimos 30 años era el dinero que nos bajaba de Nación. Nosotros estamos convencidos que así va a ser, que esto, digamos, es lo mejor para nuestra querida provincia y sobre todo para nuestros hijos.
1: Dialogamos con el ministro de Energía y Minería, Jaime Álvarez, respecto a la exploración de nuevos recursos energéticos. La iniciativa para explorar el área hidrocarburífera Sur Río Deseado Este se enmarca en la política impulsada por el gobernador Claudio Vidal para atraer inversiones, incorporar nuevas tecnologías y potenciar los recursos estratégicos de la provincia. Lo escuchamos.
2: Sí, es un área que ya viene desde hace décadas, pero que tiene la particularidad de tener un petróleo de bajo API, un petróleo denso, pesado, muy difícil de fluir. Ajá. Y que años atrás, cuando trató de ser explotada comercialmente el área y se hicieron algunos pozos exploratorios, no dieron buenos resultados económicos. O sea, se podía extraer el petróleo, sí, pero el costo de extraerlo era más caro que el beneficio económico de extraer ese petróleo, con lo cual no tuvo viabilidad. Con el avance de los años, en las últimas dos décadas, en países como, por ejemplo, Canadá, se avanzó en otras técnicas como en perforaciones multilaterales. Uh-huh. Que permiten, son más económicas para extraer este tipo de petróleo. Así que bueno, ha habido una presentación que se realizó hace 6 meses atrás de una empresa canadiense que se llama Surcana Energy, y esta empresa manifestó su voluntad de invertir en la provincia de Santa Cruz, y esa iniciativa privada se está licitando para que haya posibilidad de que haya más ofertas y que la mejor de esas ofertas pueda hacerse de la concesión de esta área petrolera. Es la posibilidad de que inviertan empresas canadienses y asociadas con empresas argentinas en la provincia de Santa Cruz, y que un área que no tenía desarrollo petrolero pueda tenerlo. Esto genere recursos para la provincia, genere trabajo, genere empleo y genere actividad económica para el flanco norte de Santa Cruz. Es un área que está muy próxima a Caleta Tibia.
1: De esta forma cerramos esta edición de Resumen de Noticias del fin de semana, agradeciendo a todo el equipo que conforma esta hora informativa e invitándolos a continuar con la programación de LU14 Radio Provincia. Por su atención, como siempre, muchas gracias.
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4: Santa Cruz se pone en marcha. El compromiso con la producción y el empleo empieza a dar sus primeros resultados. Tras las negociaciones por la salida de YPF de las áreas convencionales, ya son 6 los equipos que trabajan en el yacimiento para la remediación de más de 1.200 pozos. El inventario de pasivos ambientales, bajo estricto control técnico,

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1: No.
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0: ¿Por qué la provincia necesita nuevas herramientas para invertir y generar trabajo? ¿Cuánto le cuesta a Santa Cruz sostener problemas que podrían resolverse con infraestructura?
1: Muchas provincias salieron a tomar créditos, salieron a tomar planes de financiamiento para algunos para gasto corriente, otros para poder desarrollar obra pública. Es algo que están haciendo la mayoría de las provincias. Nosotros no estamos solicitando nada que no hayan tenido los anteriores gobiernos. 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

0: Quiero invitar a un tipo que hace mucho bien para nosotros. George, vení con nosotros.
1: Con nosotros el presidente George Bush.
0: Gracias.

0: Fuera Bush de Argentina.
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muchas gracias.

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agua, ¿no? Para apagar mucho fuego. A veces nuestro fuego interior es tan grande que puede matarnos. Y a veces ciertas muertes parecen tan innecesarias, tan estúpidas, que ni siquiera con ninguna canción, con ninguna palabra de apoyo, con ningún aliento, podemos sanar el corazón de padres que hayan perdido a sus hijos en manos de tanto fuego.

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0: 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Estamos planteando comenzar esa obra tan anunciada durante muchos años y que es el acueducto Lago Buenos Aires, por lo menos ya llegar en la primera etapa hasta Perito Moreno. En la cuenca carbonífera estamos planteando, hay un reclamo generalizado que es la planta de tratamiento de agua, de captación y de tratamiento de agua potable para 28 de noviembre, para Río Turbio, para Julio Fun. O sea, son cosas que la sociedad viene reclamando en su conjunto hace años.
1: Para el gobernador Claudio Vidal, resolver problemas estructurales es una condición necesaria para construir una provincia con mayor previsibilidad.

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2: Hoy en Sonografía, Eduardo Guajardo, más conocido como el Guaja. Repasaremos su biografía, escucharemos parte de su discografía y te mostraremos su más reciente producción discográfica. Y para el cierre, no te lo pierdas, escucharemos distintas facetas del músico sonando en vivo. Prepárate y déjate llevar por la música de los artistas de la región.
1: Bloque 1. Su biografía.

0: oscuros rostros que miran su triste y breve rutina que se hace ya.
1: Eduardo Guajardo, artista, cantautor, guitarrista y nacido en Río Turbio, provincia de Santa Cruz, es reconocido por sus pares patagónicos como la voz más importante que arrojó la región en estos años. En 1979, con 12 años de edad, se presenta en el Festival Juvenil Patagónico de Folclore en la ciudad de San Julián, donde gana el primer premio como solista vocal y a partir de allí inicia su carrera artística. Su camino de poesía y canción comienza a los 14 años, cuando compuso su primer tema, La Muerte del Ovejero, inspirado en un amigo de su padre que, cuidando las ovejas, murió aislado y de frío en tierra santacruceña.

Sus letras comprometidas, de profundo contenido poético, reflejan el clima y colores del supido suelo sureño y sus historias, que permiten trasladar la fuerza y el optimismo que su voz refleja a otras geografías del país.

Artista fiel a su origen, que abriga con sus composiciones la esperanza de la nueva música popular argentina, con posibilidades de llevar su canto por caminos de proyección internacional. Eduardo Guajardo es referente esencial de nuestra canción con fundamento. En ese sentido, el artista asegura que, para el mercado, lo que él hace no es música patagónica, dado que él no se limita a cantar caanes, loncomeos o chorrilleras, sino que nos hace disfrutar de sus cuecas, candomes o zambas. Sin embargo, él no tiene duda de que su repertorio es música patagónica. ¿Por qué? Porque nació en la Patagonia, se crió allí, vive en este extenso territorio de nuestro sur argentino. Cuenta sobre la Patagonia y le da voz a los habitantes

0: sembra los hijos.
1: Mientras suena de fondo Mujer y Madre, que pertenece al disco Señales de Vida, del año 1997, y que incluye el tema más reconocido de su trayectoria, Que va a pasar un obrero, considerado como un himno por los mineros del carbón de su Río Turbio natal. En 1997, y con 29 años, debutó justamente con este disco, Señales de Vida, un disco cuya intencionalidad estaba muy clara: mostrar, además de una geografía, la vida del obrero de las minas del carbón en Río Turbio. Este CD también incluye dos de sus canciones, Nostalgiando e Historias de Náufrago, que fueron seleccionadas en el primer certamen de nuevas canciones folclóricas dentro del marco de la 43ª semana de la Canción del Norte Cordobés, y fueron grabadas en un CD que salió a la venta en enero del año 1998. De esta producción escuchamos a Eduardo Guajardo con Señales de Vida.

0: saber.
1: La música que nos acompaña es Una mirada al sur, justamente del disco Una mirada al sur del año 2000, del sello B&M, con arreglos y dirección de Roberto Calvo y artística de Julio Lacarra. Este segundo CD, Una mirada al sur, donde afloran en él nuevas melodías patagónicas mezcladas con cuecas, retumbos y zambas, además de la participación de los músicos de la talla de Julio Lacarra, Néstor Basurto y Roberto Calvo, y en su tercera obra, Un grito de ida y vuelta, recibe la participación de José Carvajal, el Zabalero, y Daniel Massa, dos increíbles artistas uruguayos. 12 temas contiene este trabajo, 9 de su autoría y los restantes de Yupanqui, Calvo Coé, Lacarra Tejada Gómez, con ritmos que van desde la zamba al retumbo, de la cueca cuyana a las melodías patagónicas, pasando por vidalas y chacareras. Este trabajo cuenta con la participación de músicos invitados como Juan Concilio en bajo, Tato Fonocchi en piano, Colo Belmonte en percusión y Oscar de la Peña en teclados, entre muchos otros. Escuchamos desde Una mirada al sur a Eduardo Bojardo con la canción Tan solo un hombre.

La música de fondo, El Presagio, del disco Un Grito de Ida y Vuelta del año 2004, grabado en estudios El Yeite, con dirección artística de Néstor Basurto y la especial intervención del juglar uruguayo José Carvajal, el Zabalero, en el candombe La Veleta o el Viento. Salvo el tema que le da título al CD, que es Poesía de Armando Tejada Gómez, musicalizado por Guajardo, y la zamba La Sombra del Limonero y el huayno El Presagio, que compusieron junto a Basurto, el resto son temas propios. Completan la placa Ademán de Pájaros, una zamba dedicada a Catamarca, y Pal Desagravio, una cueca cuyana. De este gran disco escuchamos Eduardo Guajardo, Mi Provinciana.

El Desamado, escuchamos de fondo, del disco Cantares de Lejura del año 2006, de Sea Producciones, quienes comparten este disco, temas con Aníbal Albornoz Ávila, Luis Chazarreta y Rubén Cruz. Grabaron en él los guitarristas Jorge Giuliano, Roberto Calvo y César Angelelli, la pianista Patricia Lamberti y los músicos Ramón Navarro Hijo, Héctor Chucu Rodríguez y muchos otros. Como perlas de este material se encuentra la vidala Oración del Lapachal, dedicada a Jerónima Sequeira, y la milonga Trasfogonera, que nombra al recordado poeta Julio Domínguez, el Bardino, además de Cantolina del Águila, Canto con Sentido y Regreso a la Dicha Primera, donde habla sobre la niñez cordillerana. Cantares de Lejura fue presentado en La Habana, Cuba, en el marco de la Feria Internacional del Libro, como en otros espacios culturales del mencionado país. Cantares de Lejura fue editado en el año 2006 y fue caracterizado como esa mirada al sur sin antojos de turista. De este disco escuchamos a Eduardo Guajardo con Los Amigos, Los Compañeros.

Eli Pesciano suena de fondo. Del CD La Ruta de la Dignidad, reeditado en 2020 por el sello Registros de Cultura. Y se trata de un disco con canciones y crónicas de viaje que formó parte de una actividad cultural de autogestión impulsada por los cantores Claudio Sosa y Eduardo Guajardo, quienes recorrieron todo el territorio nacional desde Tierra del Fuego hasta Jujuy, tocando en escenarios populares junto a los artistas de cada región, en solidaridad con las luchas sociales de todo el país. La Ruta de la Dignidad, un trabajo autogestivo que ambos impulsaron recorriendo el país, como mencionamos anteriormente, de norte a sur, visitando fábricas recuperadas. Canciones de ambos y de otros grandes artistas como el Duende Garnica le dan vida a esta gran recopilación. Presentes y ahora, Eli Pesciano, el activista, Que va a pasar un obrero, Mensaje de invierno, Chacarera del olvidado, Te brillé, Soledades y Olor a goma quemada, son las obras incluidas en La Ruta de la Dignidad. De este gran trabajo escuchamos de Eduardo Guajardo, Presente, Ahora y Siempre.

y es el momento de escuchar su más reciente producción discográfica, el EP Infinitos. Justamente escuchamos la canción que le da nombre a este trabajo. Y aquí el compositor celebra sus 40 años de trayectoria musical con canciones que reflejan su experiencia, su talento compositivo e interpretación en un estilo abierto y descontracturado, sin limitaciones en la composición. Juega con innovadoras mixturas y colores que lo diferencian de sus discos anteriores, sin dejar de profundizar la palabra, ese espacio de autenticidad al que recurre con maestría. Guajardo no es un artista insular, sino un artista continente, que musicalmente cultiva la virtud de los puentes, con un idioma personal y frontal, sin esquivar su compromiso con la belleza. El referente de la canción con fundamento tiene una obra extensa y ahora está en proceso de producción de este nuevo trabajo que hoy te mostramos. Infinitos, la primera canción, seguida de Te lo digo cantando, Eduardo Guajardo.

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1: 1979 fue el año en el que emprendió su primer viaje para participar del Festival Juvenil de Puerto San Julián, donde, con 12 años, obtuvo el primer premio en la categoría solista vocal. Y para comenzar en este último bloque, escuchamos de aquella presentación la voz del niño que ya comenzaba a escribir su historia en la música sureña.

Ya a los 14 años comenzó a cantar las primeras canciones compuestas en letra y música, aunque reconoce que lo hacía con mucho pudor, dado que no había muchas propuestas de música regional, a excepción del Gato Cés y el recordado Hugo Jiménez Agüero. Escuchamos fragmento del recital de Eduardo Guajardo por el 24 de marzo en el auditorio Francisco Pancho Zapata de la Unidad Académica Río Turbio de la Universidad Nacional de la Patagonia Austral en el año 1993.

0: hasta que vos lo...
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2: Con más de 40 años de trayectoria musical, Eduardo Guajardo, el Guaja, es uno de los grandes exponentes de la cultura santacruceña. Guajardo comenzó a escribir sus propias canciones cuando apenas entraba a la adolescencia. De esa trayectoria y del largo camino recorrido, escuchamos ahora este recital brindado en la UMPA. Eduardo Guajardo, artista, cantautor, guitarrista, nacido en Río Turbio, es reconocido por sus pares patagónicos, es una de las voces más importantes que arrojó la región. Sus letras comprometidas, de profundo contenido político, reflejan el clima y los colores del sufrido suelo sureño. Y sus historias, que permiten trasladar la fuerza y el optimismo que su voz refleja a otras geografías del país.

El Guaja, artista patagónico, nominado al Latin Grammy, el compositor de Que va a pasar un obrero, que tuvo el reconocimiento de ser la canción oficial de Río Turbio. Así pasó otro gran artista del sur argentino. Nos despedimos con su música. Desde la presentación en el Centro Cultural de la localidad de Río Turbio para el 79 aniversario. Escuchamos a Eduardo Guajardo.

0: Muchas gracias, muchas gracias.
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en la Patagonia, el fuego es parte de nuestra identidad, lo que somos. Siempre hay un momento para juntarse a compartir historias y risas alrededor del fuego.

0: porque parrilla en tierra y viento no se llevan muy bien.
1: ¿Cómo lidias con el viento a la hora de hacer asado afuera? Eso que decía previamente, si es un chulengo lo modificás, si es una parrilla móvil la vas corriendo, si es una parrillita tirada en el piso, buscas siempre alguna chapita, algunas chapas de reparo.
2: No, bueno, el viento lo buscas un reparo, si no tenés un reparo usás unas chapas, buscas un lugar donde corra menos viento. Y se puede hacer, incluso con viento, se puede hacer igual. Te lleva más tiempo, sí, en hacerlo. Y más consumo de leña o carbón, lo que estés usando.
3: Después, ¿cómo se lidia en caso de que haya viento? Nada, hay que hacer un buen reparo, fundamentalmente con algunos ladrillos, con alguna chapa que uno tenga sobrante de alguna obra, de algún vecino, de algún amigo. O otro de los recursos es también el cartoncito arriba de la carne. Eso permite que no se disperse el calor y se concentre en la carne propiamente dicha.
4: Con un reparito, chapa, pared, una mata o un rinconcito, cualquier cosa que te permita prender el fuego, aunque sea bien bajito, para que caliente.
5: En Patagonia, el viento tiene su propio nombre, o mejor dicho, no lo tiene, porque el innombrable siempre está presente. Pero eso no detiene a ningún buen asador. Con reparos, truquitos y paciencia, hasta en los días más ventosos se puede cocinar un asado que nos une alrededor de las brasas. En Radio Provincia, seguimos compartiendo los secretos del sur. A las brasas.

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Aquí comienza el espacio que esta emisora provincial, el EU14 Radio Provincia de Santa Cruz, le propone para difundir, escuchar y deleitarnos con lo que consideramos las obras fundamentales del mundo del jazz. Vamos a comenzar el encuentro de hoy junto a Junior Cook, de su álbum The Place to Be, del año 1989, Ignite. Junior Cook nos hace la apertura musical en el programa número 50 de Massa Jazz.

momento más que adecuado para escuchar intérpretes del jazz en vivo. En este caso, del álbum Live at the Java Jazz Festival del año 2013, vamos a escuchar a Lee Ritenour junto a David Krushin el tema Get Up, Stand Up. Lee Ritenour junto a David Krushin nos siguen haciendo compañía en el programa número 50 de Massa Jazz.

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En el año 1998 aparece el álbum Intuition de Leslie Tristano junto a Warren Marsh. De ese disco vamos a escuchar Queen's Tide y luego Just to Two Sides. Leslie Tristano y Warren Marshall en lo que es la continuidad musical, promoviendo el programa de hoy de Massa Jazz.

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1: Y como en cada encuentro de más a jazz, no puede faltar la música de Miles Davis, en este caso del álbum The Real Miles Davis, volumen 1 del año 2011, vamos a escuchar Phrasing. Miles Davis, como siempre, invitado de lujo a los encuentros de más a jazz.

La despedida musical del programa de hoy estará a cargo de Quincy Jones. De su álbum Walking in Space del año 1969, nos vamos a ir musicalmente con Killer Joy. Muchísimas gracias por la atención dispensada. Esperamos, como siempre les decimos, hayamos sido una muy buena compañía. Muchísimas gracias y hasta cualquier momento.

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0: ¿Qué tal, queridos amigos? ¿Cómo les va? ¿Cómo les baila? ¿Cómo les fue estos días? ¿Cómo la están pasando ahora? Espero y deseo que muy, pero muy bien. A lo mejor ustedes dirán, bueno, esta mina está el mismo programa, siempre dice lo mismo, comienza igual. No, no. Nada que ver, che, por favor. Les digo porque yo espero y deseo. Siempre les digo lo mismo. ¿Por qué? Porque realmente espero y deseo que les vaya muy bien y que lo hayan pasado regio. Hola, ¿qué tal, querido operador? ¿Cómo le baila hoy a usted? ¿Bien? Bueno, muy bien. Me mira, claro que sí. ¿Cómo no me va a mirar? Por supuesto. Desde luego. Queridas amigas, amigos... Entonces, ¿estamos ahí? ¿Están ustedes hoy ahí? ¿Sí? Bueno, entonces vamos a dar comienzo con este programa del día de hoy. ¿Todo bien? ¿Sí? Bueno, regio, entonces vamos a dar comienzo con un grande que fue, es y seguirá siendo, mis queridos. Aunque no esté aquí, seguirá siendo nuestra figura emblema de todos los argentinos. Eso es lo que espero y lo que creo que sí, porque no creo que haya alguno que no comparta, aunque más no sea, algo con nuestro querido Cacho Castaña, porque sí, tiene voz él o aquel que está allá, un poquito más lejos que aquí, que Gallego, que, no sé, en La Pampa, en Corrientes, mira vos, allá, en Santa Fe, en La Rioja. Todos tienen un algo que el querido Cacho Castaña nos ha dejado. ¿Verdad que sí? Bueno, ya nos dice, quedémonos aquí, con esa expresión tan particular que tiene y seguirá teniendo nuestro querido Cacho.
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¡Qué tema más hermoso y qué interpretación extraordinaria! Escuchábamos recién a Cacho Castaña en este tema maravilloso que de

y extraordinario tango de exposición, como dije hace instante, y el título, Aquel tapado de armenio. Lo escuchamos entonces.

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1: Escuchábamos recién a través de la orquesta del maestro Francisco Rotundo y en la voz de Floreal Ruiz este tango titulado Aquel tapado de armiño. Yo no sé, queridos amigos, si a ustedes a lo mejor les pasa lo mismo. Mientras escuchaba este tango, yo me remontaba a aquella época, en el caso este de Romeo y Delfino, años. La verdad que no me he fijado en la época en que han escrito este tango, pero estimo, prometo que para el próximo programa me voy a fijar en la época en que han creado este tango, pero calculo, estimo que tiene que haber sido en el mil, qué sé yo, bastante años atrás, ¿no es cierto? Bastante. Calculo, no sé, 40, 50, no sé, pero calculo que por lo que dice este tango y Romeo y Delfino, y por la letra, tiene que haber sido calculando en los años 40 o 30, quizá, o en los años 20. Primero porque habla de aquel tapado de armiño, o sea, en aquel entonces, ¿no es cierto?

Y dice que estuvo un mes sin fumar, o sea, imagínense, y con respecto al armiño, bueno, y me remontaba a aquella época, y digo, la pucha, imagínense, ¿no es cierto? Uno, hoy en día vas a comprar una piel sintética, y te lo regalo, imagínense, un tapado de armiño, nada menos. Todo forrado en lamé. Estuvo un mes sin fumar. La pucha, ¿no es cierto? Porque cada letra de tango y máxime de aquel entonces, ¿no es cierto? No sé si a ustedes cuando escuchan un tango lo escuchan pura y exclusivamente por su música, por su letra y nada más, pero no. Definiendo y, digamos, desmenuzando la letra y escuchando atentamente, a lo mejor también les pasa lo mismo, ¿no es cierto? Vaya uno a saber. Espero que sí, a lo mejor el que es el que gusta totalmente y afín, así, muy, muy arraigado al tango, a lo mejor le pasa lo mismo. En fin, espero que sí. Y a lo mejor al joven que recién empieza o está gustando del tango, escucha también, a lo mejor del tango moderno, del tango de hoy o el tango de antes, y a lo mejor le pasa lo mismo. Vaya uno a saber. En fin. Bueno, una acotación que me salió en este momento, ¿verdad? Vamos ahora a otro tema de maravilla también, queridos míos, a través de la orquesta del maestro Osvaldo Pugliese, en la voz de Roberto Chanel, con autoría de Giso y Pugliese, el que dieran por título El sueño del pibe. Lo escuchamos.

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1: Escuchábamos recién entonces, a través de la orquesta del maestro Osvaldo Pugliese y en la voz de Roberto Janel, con autoría de Giso y Pugliese, este hermoso tango titulado El sueño del pibe. Y si ustedes se fijan, me permito decirles que cada tango, aparte de ser una música hermosa, bueno, como lo es el tango, ¿verdad? Se fijaron que cada tango es una historia de vida. Realmente, escuchando la letra, escuchando atentamente y fijándose, cada tango es una hermosa historia de vida. 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
1: Escuchábamos por el siempre recordado querido gordito Rubén Juárez de Aníbal Troilo y Cátulo Castillo, El Último Farol. Hermoso tema realmente. Y ahora nos vamos a remontar algunos añitos atrás y con la interpretación de la orquesta del maestro Alfredo De Angelis cantando Carlos Dante de La Arenga y Cátulo Castillo, ¿Para qué te quiero tanto?

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2: ¿Para qué te quiero tanto? Nos cantaba Carlos Dante a través de, con el acompañamiento de la orquesta del maestro Alfredo De Angelis y la creación de La Arenga y Cátulo Castillo. Y a continuación nos vamos a deleitar con la delicadeza que los sones de un vals siempre traen a través de esos compases melodiosos que sus creadores bien saben compaginar, como en este caso tanto González, Castillo y Charlo han sabido componer para darnos el que llamasen el viejo vals, y que a través de la orquesta de Francisco Rotundo y en las voces de Floriel Ruiz y Enrique Campos, que dúo, escucharemos así, de esta manera.

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2: Qué hermosura, qué dulzura también, El viejo vals escuchábamos a través de la creación de González Castillo y Charlo, en las voces de Florial Ruiz y Enrique Campos, a través de la orquesta del maestro Francisco Rotundo. No sé por qué será, pero bueno, es cada vez que uno escucha un vals, los sones de un vals, en mi caso veo a mi abuela bailando con el abuelo realmente, y hoy en día también, ¿por qué no? Vos, si tenés a la abuela o al abuelo, vas a ir, y a lo mejor vos, que sos el varón, vas y sacas a la abuela a bailar, o a lo mejor el mismo abuelo va y saca a la abuela, y si a lo mejor por desgracia o por el destino no está el abuelo, vos el varón vas y sacas a la abuela, ¿no es cierto? O a lo mejor si no está la abuela, el abuelo va y saca a la hija, o saca a la tía, o saca a la nieta. Son esas cosas de la vida, ¿verdad? Sí, es cierto. Y si no está la abuela, a lo mejor el varón va y saca a la mamá o saca a la hermana, recordando a la abuela, y viceversa, el abuelo a la hija, a la nieta. En fin, son esas cosas de la vida que cuando suena un vals uno siempre recuerda. Y si no lo tenés, bueno, si la tenés, por supuesto, anda, la besás o lo besás como si estuviera presente, ¿cierto? Y si está presente, más aún todavía. Y bueno, son esas cosas que hace sentir los recuerdos y el sentimiento más profundo cuando justamente aparecen los sones de un vals, ¿verdad que sí? Y bueno, ¿qué vamos a hacer? Los sentimientos surgen a través de, en este caso, de un vals, por ejemplo. Y ella, siempre, siempre envidiosa, no quiere ser menos. Y nos dice, aquí también estoy yo. Me refiero, desde luego, a la milonga. Que también tiene razón, desde luego, claro que sí. Y siempre es lógico. Por cierto, aquí la ha de tener, y ha de tener, como es cierto y desde luego, como dije, su lugar, como por ejemplo de Casinelli y Hernández, en acompañamiento orquestal, no las canta Jorge Valdés, ese querido cantante que siempre lo vamos a recordar, en una voz extraordinaria, yo no merezco este castigo, y de esta forma nos lo dice, reitero, Jorge Valdés, así.

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1: Y bueno, y nos vamos ahora, ¿qué le parece, Oper? Me refiero que nos vamos a ir a escuchar algo de esta época o no. ¿Qué le parece a usted o no? O seguimos, por ejemplo, con este extraordinario Miguel Montero con acompañamiento de guitarra, Pedro Mafia y Cátulo Castillo con este temazo titulado Mangana. ¿Lo escuchamos?

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1: Escuchábamos entonces a través de la voz de Miguel Montero, con acompañamiento orquestal de Pedro Mafia y Cátulo Castillo, el tema titulado Mangana. Y ahora, estimados oyentes, como en cada programa siempre conversamos, digo yo, como si ustedes estuvieran también aquí, pero bueno, para mí es como si estuvieran, vamos a compartir en esta ocasión nuevamente, y digo nuevamente porque en varios anteriores programas hemos compartido sobre el lunfardo. Y como para que no se olviden, o a lo mejor, es lo que espero, a lo mejor hayan incursionado nuevos oyentes, que es lo que espero y deseo, vamos a algunas palabritas nuevas, algunas cosas nuevas, pero para volver a compartir nuevamente, para que no se olviden, digamos, los que ya han escuchado y los que no, para volver a compartir, reitero, sobre el lunfardo, en este caso sobre José Govelo, escritor argentino, que aparece en el libro Lunfardía del 5 de septiembre de 1953, donde rescata ciertas palabras y convierte el lunfardo en hecho lingüístico. De allí que todos los 5 de septiembre se celebra el Día del Lunfardo. La palabra lunfardo tiene su origen en el gentilicio lombardo, término que llegó a ser sinónimo de ladrón, porque los lombardos fueron en el siglo XVIII usureros y prestamistas, actividades por entonces impopulares. Con el tiempo, lombardo derivó en lunfardo. Sin embargo, algo más tarde, se descubrió que el lunfardo era compartido por grandes sectores de la población y que, lejos de ser un código marginal, había sido incorporado a la vida cotidiana y difundido a través de expresiones artísticas como el tango o el sainete. Existen aproximadamente 6.000 términos, pero se trata de un número dinámico. Algunos surgen y otros caen en desuso. La Academia Porteña del Lunfardo estima que aparecen unas 70 palabras por año, aunque no de manera consciente. Todos nos apoyamos en el lunfardo para comunicarnos. Por ejemplo, pibe, macana, chamullo, laburo, mina, banquina, guita, trucho, chabón, no sea gil, son tan solo algunas de las palabras que el colectivo popular utiliza o utilizamos a diario. Y si bien el lunfardo es un fenómeno portuario y rioplatense que hace la identidad de Buenos Aires, lo cierto es que se ha extendido hacia el extranjero y lo vemos en los países sin más lejos, en nuestro vecino más cercano, como Chile, Bolivia, Paraguay, Uruguay, en fin, día a día vemos extender nuestro argot y a través de la frontera. Otilia da Veiga es escritora, periodista y está al frente de la Academia Porteña del Lunfardo. El lunfardo no son palabras al viento porque sí, es un vocabulario y se asienta sobre la estructura gramatical del castellano. Define y agrega. Lo que hace novedoso al lunfardo es que no nació del castellano, sino de la mezcolanza de las lenguas de la inmigración, pero hace que un término perdure en el tiempo. Son términos vagabundos, por eso tenemos que buscarle a este desamparado una filiación que haga posible andando en el tiempo, que un término determinado ingrese al diccionario de la Real Academia, como sucedió con pibe, macana y banquina. La permanencia en el habla le da al vocablo esa posibilidad. Tenemos también a Oscar Conde, que es poeta, ensayista, profesor, licenciado y doctor en letras, que escribió, entre otros, el diccionario etimológico del lunfardo en el año 2004, Lunfardo 2011, y editó la primera novela lunfarda, titulada La muerte del pibe, Oscar de Luis C. Villamayor, en el año 2015. ¿Qué mejor que él para aprender sobre algunos términos del lunfardo que usamos a diario? Hizo etimología. Entonces solo es cuestión, si estamos de interesarnos, en buscar datos y ponernos a leer. ¿No les parece? Verdad, eso es lo que no creo solamente yo, sino el que le guste o el que quiera aprender, tenemos que ir a una casa donde venden libros o buscarlos en el celular, que la mayoría, prácticamente todos, ya andamos con el celular a cuesta. Pero no hay que dejar de ir a las bibliotecas o a comprar un libro y tener a cuestas un libro, que es lo que nos hace cada vez más educandos, ¿sí? Y normalmente no hay que perder eso para los chicos, para los adolescentes, no solamente el celular. Hay que tratar por todos los medios de que volvamos a los libros, ¿sí? Como dicen, volvamos a nuestros ayer, a nuestros abuelos. Hay que comenzar por los libros, queridos amigos, ¿sí? Y bien, querido Oper, entonces ahora nos vamos a volver a la música, y ya que hablábamos sobre el lunfardo, qué mejor que escuchar una milonga lunfarda, ¿no le parece? La escuchamos entonces.

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1: Simpática esta milonga lunfarda. Su título, Se dio vuelta y para qué, nos la cantó Alfredo del Río. Y ahora, queridos oyentes, vamos a recordar a un tanguero de alma que siempre está, se fue hace años, en nuestro presente. Para quienes lo hemos conocido, me refiero al querido Pocho Manrique. Muchas personas, si es que están escuchando, muchas personas de aquí, santacruceña, lo tienen que estar recordando al querido Pocho Manrique, un tanguero realmente de alma. Y lo vamos a recordar en Tango Trío, el tango de Aznar y Almada, Lo que vos te mereces, en recuerdo de aquel querido Pocho Manrique. Lo escuchamos entonces, señor operador.

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1: Escuchamos Lo que vos te mereces a Pocho Manrique en Tango Trío, ese tango hermoso de Aznar y Almada. Y bueno, reitero, al querido Pocho Manrique, añares de este querido Pocho Manrique, que ojalá haya algunas personas escuchando y lo esté recordando de aquí, Santa Cruceño, realmente un tipo de la noche, netamente de la noche. Hace años, te diría yo, a ver, 30 seguro, 30 años seguro, de este nochero famoso de aquí de Santa Cruz, ¿sí? Y bien, también vamos a recordar ahora a un grande en esta ocasión, que se nos ha ido muy jovencito, con una voz extraordinaria, este querido Jorge Falcón, en un tango extraordinario de Suárez y Larry. Extraordinario, extraordinario tema. Su título, Canzoneta, que dice de esta manera.

¡Qué interpretación, queridos míos! ¡Qué tango también, eh! Jorge Falcón nos decía este hermoso tango titulado Canzoneta, de Suárez y Larry. Y ya estamos llegando, prácticamente no, hemos llegado al último escalón. Y nos vamos entonces con este hermosísimo tema de Contursi y de Ambrosio, con la orquesta del maestro Francisco Rotundo, en la voz del Tata Floreal Ruiz, bandoneón arrabalero.

llegado al final de este encuentro musical y nos reencontraremos cuando las melodías del 2x4 nos indiquen que está el tango entre vos y yo.

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0: Ay, me agarraste justo. Justo que estaba cantando el justo. Messi, ¿cómo me vas a hacer eso por el amor
1: de sorpresa?
0: Justo estaba con el ¡au! Para pam, para pam, para pam. Ay, mañana debut.
1: Debut.
0: Nos toca debutar. ¿Ya estuviste? ¿Estuviste estrenando?
1: No.
0: Estaba Quilomera. No te deja de alentar. Vamos. Ahí se equivocó la barra. La barra que tiene los licores de otro lado. No, mentira. Son las nuevas.
1: Vamos. Muy temprano, ¿no?
0: Argentina, vamos a ganar. Que esta barra quilombera no te deja de alentar. Esto es muy de cancha, ¿viste? Estamos haciendo con la manito así, vamos. Che, ayer se hizo el banderazo en Kansas City.
1: Aclare.
0: Se hizo el banderazo, los yanquis no entendían un carajo. Se llevaron un obelisco. No, chiqui, no me mires así, ¿cómo se? Me hace un montón así, como decir, ¿cómo mandaron el obelisco? No.
1: Era una imaginación, ¿viste?
0: Yo sé la imaginación que tengo. Se llevaron un obelisco inflable.
1: Ah, bueno.
0: Eso cuando sí. Y me miró con una cara.
1: ¿Qué estás diciendo? ¿Cómo el obelisco?
0: ¿Cómo arrancaron el obelisco? Hicieron el banderazo, sí, en apoyo de los yanquis. No entendía. No, es que no nos van a entender. No entendieron. La locura de los argentinos. Sí, en Kansas City los yanquis quedaron asombrados por la cantidad de argentinos, por la locura que generaron, ¿sí? Como hacemos los argentinos,
1: claro,
0: ¿no?
1: Sí.
0: Y a diferencia de lo que comenté el sábado y ayer, viste que venía como lenteja el tema de el clima mundialista, ¿no?
1: Sí.
0: Yo creo que porque lo partieron en tres pedazos este mundial.
1: Sí.
0: Gaby. Están hablando de fútbol.
1: Están hablando, sí.
0: Con la productora. ¿Qué sabe la productora de fútbol?
1: No tiene
0: ni idea que Tagliafico, esa pobrecito está afuera, que tenemos varios lesiones. No tiene ni idea tiene. Sabés que Scaloni continúa, ¿no? Sí, esa parte la sabés, ¿no? Ella está concentrada únicamente
1: en la picada.
0: ¿Tenés primicia? No, mi amor, pero si tenés una primicia, tenés que arrancar como siempre hacemos, ¿sí? ¡Oh!
1: Último momento.
2: Último momento.
0: Sí, posta, ¿no? Porque después quedó mal yo.
1: Es posta, ¿no?
0: Claro, después me tratan de moda. No. Información de último momento. Según fuentes que no puedo revelar. Uh-huh. Algunas fuentes son ese, otras son unos simples tapes. según fuentes extraoficiales. Según fuentes. ¿Viste cómo dice Majul?
1: Sí.
0: ¿Cómo dice Majul?
3: Gente cercana al gobierno me acaba de informar que me parece que Adorni estuvo faltando a la verdad. Me parece. Eso no estaría del todo bien. Así que tendremos que ver. De todas formas, el presidente lo apoya, lo sigue apoyando.
0: Y entre todos nos apoyan a los 47 millones de argentinos. Bueno, información de último momento. Fuentes cercanas a la selección argentina llamaron a la productora.
1: Ajá.
0: Mirá cómo pica la productora, con esa carita que tal, yo no fui.
1: Claro, mirá.
0: Que se hace la gil.
1: Así como la ves.
0: Cuando cruzan los ojos de esa manera, ¿viste? Yo no sé.
1: Eso no puede ser ella.
0: Yo no sé cómo fue cruzar los ojos de esa manera. Messi, nuestro Messi, Gaby, Gabriel Ruiz, que está nuevamente con nosotros allí, sus manitos mágicos, mágicas en la consola. Dice, yo me hago cargo de la información.
1: De la información, exactamente. Sí. ¿Qué se hacía acá?
0: Después de este Mundial 2026, el DT, director técnico quiere decir, ¿no? Vamos a aclarar, porque mucha gente está dormida a esta hora. Y cuando
1: está
0: dormido, claro, no casa una, ¿viste? ¿Qué quiso decir esa chica, por Dios?
1: ¿Qué DT?
0: Director técnico de la selección. Después de este Mundial 2026, nuestro querido Lionel, ¿por qué se llama Lionel?
1: Sí.
0: Estaría dejando la dirección técnica de nuestro seleccionado. ¡No! Mirá cómo cruza el ojo. ¡Qué sosa que es! No, ahora che, ¿qué noticia?
4: ¡Me emociono!
0: ¡Me emociono! Y me pongo triste también. ¿Para qué me dicen estas cosas? ¿Para qué me invitan si saben cómo me pongo?
1: Se ponía a llorar.
0: Claro. Che, y aparte, como si esto fuera poco, ¿sabes quién viajó? No se lo van a imaginar ni por las tapas. Voy a tirar. A ver, ¿cómo? Vamos a hacer como hacen en televisión, ¿viste? Para estirar. Viajó un artista famosísimo, los argentinos lo queremos muchísimo, ha venido a hacer recital a Río Gallegos y también en otras localidades de San Pedro, ¿no?
1: Sí.
0: Lo queremos muchísimo por su humildad. Ay, si saben cómo me pongo. Estamos tirando pistas.
1: Sí.
0: ¿Qué otra pista podemos decir?
1: Al contrario.
0: Ah, del cabello, me preguntan cómo tiene el cabello. Rulos.
1: Ruludo. Ruludo.
0: Inventaste otra
1: palabra inventada, sí.
0: Otra palabra inventada, me encanta inventarla. Roludo. Te perjudicas. Roludo. Bueno, en una oportunidad. Me voy, quedas a cargo del programa, chiqui. Che, la Mona Jiménez viajó a darle ánimo. Estuvo en los No, no, en el hotel no. Donde ellos después de entrenamiento se van a los vestuarios. Ahí, está.
4: Ah, lo
0: ahí me salió. Sola me tuvo que salir. ¿Te das cuenta? Sola me tienen que salir las cosas. Estuvo en los vestuarios, ¿sí? Con la selección argentina. Habló con Messi, habló con Rodrigo de Paul. Bueno, habló con los muchachos, con la muchachada. Y bueno, además de decirle palabras muy lindas, le cantó, se ha tomado todo el vino y beso a beso. Y ahí los chicos de la selección se armó la bailanta. ¿Y quién se puede quedar?
4: Claro, no.
0: Cuando ves ese gigante cordobés, cuartetero que todos amamos, la Mona Jiménez. Alentando nuestra selección, amada selección.

0: fanática de la Lamona, ¿sabes?
1: Sí, por este tema musical. Es especial.
0: Por este tema sí. Musical. Precisamente.
1: Sí, sí, sí, es verdad. Imagínate.
0: Casate que es de Géminis, del mismo signo de Gaby.
1: Ah, del mismo signo.
0: Claro. Sopló la tortita, la Karina le hizo soplar la tortita.
1: Ah, le hizo soplar la tortita. La... Ah,
0: una torta que salió el valor de 3%.
1: De 3%, mira vos. Le
0: hicieron soplar.
1: Se lo hizo ella, capaz.
0: ¿Eh?
1: La Karina.
0: Yo no confiaría, yo no confiaría. Yo no confiaría. Y tampoco creo que Pato haya confiado. Lea los muchachos.
1: Claro, sí. Nada, sí, sí.
0: Para mí que.
1: Sí, sí. Viva.
0: Sí, sí, sí. Ahí uno más vivo que otro. Uno más vivo que otro. Bueno, la Mona Jiménez, qué lindo, che. Algo que no se esperaba la selección.
1: Qué lindo, la verdad.
0: Y yo creo que ninguno nos esperábamos tampoco. No. De que la Mona viajara a darle ánimo, entró al vestuario después de que hicieron el entrenamiento, cantó. No, anulamos mufa, cualquier mufa.
1: Se anula.
0: Anulamos cualquier mufa. Sí.
1: No.
0: Bueno, arrancamos como siempre, desordenados.
1: Como siempre.
0: En planta transmisora.
1: ¿Quién está en planta? ¿Quién está hoy?
0: ¿Quién está plantado hoy?
1: ¿Quién está plantado?
0: Huguito Álvarez. Hoy le tocó
1: a Huguito Álvarez.
0: Huguito.
1: Ole.
0: En planta transmisora de Chimenez. No, porque no se llama. Los palos. En la administración tenemos a nuestro bosterito, nuestro Grinch, que lo queremos mucho, es nuestro Grinch.
1: El original.
0: El señor también grave.
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0: ahora quiero otra
1: Me gustaba mi chupete.
2: Dice que la está en otro sector.
3: Que no está ni.
2: Que no
3: chupete.
2: Lo está escuchando. En producción. Avante Morocha. Alejandra Fuentes con esta presentación maravillosa. Esa. Mira cómo se.
3: Mira que hace bien, mira.
2: ¿Cómo se acuerda el tutú?
3: ¿Viste?
2: ¿Cómo se acuerda el tutú? Le ocupaste la mitad del espacio a Gaby ahí. Cuando te levantaste. Bueno, sí, controles, manitos mágicas, sí, este. Es un pulpito.
3: Es un pulpito, exactamente.
2: Es nuestro Messi.
3: Sí, sí. Sí, el Messi así original.
2: Te cuento. Cuento T. Porque ya que inventamos palabras.
3: Claro, hay que seguir inventando. Cuento T.
2: Ayer Chamita dijo que si vos eras Messi, él era Lautaro Martínez.
3: ¿Qué te pareció?
2: Entre operadores.
4: Corche en vez de Diego.
2: Agradecemos a Chamita.
3: A Chamita que estuvo ayer.
5: ¿Me puede decirme quién es? Le voy a romper una patada en la pina.
2: Es Chamita. Gracias a Chamita que estuvo hablando. Pero mirá que se eligió Lautaro Martínez.
3: El Lautarito
2: Martínez. No eligió más. Dijo, si queda 10 meses, yo soy Lautaro Martínez. De la también.
3: Sí.
2: Todo delantero. Sí.
3: Todo delantero, exactamente.
2: Ninguno en el trasero. Todo delantero, ninguno trasero. No seas así. No seas malo, Gaby. Te perjudica, Gaby, te perjudica. Bueno. No lo voy a decir, no lo voy a decir. Porque después se enojan con.
3: Claro, sí.
2: Dice vos,
3: sí,
2: como una tonta, repetís todo lo que. Claro. Mira, los auriculares. Y tienes razón. No. Tonta, tonta. Hay un tema que dice así, ¿no? Tonta, tonta.
3: Tonta.
2: Bueno, agradecemos a nuestra asistente, co-conductora, maquilladora, vestuarista, fotógrafa. Y vas a saber. Las cosas no se pueden decir que hacen. La señora Angélica Palma

0: pusiste ese tema y justo me iba a presentar yo. Justo me iba a presentar yo. Por eso me dice del otro lado.
1: Por eso.
0: Ya te va a tocar. Ya te va a trabajar con otra que yo te dije. Y ahí va la gota gorda. Ya te va a tocar. A cada uno
1: le
0: llegas.
1: Te va a tocar.
0: A cada uno le llegas. Producción general y conducción, ¿quién les habla?
1: Marcela Cárdenas.
0: El placer en un feriado como hoy, sí. Cancelé todo lo que estaba pronosticado el servicio meteorológico.
1: ¿Cómo
0: al carajo? Cancelé el agua nieve, la nieve,
1: lo que se venía,
0: la ola polar y toda esa cuestión. Cancelé todo como está hoy. Tremendo. Y en un rato. Cuando llame al sol, ni te cuento.
1: No,
0: ni te cuento.
1: Sale el sol.
0: Marcela Cárdenas es mi nombre. Es lo que hay.

0: cosita. Para papá, para atrás, chicos.
1: Con eso, ¿qué tal?
0: No están haciendo para adelante, para allá.
1: Sí, para adelante, para atrás. Para adelante, para atrás.
0: Es muy temprano todavía para coordinar.
1: Ah, eso es la chica. Sí.
0: Es muy
1: temprano. Lo que estás pidiendo, no.
0: Bueno, se me olvidé de decir que estamos por el 14 Radio Provincia de Santa Cruz. La radio más potente de la Patagonia. Esto es Conectados, siempre, siempre junto a vos. Arriba, mis amores. Hoy, lunes 15, feriadito.
1: Feriadito, exacto.
0: La mayoría deben estar descansando. Algunos deben estar haciendo cucharita, ¿por qué no? Felices por ellos.
1: Claro.
0: Por los que pueden. No lo voy a decir. Algunos les tocó trabajar seguramente también. Sí, sí, mandamos un beso enorme a las estancias.
1: Sí, las estancias, los puestos.
0: Carita también. Olivia, San Julián.
1: Sí.
0: Chiqui, chiqui, chiqui, chiqui, rumba. La radio te acompaña y no te deja nunca. Chiqui, chiqui, chiqui, chiqui, chiqui, rumba. Y todos debemos gritar Leo 14. Así,
1: Leo 14. Claro.
0: ¿Viste cómo hace el chico este? No, Bob Bonnie, es parecido. Yo me lo confundo con el conejo. Me lo confundo con el conejo.
1: ¿Todo lo escuchas?
0: Dice que
1: es como si fuera.
0: Corta la palabra para que precisamente pegue, caiga en la nota justa.
1: Claro.
0: Claro, tal cual. Bueno, anoche, en el lapso de eso, de las 7 y tanto de la noche, lamentablemente a los 95 años, sí, falleció en Buenos Aires Tati Almeida. Para quienes no sepan, Tati Almeida era presidenta precisamente de la Fundación Abuelas Plaza de Mayo, ¿sí? Tenía 95 años, también una luchadora incansable por los derechos humanos, ¿no? Por los derechos humanos. Ayer, muy acongojada, obviamente dolida, hizo una declaración a los periodistas allí presentes. La hija, que se llama Fabiana, contó que Tati Almeida se durmió, así lo califico, ¿no? Cerró los ojitos y se durmió de la mano de su hijo. Fabiana, que es la hija, tuvo que llamar a su hermano, porque él vive en España, y inmediatamente vino el hijo de España y alcanzó a despedirse de su madre agarrado de la mano.
1: Ay, mira.
0: De Tati, ¿no? La despedida va a ser hoy, precisamente, en Foetra, es el lugar que decidieron, y que ella, dicen que ella había pedido, ¿no?, en sus últimos tiempos. La familia también pidió que no enviaran ni coronas ni flores, ¿sí?, ni coronas ni flores. Y que Tati solía decir, en algunas ocasiones, yo en varias la escuchaba, ¿no?, como presidenta de la Fundación Abuelas Plaza de Mayo, decía siempre, militancia, lucha y amor. Militancia, lucha y amor, ¿no? Así que, bueno, seguramente hoy los noticieros van a estar con esto. Mirá, justamente ahí están pasando. Desconozco en qué canal quedó, ¿no? En C5N sí, quedó. Ahí están pasando en todos los noticieros hoy. En todos los noticieros, no en todos. En los medios de comunicación que sean de derecha no van a omitir la información porque era Abuela Plaza de Mayo, ¿no? La presidenta, nada más, claro, y nada menos. Ayer escuché a Estela de Carlota también, que dijo que hoy iba a ir al velatorio, ¿no? Las abuelas nos van quedando pocas, che, nos van quedando pocas, pero bueno, roguemos que los medios de comunicación, los jóvenes, sí, sigamos pidiendo justicia, justicia. Como ellas decían, ¿no? Memoria, verdad y justicia. Las abuelas por siempre. Y fueron 30.000. 30.000. Aunque este régimen que nos gobierna hoy diga lo contrario. Fueron 30.000 desaparecidos. Y estas fueran las madres que en los años más horribles, más oscuros de la Argentina, que Dios no permita que volvamos a pasar. Por eso yo insisto, tenemos que seguir defendiendo esta democracia con todos sus defectos. Con todos sus defectos, tenemos que seguir defendiendo la democracia. Porque están aquellos que intentan desprestigiar a todos los políticos, y no son todos, no son todos. Sí. Si no creemos más en los políticos, volverán las botas. Y yo, que provengo de aquella generación, no me gustaría dejarle a mi hijo eso. Y creo que ustedes, y le hablo a los argentinos y argentinas, de buena voluntad, de buen corazón, sí, no van a querer tampoco para sus hijos eso, ¿sí? Estas abuelas que empezaron de a poquito, había que hacer rondas en plaza, afuera de Casa Rosada, en Plaza de Mayo, ¿sí? Reclamando para saber el paradero de sus hijos, de sus hijas, ¿eh? Con un miedo tremendo, tremendo. Pero claro, cuando una madre pierde a su hijo, a su hija, qué miedo podés
1: tener. Ya no hay miedo.
0: Qué miedo podés tener. ¿A qué le podés tener miedo? Si ya te arrebataron lo más hermoso de la vida. Sí. Y bueno, y el legado quedará para nosotros a partir de ahora, seguir luchando para seguir encontrando a tantos nietos y nietas que todavía, sí, vas a saber por dónde andan, sí, por dónde estarán, y que entre todos tenemos que seguir con este legado. Ya van quedando poquitas abuelas.
1: Sí.
0: Poquitas abuelas. Sí. Admirable lo de las abuelas. Sí.
1: Una lucha.
0: Y el nunca más. Y el nunca más. Y el nunca más va a ser posible, siempre y cuando, a partir de ahora y en adelante, empieces a interiorizarte, a tener memoria, porque es fundamental tener memoria. No es una palabrita aleatoria, al azar y vacía. Un pueblo que no tiene memoria vuelve a repetir historias viejas, desgracias, horrores viejos. Y es lamentablemente lo que nos está pasando en la Argentina. Para que haya un nunca más, cuando te llamen para emitir tu votito, acordate de los 30.000, acordate de las torturas. Mañana debuta la selección, mirá. Y todos nos enloquecemos, ¿no?, para ganar un partido de fútbol. Pero no pasa por ganar un partido de fútbol, una Copa Mundial nada más. Pasa por defender nuestra soberanía, nuestra tierra. A hoy yo no puedo creer que volvimos a ser colonia. Estamos siendo colonia. Sí. El 9 de julio va a ser el día de la independencia. ¿Sí? Y la verdad que no tenemos mucho para festejar. Porque estamos siendo colonia. En su momento, en 1810, fuimos colonia de la corona española. A hoy, otra vez, che, de los yanquis. En serio. Cuando vayas a votar, acordate. Si amas tu país, si realmente lo amas, no cada 4 años en mundiales, ¿sí? Si amas a tus hijos, si amas a tus nietos, si te gusta una vida digna, si honrás y respetás a tus abuelos, ¿sí?, que esto no vuelva a pasar más. Pero para que no pase, depende de vos también. Depende de lo que vos votes. De esa pequeña boletita que colocás en una urna. Un acto que parece tonto inclusive. Pero te garantizo que te cambia la vida. O te la mejora o te la empeora. Como está pasando. Así que nuestras más sinceras condolencias a toda la familia, nuestro más profundo dolor a Tati Almeida, sí. Y seguramente hoy van a estar los noticieros dando a conocer horario de velatorio y demás, ¿no? Triste. Venimos muy golpeados los argentinos, ¿eh?
1: Sí.
0: Por distintas noticias. Venimos bastante golpeados y yo creo que ya es tiempo ya que todo esto termine, nos merecemos, los argentinos nos merecemos, algo mejor, nos merecemos una vida digna, merecemos que nuestros viejos que lucharon toda la vida, que laburaron toda la vida, sí, tengan un salario digno, sí. Nos merecemos los derechos por los cuales nuestros antepasados derramaron sangre y que hoy nos dicen, no, tu derecho al carajo, ¿sí? El empresario es el que tiene que ganar. Vos simplemente tenés que volver a ser un esclavo por 2 mangos con 50. Che, los argentinos nos merecemos en lo mejor. Yo estoy convencida. Estoy convencida que los argentinos no. Y que vamos a saber entre todos salir de esto. Pero es entre todos, ¿eh? Esta batalla cultural horrible que instalaron, ¿no? De eso de te salvás solo, las pelucas te salvás solo. Las pelucas. Es entre todos. Es entre todos. Y lo más importante, el que no siente empatía, sí, es porque es la peor persona. Yo muchas veces no puedo creer que a la edad que tengo, nunca pensé llegar a ver esto, ¿no? De que a nuestros abuelos los caguen a palos, los gaseen. A los discapacitados. Sí. Yo la verdad que no, nunca había visto este horror tan desvergonzado y tantos argentinos callados. Y esta gilada que creen que en las redes sociales, ¿no? Que las redes sociales es la vida real. No, la vida real está en la calle. Y no esperemos que ocurra un milagro. El milagro de los argentinos de bien, no los que habla el presidente, ¿sí? Que los azules son buenos, no. El argentino de bien, que somos nosotros, los laburantes. Los que estamos haciendo sacrificios somos los laburantes. No es usted, presidente, ¿eh? Usted la está pasando bien. Y los suyos también. Y a confesión de parte, relevo de partes, ¿no? Lo que dijo Adorni, sí, ya está todo clarito, lo que están haciendo todos, sí. Yo lo que voy es basta de hipocresía. A mí me jode corrupción, de quien venga, del partido y el color político que venga. Ahora, si te jode la corrupción de un solo partido y de los otros vas a decir son errores, y bueno, estamos mal, los argentinos estamos mal, o la mitad de la Argentina estamos mal, ¿no? Estamos mal. Bueno, Colapinto terminó octavo, pasamos a otro tema. Octavo.
1: Sí, Colapinto.
0: ¿Qué pasó? Después se lo vamos a estar preguntando a nuestro columnista en automovilismo desde Francia, ¿sí? ¿Qué pasó? Estaba octavo, pero ahí hubo algo que no permiten en Fórmula 1 y fue sancionado, fue penalizado. Lo dejaron en el puesto número 10. Así que fue un triunfo agridulce, podríamos decir, el del piloto argentino en Fórmula 1 de España, que fue este fin de semana. Sí, ayer fue precisamente cuando clasificó y había un buen puesto, octavo. Pero bueno, sí. Cometió una sanción y lo dejaron en el puesto número 10. Veremos cómo va a continuar, cómo va a seguir, ¿no?
1: Claro.
0: El futuro de Franquito Colapinto. Una cal y una de arena, te voy contando, ¿viste? Esto es, porque la vida es así. En Argentina el que se aburre es porque vive en un tupper. Pasamos todo y vivimos todo al mismo tiempo. Sí. ¿Es así o no es así? ¿Sí? Hoy, lunes 15, ¿quiénes juegan? España versus Cabo Verde por el grupo H, ¿sí? A las 13 horas. Bélgica versus Egipto por el grupo G a las 16 horas. Hoy lunes estoy diciendo, ¿sí? Después viene Arabia Saudita versus Uruguay. Uy, Uruguay, acá se va a hacer un show, me parece, ¿no? Por el grupo H en Miami. Esto va a ser a las 7 de la tarde, 19 horas, Argentina. E Irán versus Nueva Zelanda, grupo G, en Los Ángeles, a las 10 de la noche, ¿sí? A las 22 horas. ¿Acá por quién vas? ¿Por Irán o Nueva Zelanda?
1: Nueva Zelanda.
0: Muy bien.
1: Nueva Zelanda.
0: Muy bien. ¿Cómo?
1: ¿Cómo?
0: ¿Cómo que no se sabe si va a jugar, Gaby? No se sabe si ya no vendrán, dice el viejo chiste. Aquí se hace el Larry de Clem, ¿viste?
1: Es como Larry.
0: Tenemos al nuevo Larry de Clem. Y no lo sabíamos. Bueno. ¿Cómo? Bueno, para quienes preguntan, che, ¿por qué feriado? Bueno, a ponerse las pilas y estudiar historia, ¿eh? Estamos conmemorando el fallecimiento de Güemes, ¿sí? Así que es impresionante. Supuestamente las nuevas generaciones con la IA y todo eso íbamos a estar. Cada vez saben menos. Che, ¿por qué es feriado? La temperatura a esta hora en Río Gallegos, marcando 7 grados centígrados, la sensación térmica. Hoy escuchaba a los porteños, estaban muertos de frío.
1: Ajá, le va a ir el fresquito, ¿sabías vos? Va a tener una hora polar.
0: Qué bonito que son los porteños, por Dios.
1: La hora le va a tocar. Ahora le va a tocar, dice.
0: La temperatura marcando, la sensación térmica, para 9 décimas de grado centígrado. El cielo despejado.
1: Despejado.
0: No como ahora, porque... en el grupo.
1: Exactamente.
0: La temperatura máxima va a alcanzar los 8 grados centígrados, la mínima 5 grados centígrados.
1: Sí.
0: Y va a estar ventoso.
1: Ajá.
0: ¿Quieren saber cómo va a estar el resto de la jornada de hoy? No te lo voy a contar ahora porque me cansé.
1: Ya está.
0: Vamos a disfrutar lo que ustedes quieran, ¿sí? Un poco de música. Vamos, vamos a bien arriba. Después vamos con las efemérides de un día como hoy. Y posteriormente vamos con el ranking del pop de los 3 temas latinos que sonaron en el mundo. Pero ¿por qué vamos con este ranking? Porque te vamos a contar los secretos.
1: Los secretos detrás del tema.
0: Detrás de los temas. No te muevas de ahí, mamuchi y papuchi. Ya volvemos por el 14 Radio Provincia en Conectados. Siempre, siempre estamos junto a vos.

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0: A mí me encanta lo que se meten en los bailes, ¿viste? El otro día había un baile ahí en Córdoba. En esta nueva serie sobre el recorrido bailable, directamente con una pista. Esta noche el grupo Los Sementales del Río Cuarto. Y este tema que dice Dita Marina. Una cantidad de gente en la bailanta, los tipos estaban más adentro, estaban más apretados que huevo de hippie allá adentro. ¿Cómo será la cantidad de gente que había aquí? Una chica se desmayó y antes de caer se bailó cuatro temas más.
1: La señora la puerta, parte de los puñados.
2: A la mano.
0: Y entró el chupó, viste, en esta noche, súper revolucionario, verable, con toda la pinta. Viene la madre con la hija, viste, que a veces las madres van a acompañar a la hija a bailar. Dice, discúlpeme señora, qué fiera que es su hija, ¿eh? Ay, bueno, pero ella la belleza la lleva por dentro, dice el negro. Bueno, entonces peleela.
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0: vos.
1: ¡Vení!
0: Destrozamos el tema, por
1: totalmente.
0: Acabas de destrozar.
1: Lo destruís totalmente. Por favor.
0: Seamos pobres.
1: Qué bueno.
0: Seamos
1: ahora pobres. Me tocó a mí.
2: Mi casa.
0: A casa. Yo quiero volver a mí.

0: Rogemos que sea benevolente el invierno este sí. año, porque después suele pasar eso, ¿no?
1: Ay, sí.
0: No te arranca, no arranca. Esto, Dios santo. Todo queda duro, duro como paquete de pastillas. Sí, te cuesta abrir las puertas.
1: Las puertas también.
0: A eso no. nos referimos, ¿no?
1: Sí.
0: Te cuesta abrir las
2: puertas.
0: Chingüengüencha.
1: Aclare, aclare.
0: Claro. Yo, cuando escarcha mucho, hasta el candado.
1: Claro, casa, sí. Que escarcha tanto que, bueno, imposible.
0: Tal cual. Ah, vos podés creer que ayer, les cuento una intimidad, sí. ¿no? Ah. Pero como no nos está escuchando nadie, sí. hoy es feriado.
1: Sí, sí. Claro, no, nadie escucha.
0: Y están todos nada, preparándose para el debut de mañana y demás. Tenemos 5 pelagatos, como mucho. La gente, gracias a Estancia Boleadora.
1: Boleadora que está escuchando siempre.
0: Claro, gracias a Boleadora. 5 pelapapas, dice. Gracias a los chicos de Estancia Boleadora, que son los que nos escuchan. Sí. Así que para las boleadoras les vamos a contar. La que me mandé ayer. ¿Qué querés? ¿Un corderito? ¿Un corderito?
3: Un corderito.
1: Un corderito.
0: Acá me dice nuestro operador, Gabriel Ruiz, quiere está mangueando un corderito.
1: Ya está mangueando un corderito.
0: No sé si te van a mandar. No, vos tenés que comer carne de burro, déjate de joder.
1: Carne de burro.
0: Sí, carne de burro. Y el grasique de burro. Al paso que vamos a terminar como la esponja. Como hacía Marley, ¿te acordás? Como hacía Marley, sí. Cucaracha.
1: Cualquier bicho, sí.
0: Bueno, como dice, cualquier bicho va a parar a Saddam. Sí. Bueno, no, che, les quería contar esto. Ayer, como se me rompió la trabita del tanque de nafta y pasé a cargar nafta,
1: sí.
0: Yo le coloco de estas cintas, viste que vienen.
1: Ah, sí, la cinta ancha, sí.
0: Con esa música. No confunda a los 5 oyentes que tenemos. Bueno, yo tengo una tijera grande, ¿viste? Como las que usan las modistas.
1: Sí.
0: Bueno, tengo de esas grandes. ¿Podéis creer que cuando llego a casa, saco la cinta, vuelvo a pegar, papá, con la tijera larga, la apoyé arriba de el techo del auto y me olvidé. No te rías tanto porque te pasé a buscar ayer a vos
1: y yo sigue
0: teníamos la tijera arriba. ¿Sabés cuándo me di cuenta? Ayer en la tarde empecé a buscar la tijera porque necesitaba coser ahí una chabomba que ya no va más. Empecé a buscar la tijera y dije, ¿dónde está la tijera? Habrá un duende acá, ¿qué pasó? Empecé a buscar la tijera y empecé a hacer memoria y digo, no puede. Ay, no. Empecé a decir, no joda, que lo dejé arriba y se debe haber caído.
1: Y sí.
0: Bueno, me fui al garage. En el que tengo la cascada,
1: vi tu cascada.
0: ¿Has visto mi cascada? ¿Vos podés creer que estaba la tijera arriba todavía? Gracias a Dios.
1: Qué bueno que no se cayó.
0: Hablando, ¿Qué me ha pasado? Una vez anduve con un cepillo y un balde.
1: Un balde.
0: Claro, lo puse arriba y me olvidé. El balde cayó. El cepillo lo salvé. El balde andó a saber dónde fue a parar.
1: No.
0: Bueno, vos ya.
1: El anillo y el reloj en la heladera.
0: Ya la productora dice, no, cállate, es mejor la mía, porque eso siempre le gusta que es mejor esa, la nena. Va a ser de uno porque todos no los puedo escuchar bien. Va a ser de uno, chicos, porque no los puedo escuchar a todos. Me hablan a los auriculares. La productora me dice, peor fue lo mío.
1: Sí.
0: Dejé todos mis anillos adentro de la heladera de la casa de mi vieja.
1: Y el reloj. Mira vos.
0: Pero ¿por qué carajo?
1: En la huevera.
0: En la huevera. Por la huevona esta. Vos le encontraste que la dentadura
1: postiza
0: en la heladera. En la heladera. En la heladera. Ay, papá, ¿por qué guardan en la heladera? Digo, ¿vos para qué guardas tus cosas en la heladera?
1: Yo no entiendo, ¿por qué?
0: ¿Qué se va a derretir? ¿Qué? ¿De mala calidad tu cosa? Y la heladera, ay, Dios santo.
1: No,
0: por favor.
1: Oh, el frío.
0: Por favor.
1: No, increíble.
0: Bueno, cuéntame también qué cosas que pasan que se olvidan en algún lugar, ¿no? Vos no hagas cara porque vos también tenés la tuya, vos te has olvidado. Sí. No la voy a contar, pues. Si no me das permiso, no la voy a contar.
1: No, un pañuelito nomás.
0: Un pañuelito
1: que he dejado. Me he olvidado. Pero nada raro.
0: Pero pañuelo de esto de...
1: ¿Qué se usa acá en el cuellito?
0: Ah, el cuellito.
1: Claro, en mi vida.
0: No,
1: en
0: no,
1: el cuellito, ¿viste esos pañuelitos?
0: Acá no lo
1: olvidé. Lo he dejado, sí.
0: Se lo he choreado. De una, seguro.
1: Olvídate.
0: Bueno, sí, yo acá también me he olvidado lente, bufanda, nunca más aparecieron. Pero nosotros nos reclaman tapas,
1: sí, todas esas cosas, sí.
0: En fin. Voy a hacer una aclaración porque ayer un colega estaba escuchando mi editorial, que no hago más editoriales, te cuento. No, editorial. Son comentarios que a mí se me ocurre hacer nada más. Ya no hago más editoriales. Porque se les está creciendo las caretas, ¿no?
1: Solito.
0: Y ya está todo a la vista, así que claro, no hace más, no hace falta hacer editoriales, listo.
1: Ya está todo en la vidriera, dijo.
0: Ya está. Mal que les pese, muchachas, se dice. En fin, me hizo una observación de que en mi editorial, que no era editorial, aclaro nuevamente, no era editorial. Sí, lo bueno es que escuchan, ¿eh?
1: Está bueno eso.
0: Escuchan. No sé si escuchan porque les gusta el programa o... Para chorear los invitados, como está pasando últimamente. Vale, hace bastante tiempo esta parte, cada vez nos chorean más invitados. Chicos, empiecen a trabajar un poco de respeto, nada. Por respeto. Cada uno tiene sus productores, laburen.
1: Claro.
0: Laburen un poquito, porque el choreo es fácil. De tanto en tanto un invitado está bien, pero todos, che, todos.
1: No es así.
0: En fin, bueno, voy a hacer esta aclaración, porque me decía que yo ayer había hablado que el presidente había ganado por un 57%. Como me quedé con la duda, porque la verdad que no recordaba bien yo lo que había dicho, busqué en la IA no le falla a nada, ¿no? Bueno, lo que fue en el balotaje, ¿se acuerdan que fuimos? ¿Recuerdan? Porque han pasado tantas cosas en Argentina que la verdad que uno ya se va olvidando. ¿Cómo cuesta mantenerse todavía con memoria, ¿no? En segunda vuelta, cuando fuimos a balotaje, ustedes recuerdan, cuando fuimos a balotaje, tres veces tuvimos que ir a votar al puro Pepe.
1: Sí.
0: ¿No? Si sabía eso, ni iba. Milei derrotó a Massa con el 56% de los votos, el porcentaje más alto desde la transición de Argentina a la democracia, ¿sí? Milei recibió aproximadamente, qué sé yo, calcular unos 14 millones de votos, ¿sí?
1: Sí.
0: El total de los votos más altos de la historia de Argentina. A todo esto aclaremos también que fue un rejunte, ¿sí? Del PRO, la gente del PRO, ¿sí? La Pato Burri le sumó muchísimo.
1: Sí.
0: Los radicales con pelucas sumaron muchísimo, ¿sí? porque si no, se la veía fea. Ahí es cuando viene el abrazo simbólico entre Pato y Milei. Y que Milei dijo, no, yo nunca te traté de montonera, tirabomba. Uh-huh. Y ella dijo, no, está todo más que bien. Yo nunca tiré bombas, nunca fui montonera, toda esa cuestión.
1: Todas esas cosas que dijo.
0: Claro, que eso fue en Canal 13, sí, ¿te acordás? Sí, sí. El abrazo simbólico. Uh-huh. Después hicieron el dibujito del león abrazando al patito y todas esas giladas que nos venden, ¿no? Así que bueno, ese es el exacto dato, ¿sí? Para el colega que dijo que me había equivocado, puede ser que me haya equivocado, si me equivoqué, pido disculpas, pero fue 56% de los votos, que en términos de votos equivalía a 14 millones de votos, ¿sí? Porque si no, si era únicamente con el núcleo duro de los libertarios, Milei no ganaba. Uh-huh.
1: Verdad.
0: Iba a contestar ahora, pero bueno, aguántame un segundo. Ahora te estamos esperando. Nuestro corresponsal, que lo habíamos enviado para cubrir lo de la selección argentina, y se equivocó de país.
1: Ajá, se equivocó.
0: No. Y bueno, pasa, che.
1: Se equivocó el rumbo.
0: Acá lo tenemos. Sí. Lo primero que le voy a decir, cuidado, estás al aire, ¿no? Porque si no te perjudicas. Estás al aire, te aviso que estás al aire, ¿sí? Muy, pero muy buenos días. ¿Qué pasó? Yo quiero saber en primer lugar. ¿Qué pasó? Porque no estás en Kansas, no estás en México, no estás en Miami. ¿No te habíamos mandado como corresponsal para el entrenamiento de la selección argentina que debutamos mañana? Debutamos, dice el día. Debutamos mañana. ¿Qué haces en Francia?
1: Me quieres decir. Me equivocó.
0: Bienvenido, Albertico. Alberto Seoane, ¿cómo estás?
1: Bueno, Seoane. Bueno, champán.
0: A ver, ¿lo escuchamos ahí? Hola, habla. Hola.
3: ¿Escuchás o no? Hola. Pará. Me escucho perfecto. ¿Vos no me escuchás?
1: Ahí está. Sí, se escucha.
0: Había quedado bajo el volumen de porque yo a veces le bajo el volumen de mi celo. Perdón, Albertico. Desde Francia. Bonjour.
3: Había saludado.
0: Bonjour.
3: Bonjour, Marcela, te dije.
1: Marcela.
0: Mira, que si soy el único que sé francés.
1: Y después en el
0: pipichua. A la pipichua.
1: A la pipichua.
0: A la pipichua. ¿Cómo estás, Albertico?
3: Muy bien, disfrutando en familia, con mis nietas, con mi hijo, con mi nuera, conociendo este lugar maravilloso. Vos no sé qué lindo que es. Hace un rato estuvimos con Ezequiel y con Ada, con la más chiquita, por el centro de Lyon. Hermosa, una belleza, pero que no te imaginas, ahí tengo una foto de unas tranvías sensacionales, ¿viste? Y también, qué sé yo, los edificios, la forma de edificación, si bien estábamos lejos de París, y por ahí, bueno, voy estos días a París, pero un lugar tremendo.
0: Bueno, más allá de lo que estás hablando, Alberto, perdón que te corte, más allá de lo que estás hablando, porque lo estás haciendo para que nos dé envidia, nada más. Nosotros acá estamos muertos de frío, venimos zafando de la blanquita que estamos rezando todos los días, y él diciendo, acá
1: está. ¿Está en verano en Francia?
0: ¿Qué temperatura hay ahora? ¿Qué temperatura hay?
1: 29 grados. 29 grados.
0: Un poco más el volumen porque lo escucho bajito yo en el auricular, Alberto.
3: Pero son ustedes, no yo,
0: Claro, sí, siempre la culpa es de los demás.
3: Estás festejando mi feriado. Porque en realidad es el 17 de junio. Nos corrieron, ¿no? Pero está en mi feriado.
0: No sé de qué estás hablando, porque te escucho bajo, en serio.
3: Y bueno, ¿qué quieres que haga? Yo no puedo hacer otra cosa.
0: No, porque acaba de subirte el volumen y es lo máximo que podemos.
3: Pero volumen, voy a subir
0: y mi teléfono. Bueno, vamos a ver nuestro rapidito porque se está escuchando bajito. Yo no sé si, probablemente sea mi celu, que está teniendo serios inconvenientes. Así que fíjate cómo está el precio allá de los celulares y podías jugarte con algo a la vuelta. Dale.
1: Con un buen celular.
0: Querido Alberto, te iba a preguntar con respecto a al desempeño de Franquito Colapinto, sí, por el Gran Premio de España. Che, ¿qué pasó? Había logrado el puesto número 8. No me quedó bien claro, no alcancé a escuchar bien si qué pasó ahí, que lo sancionaron, lo penaron y lo dejaron en el puesto número 10. ¿Tuviste oportunidad de ver de ver la clasificación y qué fue lo que pasó ahí?
3: En carrera había una investigación tanto para Hamilton como para Colapinto por incidencias más o menos similares, o sea, es no respetar la velocidad en la calle de boxes y demás, inclusive con una bandera amarilla que viene en medio, qué sé yo. Bueno, el hecho que a Hamilton le limpiaron rápidamente la investigación, que estaba todo bien, y a Franco no, lo dejaron para lo último de la carrera. Yo todavía le comenté a mi hijo, le digo, vos sabés que está mal, digo, porque no dijeron nada a la sanción, y la sanción apareció después con el recargo de 10 segundos que hizo que de octavo lugar que había terminado pasara al décimo, y lo mismo en el campeonato, porque en el campeonato se había vuelto a ubicar décimo primero y ahora está décimo segundo porque sumó un solo punto. De todas maneras, hay que reconocerle algo, que los Alpine, tanto el viernes como el sábado, no andaban ni para atrás. Tenían muchos problemas. Yo veía, por ejemplo, las imágenes que doblaban hacia un lado y el auto se iba para el otro. Era una cosa insólita, una cosa de loco. Pero el domingo carrera anduvieron muy bien, independientemente de que también estuvieron la suerte de los abandonos, eso hizo que se adelantaran, pero que anduvo muy bien, ya que Alpine mantiene un mejor ritmo en carrera, que es lo que es clasificación, es lo que es una sola vuelta rápida. Y esto lo vienen logrando hace bastante, a tal punto que Pierre Gasly viene sumando en todas las carreras, y bueno, Franco volvió a sumar un solo punto, lamentablemente, porque había sumado 3. Pero bueno, de todas maneras me parece que fue muy bueno la cosecha, y muy bueno para los dos autos que entraron dentro de la línea de puntos, o sea, dentro de los 10 primeros. Así que bien lo de Alpine hasta acá, y bueno, a la expectativa de lo que siga pasando, pero que están teniendo un auto confiable en carrera, no en clasificación, pero en carrera sí.
0: Ahí está. Y Colapinto, Franquito Colapinto, ¿tiene su asiento asegurado para el resto de la temporada? ¿Cómo viene eso? ¿Cómo lo ves?
3: Para el resto de la temporada sí. La tiene asegurada. Hay que ver si la tiene asegurada para el año que viene. Para el resto de la temporada está asegurada. Lo malo para el año que viene es que están hablando que tanto Briatore como Gucci, que va a ser el nuevo sponsor que va a tener Alpine, hasta el punto que se va a llamar Gucci la escudería, va a vestir como los dioses con la pinta si sigue ahí. Pero hay una intención, por lo menos de palabra, vamos a ver si esto se traduce en algo, que tanto Briatore como Gucci lo quieren a Fernando Alonso. Ahora, Fernando Alonso tiene 42 años, ¿viste? No sé hasta qué punto esa insistencia, pero bueno, eso es lo que se está diciendo.
0: En líneas generales, ¿cómo ves el futuro de la escudería Alpine?
3: No, lo veo bien, aparte con este nuevo sponsor, va a cambiar los colores del auto, entre algunas de las cosas, van a tener un detalle medianamente importante, hay una inversión importante de parte de Gucci para con el equipo, no sé, tipo necesitan plata. Y este año Alpine viene muy bien porque viene sumando puntos, que esos son de plata, de dinero, cada punto que suma es plata.
0: Claro.
3: Y a eso suman que si consiguen buenos sponsors, bueno, en realidad va a tener un año muy firme, muy seguro.
0: La próxima. Perdón. Sí, Alberto, perdón.
3: No, que es lo que pretendemos, dije nada más.
0: La próxima carrera, puede ser que. Corregime si escuché mal. ¿Se viene el 20 y tanto, puede ser?
3: Puede ser, pero no estoy muy seguro. No mire el calendario, honestamente. Y no me acuerdo de memoria.
0: Yo no recuerdo si hablaban... Después del 20, 20 y algo. Por eso te preguntaba...
3: Creo que es la última semana de junio, creo.
0: Exacto, sí, se hablaba acá del mes de junio. Lo que no recuerdo bien, después del 20 era.
3: 29 y 30 es el último fin de semana.
0: Ajá, ahí sería la próxima carrera. ¿Qué sería dónde? ¿En qué lugar?
3: No me acuerdo.
0: No me acuerdo. Bueno, me encanta engancharte un poquito desinformado, porque siempre estás recontra informado. Sí, pero como estás disfrutando ahora de la familia, de la nietita, te entendemos, Albertico. Pasamos a otra cuestión. Mañana. Estamos teniendo delay, se nos complica el delay. Alberto, mañana el debut Argentina versus Argelia. Considerando que Argelia, bueno, tiene un juego así de, podríamos decir, de contragolpe, son muy rápidos. Vienen ya de golear a Bolivia, derrotar a Países Bajos en el partido amistoso que se llevaron a cabo, ¿no? ¿Cómo lo ves? ¿Nos pueden hacer pasar un mal momento mañana a las 10 de la noche?
3: Argelia se muestra como un buen equipo, tiene jugadores muy importantes, adelante tiene bastante potencia con gol. Vamos a ver cómo se planifica el partido por parte de los dos, porque a ver, Argelia puede jugar muy bien, pero puede ser contenido por Argentina y viceversa. Ahora, yo te pongo como ejemplo, porque ellos le ganaron a Países Bajos por 1-0. Yo anoche estuve mirando el partido, y te digo anoche porque acá nosotros, por ejemplo, los partidos de Argentina, el que juega a las 22, o sea el de mañana, y el que juega a las 23, lo vamos a tener que mirar por diferido, porque si no sería a las 3 de la mañana y 4 de la mañana de acá.
0: Claro. Vos que estás en Francia. Sí, te escuchamos, Alberto.
3: Claro, el hecho de ser 5 horas más, nos queda en un horario muy incómodo. Así que esos partidos los vamos a ver por diferido. Anoche, por ejemplo, estuve mirando Países Bajos-Japón, que terminó 2-2. Que de alguna manera te demuestra que Países Bajos no está en su mejor momento. También Japón jugó bien, pero no es wow. Una pieza que uno dice, ¡ah, oh, qué miedo Japón! Jugó muy bien.
0: Bueno, como México con Sudáfrica, ¿no? Sudáfrica no jugó a nada, pobrecito, daba pena. A mí me daba lástima de mi casa, ¿no?
3: Bueno, acá no estamos viendo todos los partidos, estamos viendo algunos que otros. No,
0: lógico, porque recién empieza.
3: Los que hemos visto realmente malos. Vimos el debut de Canadá. Horrible el debut de Canadá. Y horrible la presentación, lo que fue la presentación del Mundial en Canadá, que lo único que tuvo es que cantaba Bublé, listo, nada más, ahí se acabó.
0: Ojo que también flojo Brasil, siempre uno de los favoritos, flojísimo. Marruecos en el primer tiempo lo tuvo en el área, pero no los dejaban respirar. Mejoraron un poquito, de hecho empataron por un tanto, un poquito en el segundo tiempo.
3: Pero Marruecos es un buen equipo y viene de hacer un último mundial que, acordate, que terminó cuarto.
0: Bueno, pero Brasil tampoco es tampoco es un país como Japón, por ejemplo.
3: No, sin lugar a duda.
0: Bueno, a eso iba.
3: Espera de Brasil que está un poquito más.
0: A eso iba. Bueno, la gran figura de Argelia es Ryan Mahrez, ¿sí? La figura histórica de la selección de Argelia. Este muchacho que es enorme, sí, tiene una rapidez impresionante. Puede llegar a... de hecho juega en Europa, ¿no? ¿Nos puede hacer pasar este sufrimiento? ¿Cómo lo ves?
3: Cualquiera te puede pasar sufrimiento en un mundial. Escúchame, acordate el mundial anterior. Fuimos a jugar contra un equipo que decíamos que íbamos a meter 5 goles y terminamos perdiendo. No, y empezamos a encontrar todo. Así que cualquier equipo.
0: No, es verdad. Considerando que tenemos varios jugadores indispensables, Tagliafico, ¿no? Tal Grafico que bueno, este, parece ser que queda fuera lesionado. ¿Cuántos lesionados que tenemos? Este,
3: Tagliafico vive acá en Lyon. Hoy pasamos con Ezequiel por lo que es el departamento
0: de... No, pero yo estoy hablando en cuanto al fútbol, no me interesa dónde vive. Lo que digo es, está lesionado, parece que queda fuera, que parece que queda fuera. Julián Álvarez también viene ahí más o menos, por eso se está manejando la hipótesis, porque todavía obviamente no tenemos el listado, y Scaloni mañana, recién a última hora, dará el listado ya de los muchachos, de los 11 que van a estar en la cancha, pero sería reemplazado Julián Álvarez por este Lautarito Martínez, por ejemplo, el Dibu, con su problema en la mano también, ¿no? O sea, venimos bastante complicados con jugadores importantes. Si bien, gracias a Dios, tenemos muchos jóvenes muy talentosos. Pero a mí me preocupa sinceramente que tenemos varios jugadores con lesiones que, bueno, que hasta el momento Scaloni está analizando todavía, ¿no?
3: Yo no creo que lleguemos con inconvenientes de lesiones. Si bien lo están preservando, lo están cuidando y todo lo demás, yo creo que el Dibu llega.
0: No, el Dibu va a estar, ya dijo que va a estar, sí.
3: El Dibu sí. Indicaron que el Dibu también llegaría, de no llegar, estaría ocupando su lugar casi seguro en Menezi, que es el último jugador que confirmaron en la lista de los 26. Fíjate que es un jugador zurdo, y justamente con la idea de poder tener la chance de ocupar ese lugar, porque este año fue Tagliafico, pero no fue Acuña, que son finalmente los dos zurdos que se reemplazan, sí, entre ellos. Sí. Así que bueno, todo hace pensar que el jugador 26 fue elegido zurdo justamente por eso.
0: Alberto, ¿cómo se está viviendo allá en Francia el Mundial? ¿Hay clima de Mundial? ¿O son más tranquilos allá en Europa? ¿Son más tranquilos que nosotros, los argentinos? No sé si tuviste la oportunidad de ver en redes sociales, de pronto, hicieron el banderazo de Argentina ayer en Kansas. Los argentinos llevaron un obelisco inflado. Los yanquis no entendían nada la locura que tenemos los argentinos, de verdad, tuvieron que cortar calles, inmediatamente armaron ahí parrilla con choripanes y demás.
1: Lo clásico de Argentina.
0: Clásico como somos los argentinos, sí. No nos van a entender, como dice el tema de la mosca, sí. ¿No? ¿Cómo se está viviendo en Francia? Quiero saber.
3: Acá no se ve un clima muy futbolero, de todas maneras me contaba Ezequiel que los franceses no son tan futboleros, lo que sí hay mucha, a ver, Francia tiene mucha población árabe, mucha población que tiene que ver más con esos países, y por ejemplo me decía Ezequiel, comparando y acordándose del Mundial pasado, cómo gritaba la gente por Marruecos acá. Entonces, por ahí, lo fuerte de Francia en cuanto a ese tipo de cosas son los que no son de Francia, los que no son franceses. Si ves en los bares, en determinados lugares, que está la publicidad de pantallas gigantes para ver los partidos y todo lo demás, traducido por supuesto, yo no entiendo ni jota el tema, pero se ve ese tipo de cosas, pero no se ve una cosa muy mundialista. El otro día estuve en una reunión donde eran todos argentinos. Y sí, por supuesto, saludar al Mundial y demás de otra manera distinta, como si hablan otro lado, ¿no?
0: Ahora, la selección de Francia, la mayoría de los jugadores son senegaleses.
3: Sí, por eso te digo, acá hay una gran colonia que no son, no son franceses de haber nacido acá en Francia, pero sí nacieron en las distintas colonias francesas.
0: Claro, no, pero por eso digo, por eso la mayoría son senegaleses, ¿no?
3: Claro.
0: Bueno, ¿qué palpito tenés? Porque ya me tengo que ir, Alberto. Escúchame, ¿qué palpito tenés para mañana? ¿Cómo lo ves?
3: ¿Quieres que te diga?
0: ¿Te animás a decir quién va a colocar el primer gol, el segundo gol, o cómo lo ves vos? ¿Qué intuición tenés?
3: Yo con 1-0 me conformo, uh-huh. Y si no llega a jugar, el gol es de Lautaro Martínez.
0: Lautaro Martínez. Sí, yo lo había dicho ayer. Sí. Ayer dije. Lautaro Martínez coloca el primero. Sí. Lo dije ayer.
3: Al derechito, así que esperemos que siga de la misma manera.
0: Bueno. Gracias, Albertico. Desde Francia, nuestro corresponsal que se desvió.
1: Se desvió de rumbo. Está desviado.
3: Mirá, le dice mi hijo que cuánto estaba de gallegos. Estamos nada más que
0: 13.000
3: kilómetros.
0: Nada más y nada menos. Bueno, mínimo sacate una foto en la Torre Eiffel y tratar de enderezarla.
1: Linda.
0: No, esa era la. Era la de Pisa.
3: Trae
0: perfumes.
1: Perfumes, celulares, todas esas cosas.
3: Una bolsa, ¿qué crees? Caja, ¿qué crees?
0: ¿Por qué vienen acá con los chicos del equipo, con todos?
4: ¿Cómo estaban las empanadas?
3: ¿Eh?
0: Allá ahí en comunidad argentina, sí, en la argentina.
3: Sí, ahí debe haber. No te crees que son muchos, no se ve al menos mucho. Yo no vi. Acá, por lo menos acá en Lyon. Acá estamos a 4 horas de viaje de vehículo, ¿no? 4 o 5 horas de París.
0: Sí. O sea que no hay muchos argentinos. ¿Vos no has visto argentinos?
3: No. Salvo que yo te digo, una reunión que tuve el otro día de compañeros de trabajo de mi nuera, que eran todos argentinos.
0: Ah, entonces. Pero ¿cómo es esto? Entonces, hay algunos, pues, si estuviste hablando
1: con. Tiene el toque. Claro.
3: Siempre lo dijo hace un rato que estuve en una reunión que era en Argentina.
0: Bueno, ahí está. ¿Qué estás comiendo algo de francés? ¿Qué estás comiendo?
3: No, el otro día fuimos a almorzar a un lugar que me preguntaron los nombres, no sé, pero así te lo tengo que traducir, como pescado, como el dorado. Ajá. Hecho a la plancha, con unas papas con cebollines que estaban tremendo. Un vino rosado, se toma bastante vino rosado acá.
0: Ah, le dan a Chupi.
1: Le dan el rosado, le dan.
0: Le dan a Chupi también, me lo.
1: Mira.
0: Uh-huh.
3: No, a mí el rosado me gusta, vos lo sabés. Así que no tuve ningún problema. Pero no. Y sí fui a un supermercado, que nosotros decimos Carrefour, grande. era más o menos 7 Carrefour. Alevoso.
1: No.
3: Y comprar lo que crees que se te ocurra.
1: Impresionante.
4: Está cerca de Wisconsin.
0: Y no, sí, lógico, estás hablando de Francia. Que claro. Que diga, pero bueno. No, yo soy argentino. Sí. Eso no te cambio. Por más que me pinte, y encima está comiendo pescado. Así pescado. Que me hubiera dicho otra cosa más rica, quizás por ahí.
1: Allá con su familia.
0: Disfruta y comer otra cosa que no sea pescado, por eso comía. Claro, ya que te fuiste a Europa, aprovecha. Claro. Gracias, Francisco. Gracias.
3: Chao.
0: Chao.

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Yota, habla Indio. Acá hay uno más que te quiere saludar, te quiere aplaudir. Ha sido un tesoro deportivo argentino. El Dios y el Diablo tienen una destreza inimaginable. Te felicito y me has hecho pasar momentos muy divertidos y poder gozar a algunos amigos extranjeros también. Bueno, te mando un abrazo y pasala bien. De alguien más, te mereces una buena vida. Postdata, ¿qué tal si ganas un campeonato del mundo más? Estás para eso, viejo. Estás para eso.

0: Indios Solares, ¿eh? Ahí están escuchando lo que un periodista, ¿sí?, reveló e hizo conocer al mundo posteriormente de su partida allá al cielito, pero por siempre va a estar en nuestros corazones a través de sus canciones, ¿no?
1: Obvio.
0: El mensaje, lo que acaban de escuchar, es el mensaje que había grabado en su celular el Indio Solari, pidiéndole a Messi, ¿sí?, diciéndole que él estaba para un mundial más, ¿no? Se refería a este, ¿no? Para traer la cuarta copa. Mensaje que nunca se animó a mandárselo a Messi. Fíjate vos la humildad, la humildad. Nunca. Posteriormente, a que todos tristemente conocimos su partida, revisan el celular y encuentran este mensaje, y este periodista hace correr la noticia a nivel mundial y Messi se entera. Messi se entera que le había grabado un mensaje para él y que nunca se había animado a enviárselo, pidiéndole, diciendo: pibe, vos estás para esto, sí. Haz el esfuerzo, te doy una más, ¿no? Así que bueno, y a raíz de esto, Messi, cuando se entera, también tuvo un gesto increíble, subió a sus redes sociales imágenes precisamente de Messi en la Copa del Mundo y demás. Y cada uno de es una especie de, no es un documental, ¿no? Son imágenes ensambladas con el entrenamiento con la selección argentina, pero eso sí, lo posteó con la música del Indio Solari, ¿sí? Así que los dejamos ahora con la música de la... Yo creo que el Indio ahora desde el cielo estará diciendo: yo nunca soñé que Messi iba a publicar un posteo de él con mi música en sus redes sociales, ¿no? Como decía él, no lo soñé. Soñemos en vivo porque vale la pena, ¿sí? Siempre lo que sueñes en algún momento se te va a dar. Y mirá ahora el Indio. Un besito al cielo.
1: Al cielo.
0: Sí. Messi posteó con tu música, sí, y imágenes de él con los chicos de la selección argentina y con tu música de fondo, sí, en sus redes sociales.

0: Súbeme, súbeme, dale gas, dale gas. Y no haces nada. Ay, Dios. Estos hombres, Dios santo, no hacen nada. No hablo por todos y con todo respeto a nuestro columnista, con todo el respeto de género. Chingüengüencha. Y como dice, estreche de corazón. Tema viejo, che. Sí. Los prisioneros, exacto. Los... Viejo como vos. Oiga, oiga. Mirá que lo llamo a Lautaro, ¿eh? Lo llamo a Lautaro. Bueno, 11 de la mañana, 13 minutitos ya pasaron en todo el país. A ver qué dice el pronóstico.
1: Ah, ¿cómo estamos de pronóstico hoy? ¿Cómo estamos de temperatura?
0: Casi el jefe de gabinete a nivel nacional, te inventó una palabra. Porque no lo puedo decir.
1: Claro, también.
2: ¿Adormizó una palabra?
1: Adormizó, exactamente, adormizó una palabra.
0: En este momento no me sale la palabra, pero me causó gracia cuando la dije. Bueno, el servicio meteorológico dice, ya te digo lo que dice. Acuérdense, por favor, y créanme, cancelen, ¿eh? Si es algo malo, cancelen. Por la tarde y noche, va a continuar el frío, obvio. Va a continuar las temperaturas fresquitas, abrigarse, sí. Abrigarse, sí. El viento va a continuar, no está para pasear a campanada ni nada. Por nada. El... Viejo. Y bueno, esta edad que quieres que haga. Demasiado barba. Le he dedicado mi vida, carajo. Carajo verde, como dijo la señora. La señora Mirta Legrand. Que se vio todos los mundiales, che.
3: Yo no.
0: Todos los mundiales.
2: Mira vos.
0: Desde el primer mundial que fue cuando en 1950 y pico.
1: Está bien.
0: 1903.
1: No se perdió ni uno.
2: ¿Almuerzan con ustedes?
0: En Conectados tenemos como invitados al señor columnista. Ahora famoso porque lo invitan en otros programas también. Nos chorearon un columnista. Hago la denuncia pública. Y repudio los choreos. Repudio enfáticamente los choreos. Al que le quepe el sayo que se lo ponga.
2: ¡Corro! Claro.
0: Bueno, el viento va a continuar, me hace perder, Messi. Comiendo, ¿qué culpa tengo yo? Y porque estamos en un país donde todos le echamos la culpa a los otros, ¿viste, mamá? Con viento todavía presente, uh-huh. Dice, siempre... estamos en la Patagonia. Aunque con una tendencia a disminuir con intensidad de manera progresiva. Ah, ay, tranqui. No, cancelo. Oh, nada. No llames a la Blanquita, no hace falta que venga, no hace falta. Dejá a la gente de Bariloche, porque ya van los que tienen guita, los turistas, la pasan bien, sí. Claro, pero lo que la gente de bien, que son los 20 empresarios de la Argentina. Todos los demás lo pasamos como el tuje, con el frío. Con plata cualquiera la pasa bien. No se esperan precipitaciones significativas en la jornada. ¡Vamos todavía! ¡Vamos!
1: ¡Bien ahí! ¡Bravo!
0: Y está saliendo el sol. Está saliendo el sol. Pero recomendamos. Ah, no, como te digo, una
1: verdad y una verdad. Claro. ¿Qué pasó?
0: A ver cómo cantás, Gaby. No te escuché bien.
4: Cuando calienta el sol aquí en la playa.
0: Está para la voz argentina.
1: Está bien,
0: Está para presentarte. Bueno, nuestro invitado que dice.
2: Sí,
0: está para. Pinta para.
1: En la playa.
0: Recomendaciones ante la alerta por ráfaga fuerte.
1: Ajá.
0: Opa, ¿y eso? ¿Cuándo? ¿En qué momento salió? Pero estamos como los argentinos, primero dicen una cosa, después no dicen otra.
1: ¿Qué pasó?
0: Ay, ay, Dios santo, cómo cuesta mantenerse coherente hoy en día. Ante estas condiciones se aconseja evitar dejar objetos sueltos.
2: La ropa.
3: Es una tormenta de facha.
5: Yo recuerdo a mi papá.
0: Objetos. Dígase, macetas, porque están las de plástico.
1: Claro.
0: La cara que me hacía. ¿Qué cosa dejamos afuera, productora? Hablá, si estás acá, que hace mínimica.
3: Me hizo volar.
0: ¿Qué cosa?
1: Deja fuera
0: a tu perro. Bueno, cuidado con el... Cuidado, machi. Cuidado con el perro porque se vienen ráfagas. Dijeron una colega nuestra cuando en lugar de ráfaga le mandó una jota. Me las estoy cobrando todas, Me las estoy cobrando todas. Cuidado.
2: Me ha pasado de encontrar ropa de vecino en mi patio. Con las ráfagas. Sí.
1: Ah.
0: ¿Pero era por el viento o un patadela?
2: No, por el viento.
0: No, porque puede ser.
1: Está bien, Puede ser el patalana.
0: Yo en mi barrio, no quiero decir, pero no ha sido por el viento, claro. He visto más de uno salir por una ventana que no era, que era para el costado de mi casa.
1: Claro.
0: Sí. Y se ve que había llegado, no sé si será la pareja, el novio, y se tuvo que escapar por...
2: O los dueños de casa también.
0: Se iba colocando la ropa en la calle. Y no había una brisa viento, No había una brisa viento. Así que los patas de lana ahora, por el frío, a cuidarse, claro, también. A cuidarse.
2: Es que igual hay una nueva moda, es que ahora también se roban la ropa también.
0: ¿Ahora qué?
2: Se roban la ropa también ahora.
0: Claro. Ahora se afana todo. A mí me afanan las cajas. Porque viste que cuando sacás la basura, pones una cajita.
1: Sí.
0: ¿De qué te reís? Esto es un programa serio. Escúchame. Para que los perros
1: no
0: te rompan las bolsas. Y ahora te afanan hasta las cajas. Así que mucho mejor. Pero usted no
2: sabe.
0: Dice la ropa que se deja colgada o la ropa que uno lleva puesta.
2: La ropa que se deja colgada afuera en el cordel, eso te lo roban también. Aprendieron a robar también la ropa.
0: Por eso yo no tengo cordel.
1: Nada.
0: Por eso
1: yo tampoco.
0: Bueno, mi ropa le andaría únicamente
2: los
0: a un dueño.
2: Los focos también.
0: Los focos que dejan afuera de...
2: Abren la puerta y te roban el foquito. Cuando no pueden abrir la puerta de radio, te roban el foco.
0: ¿Los foquitos también?
2: Los foquitos también te roban. Si hay cámara, saca cámara.
0: ¿En qué barrio vive usted?
2: El Carmen.
1: ¡Qué peligroso!
2: El Carmen, ¿dónde salís? Salís con una puñalada.
0: Los vecinos... No.
1: ¡Ah, sí!
0: ¿Cómo vive en barrio del Carmen?
1: El barrio todavía de
6: ella. Ahora vivo allá.
0: Con razón ahora tenés ropa nueva, foquito.
1: Ahí lo encontramos ya, sí.
0: Bueno, estamos hablando de servicio meteorológico, pero vieron cómo es esta locura de conectar. Conectamos todo con todo. Todo tiene que ver con todo en la vida. Esto es así. Tómalo, escalón. Bueno, el sistema de alerta temprana del Servicio Meteorológico Nacional emite estas advertencias para anticipar fenómenos que pueden generar inconvenientes en distintas zonas de la ciudad, ¿no? El viento será el principal factor a tener en cuenta durante este lunes feriado en Río Gallegos, por lo que quienes tengan actividades previstas deberán contemplar las condiciones meteorológicas antes de salir, ¿sí? ¿Ya hicieron todas sus cuestiones? ¿Ustedes ya ya compraron todo, ¿sí? Bueno, tampoco sería tanto, che.
1: ¿Cuánto?
0: Viento entre 50 y 60 kilómetros por hora. Ráfaga. La ráfaga mind, no es tanto. El viernes, que yo no pude dormir, yo creo que estaba arriba de 100, yo dije, me voy a quedar sin techo. Y más encima, como dicen los niños, más encima, nos cortaron dos veces la luz.
1: Ah, sí.
0: Dos veces la luz.
1: Sí.
0: La primera fue... ¡tuc! Mandamos besitos a la gente de servicio público. Y el segundo fue el corte más largo.
1: No venía más la luz.
0: En fin. Y así la seguimos remando en dulce de leche, de esta manera. De esta manera loca. Bien, lo tenemos con nosotros nuevamente. A pedido del público, sí, a pedido del público. Ahí ya la presentación lo dice todo. Ay, se me pone la piel de gallina. ¿O será porque soy de River?
1: Sos de River, Marce. Gallina total.
0: En la columna Mitos y Leyendas a don Juan Coliboro. Muchísimas gracias. Nos vamos a Jaime. A Jaime. Ah, me hace acordar a mi muñequito, se llamaba Jaime.
1: Jaimito.
2: Y bueno,
0: ¿qué sosa que son? Bueno, si la muñeca le ponía. Después de la muñeca le ponía a Jensen Ford.
2: Bueno, hacemos esta conexión con la radio de los muertos.
0: Me hacía
2: Vamos aprovechando a hacer un poquito de marketing a mi canal.
0: Claro. Jaime, me mandaron un mensaje, no hablando mal,
2: No.
0: Todo lo contrario, la gente está atrapada, ahora quiere...
7: ¿Cómo?
0: Yo hice un programa llamado Atrapados en el Día, pero este se llama Conectados. Sí, porque dentro de poco vamos a hacer contacto con seres de otros lugares.
8: Tengo miedo que termine muy mal esto.
0: lo posteó Trump, que claro. Ayer sí, estuvimos hablando de eso.
2: Pero así, así le dijeron a mi sobrina, la llenaron de hijo.
0: Yo digo, las cinco personas que deben estar escuchando, entre las cuales está mi mamá. Diría que le dan a mi hija en el mate.
1: Que le dan algo le deben dar.
0: No, que no había quedado claro para algunas personas. ¿Cuál era la diferencia entre el duende, el pequeñito, acá como mi querida amiga?
1: Claro, yo vengo haciendo un duende.
0: El pequeño.
1: Un duendecito.
0: La y los gnomos. Soy la duende. ¿Y si son malos? Sí, o sea, porque también se dice que los duendes, suelen... sacar, molestar a los bebés, ¿no?
2: Son diferentes especies, algunas son más educadas, otras no. Algunos duendes que son malos, a medida que están conviviendo con los humanos, se vuelven un poquito más hogareños y empiezan a querer más a la familia.
0: Ay.
2: Por eso van a ver algunos duendes que están ya atrapados en casa, ¿no? Ellos no se quieren ir ahí.
0: Y quedan como cuidadores.
2: Claro. Esos son los duendes de casa. Y tienen diferentes formas ellos, pero ellos por lo general son seres del aire. No los podés agarrar, ellos, salvo que ellos quieran. O salvo que los puedas atrapar con la mirada, una de esas costumbres que tienen.
0: ¿Cómo con la mirada?
2: Te dice, por ejemplo, vos cuando estás durmiendo y él va buscando algún caramelo o algo, vos te tapás un ojo y lo tenés atrapado ahí. Entonces él no se puede mover.
0: Ah, te podés tapar.
2: Y ahí, ahí le puedes hacer un trato. Yo dejo de mirarte, sí, lo tenés que pestañear. Ahí haces un trato con él y él tiene que cumplir ese trato. Y ahí lo pestañás y ya se va. Pero tiene que cumplir el trato. Son algunas costumbres que tiene por ahí.
0: O sea, me tapo un ojo si es que llego a ver un duende. No he visto, me va a dar un infarto si llego a ver.
1: Sí.
0: He visto gente pequeña, pero creo que no son duendes. me tapo un ojo y le puedo pedir que se soguita, por ejemplo.
2: Ay, sí, hay algunos que tienen. Hay algunos que, por ejemplo, que ellos danzan alrededor de un sector y sale como un jueguito azul. Ahí te está marcando donde está, hay una olla de oro. Solo te lo marca para vos. Esa olla es para vos. Si viene otra persona, no.
0: Ah, debajo de la tierra ellos tienen clarísimo, claro, porque son seres elementales, clarísimo, claro. Dónde hay
2: son mineros.
0: Escarban, ¿no? Donde vos veas un fueguito azul es porque ahí, abajo hay...
2: Mira. Hay una olla.
0: Pero, ¿sabés? Voy a llegar con una pala ahora.
1: Voy a ese patio, mira. Voy a agujerear todo
2: el patio. Hay un caso en Chiloé, hay una familia que la casa era como que le ardía la casa, ¿no? Salió una llama azul grande. No quemaba la casa, pero salía esta llama azul. Entonces, asustaba mucho a la gente de esa casa, esto es de Chiloé. Y bueno, la gente mete a llamar chamanes, gente, ¿no? O los bomberos, ¿no? Para que vengan a ver, ¿no? Claro. Entonces, un hombre que sabía de esto, dice, señora, yo le compro la casa. Y él le encontró la olla de oro.
0: Claro.
2: Hizo un par de ritos, ¿no? Y estaba debajo el oro.
0: Está bueno eso.
1: Qué bueno.
0: El que no corre vuela.
1: ¿Viste?
0: Se quedó ahí con la
2: Generalmente en las noches de San Juan es donde brillan estos oros, ¿no? Siempre cuando vean una...
0: ¿Cuándo es la noche de San Juan?
2: El 24 ahora. De junio.
1: Ahora.
0: Ahora en junio.
1: Sí, ahora.
0: Tenemos que estar atentos al 24, chiqui.
1: Otra vez, si vemos fueguito azul, empezamos a hacer este
0: pozo
1: en el patio.
2: Y lo bueno es que son como 3 días más o menos que brillan esto. 3 o 4 días más.
0: Ajá. Pero ¿es fuego literalmente?
2: Es como una ilusión de fuego.
0: Ah, que te hacen ver.
2: Azul o medio verdoso así.
1: Ajá.
0: Ahí está. Pues ya veo que empiezo a romper todo y es la hornalla de la estufa, ¿sabes? Bueno, y hoy vamos a charlar también con respecto a este mito, que yo no sé por qué en los últimos tiempos en YouTube, en las redes sociales, no sé si usted lo ha visto, sí. Don Jaime, de verdad, como nunca antes, la gente postea, sobre todo marinos, pescadores, ¿no? Este mito acerca de las sirenas que han ido evolucionando radicalmente a lo largo de la historia y pasaron de ser monstruos híbridos con cuerpo de ave, esto en la antigua Grecia estamos hablando, ¿no?, a convertirse en las iconas doncellas marinas con cola de pez y hoy dominan el folclore global, ¿no? Se las describe como mujeres hermosas, bellísimas. Sí. Bueno, de hecho está en la película La Sirenita. Sí,
2: ¿no? Yo creo que la película más correcta sería Aquaman. Sería más correcta.
0: Aquaman.
2: Porque ahí vemos diferentes especies de hombres sirenos.
0: A mí me... qué fachero que está Aquaman. Yo veo ese actor fuera de la serie de Aquaman.
2: ¿Cómo? Sí.
0: Haciendo cualquiera en una película de drama y yo digo, no puede ser porque dice Aquaman, tiene que ser Aquaman.
1: Aquaman.
0: Claro, tiene, sí. Dice que hay gente que tiene cara de... determinadas cosas.
1: Claro, sí.
0: Y el actor de Aquaman, yo digo, sí. No puede hacer otra película que no sea Aquaman.
2: ¿No? Bueno, cuando se inicia la civilización, más o menos por la Mesopotamia, ¿no?
0: Sí.
2: Muchos años, 1000 años, ¿no? Empezaron a aparecer estos hombres pez, la gente todavía en ese tiempo pescaba, usaba taparrabos, era el inicio de todo. Uh-huh. Y estos hombres pez salían del agua. Y ellos no eran considerados como dioses, sino que eran considerados como maestros. Ellos venían a enseñar sobre agricultura y ciencia, ¿no? Así que ellos salían del agua, movían su parte de pez y sacaban sus piernas y instruían a la gente desde aquella
0: época. Pero en el caso de los hombres era diferente. Ellos tenían la parte de, digamos, del torso hacia arriba, de pez.
2: Ellos tenían esa facilidad de caminar, porque ellos movían sus aletas y ahí sacaban sus piernas, ¿no?
0: Y en el lugar de rostro que tenían
2: ellos para estar debajo del agua se ponían como una especie de escafandra con cara de pez. Cuando salían se sacaban el escafandra. Por eso le digo, Aquaman es muy muy cercano a lo que
0: es lo más similar,
2: digamos. Más similar, ¿no? Claro. O sea, estás ahí en la civilización, iniciando la civilización, y de repente, bueno, sale este señor del agua, ¿no? Y sale Jason Momoa y dice, bueno, uno más uno, dos, muchachos, vamos a hacer la tarea, ¿no? Y la gente, bueno, ahí agarraba.
0: Claro. Ahora, esto tendrá relación directa con la literatura de la Odisea de Homero,
2: que es también, a la Odisea, bueno, ellos los primeros griegos, las primeras sirenas eran las arpías, que eran mujeres voladoras.
0: Claro.
2: Y después, bueno, ellos después, a medida que van narrando, bueno, van dándole ¿cómo se llama? Facciones de pez a las mujeres, ¿no? Y bueno, está esta parte donde vienen los marineros, ¿no? Y se cruzan una isla donde están las chicas ahí cantando, ¿no? Están ahí, Argentina.
0: Vamos, cantando, vamos, Argentina.
2: Y los marinos dicen, vamos para allá, vamos.
0: Me encantó, Jaime. En el contexto de que estamos todos parecidos. Acá los chicos se vinieron con arlequín y yo tengo la vincha de Argentina. Sí, porque no encontré también todavía mi remera que me regaló mi hijo de Argentina. No la pude encontrar. Pero sí, tengo la vincha argentina. Los chicos están con los arlequines y acá de estamos todos.
2: Y bueno, y ahí chocaban los marineros en las rocas y dicen, ¿qué Argentina en el coche cuarto? Vamos a comer todo acá.
0: Ahora,
2: pues eran tramposas.
0: ¿Será cierto esto de que dicen que las sirenas utilizan el canto sí, el tema del canto, a modo de hechizar?
1: Claro.
0: No sé si es la palabra correcta, hechizar a los hombres y después se los llevan, y la verdad que hasta ahí termina mi conocimiento, pues se desconoce bien.
2: Dicen que, bueno, ellas son inmortales. Tienen una inmortalidad de nadie sabe cuánto, ¿no? Pero algunas han pasado 300 años, otras un poquito más. Entonces ellas se enamoran de algún hombre, uh-huh, y en ese amor ellas comparten la inmortalidad con ese hombre. Ahora, si ese hombre la engaña, no solo el hombre pierde la inmortalidad, sino que ella también pierde la inmortalidad, y ahí es cuando lo agarran y se lo llevan al fondo del mar y se lo comen. De rabia.
0: Ahí se lo comen.
1: Se lo comen.
0: O sea que las sirenas viven lo que nosotras también. Porque no hay un tipo fiel. Sí. Hasta las sirenas nos afan de eso. Con la diferencia que está bien lo que hacen. Fuiste fiel. Mirá, listo, te masticamos. Listo, otra cosa.
1: Llegamos al fondo.
0: ¿Qué carne de burro ni burro? Bueno, sí, viene siendo carne de burro también.
2: Hay un caso en el 1508, más o menos, 1508, o 58, más o menos, por ahí. Dice, por Irlanda, ¿no? Venían un par de monjes, eran como cinco monjes en un botecito, venían, ¿viste? Y escuchan un canto, ¿no? En una roca. Ajá. Y había venido una sirena, ¿no? Y se pusieron a charlar un rato con la sirena, ya que eran cinco monjes, no habían visto mujer desde hace rato. Y bueno, le ofrecieron el bautismo. La sirena dijo, no, pero si vienen dentro de un año, yo voy a estar acá en la piedra y voy a aceptar el bautismo, ¿no? Estaba la muchacha triste y bueno, siguieron los monjes de viaje. Volvieron un año pensando que no iba a estar, pero sí estaba la sirena.
0: Estaba ahí.
2: Así que bueno, aceptó el bautismo, y creo que también la llevaron a un monasterio para darle el bautismo. Y bueno, aceptó la vida mortal, y dicen que falleció, obviamente falleció por problemas, que ella no podía estar en la tierra. Y fue enterrada, y actualmente es como una santa en ese sector de Irlanda del Norte.
0: En Irlanda. Esto fue un caso real.
2: Eso es un caso que se dice que es real, ¿no? Que ha sucedido. Queda como las leyendas, ¿no? Del norte de Irlanda.
0: Me hace acordar de mi hijo. Está basado en un caso real. Y te lo dice así con una pasión. Y tiene un caso real. Vos sabés que en Perú yo escuché también una historia que contó un también un experto de mitos y leyendas. Uh-huh. Que la verdad que lo quiero compartir con usted, Jaime, con vos, Chiqui, con toda la audiencia, porque la verdad que me llamó muchísimo la atención. Era un pescador, ¿no? Bueno, estaba ahí esperando, como suelen los pescadores, horas y horas. De pronto visibiliza hacia lo lejos lo que a él le pareció una mujer pidiendo ayuda, ¿no? Entonces, bueno, agarra una pequeña lancha, se acerca y descubre que era una sirena en realidad. No era una mujer pidiendo ayuda. Ahora, lo que a mí de verdad me impactó, y tiene algo de romanticismo esto también, ¿no? Una parte trágica, tragi-romántica, ¿no? Él se enamora de la sirena.
1: Ajá.
0: Se enamora de la sirena. Y, bueno, la sirena no... Así como se dice muchas veces que utilizan el canto para, sí, para hechizarlo, sí, sí, y sí, para hacerles daño y demás, se podía comunicar no hablando, según contaba el especialista este, dice que el testigo le contaba que telepáticamente la escuchaba a ella, no hablando, ella no hablaba, sí telepáticamente la entendía. Y como usted dice, le dijo, tal día te espero en esta roca. Él, que estaba enamoradísimo, porque queda, la sirena se la describe como modelo, uh-huh, prácticamente, ¿no? Volvió y efectivamente estaba. Y así sucedió por 3 semanas, no más que eso. De pronto desapareció, no la volvió a ver más, y él nunca pudo recuperarse. Quedó en un estado de profunda tristeza. Porque él se había enamorado.
1: Se había enamorado de la sirena.
0: Se había enamorado. Y como no la volvió a ver más, cayó en depresión. Y cada tanto la familia tenía que estar con psicólogos, tenía que estar acompañado, porque él decía, yo me voy a buscarla. Me voy a buscarla porque es el amor de mi vida. Es el amor de mi vida. Y de hecho, para concluir, vamos a hacerlo corto, termina yendo al mismo lugar, se termina arrojando al mar. Y no lo encontraron nunca más. Nunca más. Nunca más encontraron su cuerpo. Su cuerpo, literalmente, ¿no? Porque estaba profundamente enamorado y nunca pudo sacársela de la cabeza.
7: Cantinfla era muy creedor,
0: ¿no? Creía mucho en la sirena. ¿Cómo, Gaby? ¿Cantinfla? Cantinfla creía mucho en la sirena. Mira, allá me acota el operador.
2: Yo tengo un caso de un tío, el tío Cacho. El tío Cacho ya falleció hace rato. Uh-huh. Dice él, cuando era joven, esto, porque también hay sirenas que son de ríos también, no solo es de mar, también hay...
0: Claro, sí, todo lo que sea de laguna, mar, océano, ni hablar. Sí.
2: Y él contaba que él andaba por el campo, ¿no? Y dice que de repente escuchó unas risas de chicas. Este era jovencito, tenía 13, 14 años. Escuchó unas risas de niñas, ¿no? Entonces dice él, bueno, voy a ir a jugar con las chicas, ¿no? Y él sabía que había un río abajo, donde él estaba, ¿no? Y empezó a caminar por ese bosque, y no terminaba mal el bosque, che, llegó hasta abajo. Dice que escuchaba las voces nomás. Escuchaba las voces. Y dice que en un momento dice que la mente se le puso en blanco. Dice, de no ser por el perro de la chacra donde estaba viviendo, que vino y me dio un mordisco y me llevó de vuelta para la granja, yo me hubiera quedado atrapado ahí y perdido encima.
0: Claro.
2: Dice, esa fue su experiencia con las sirenas de río. No las vio, pero dice que su mente se quedó en blanco. Claro,
0: no las vio, pero las escuchó. Uh-huh. Las escuchó. Bueno, hay varios relatos, sí, y a mí lo que me llama la atención es que los relatos no son de hace 40, 70 años, sino que son testigos que cada vez comentan más este tipo de cosas, ¿no? Recientes, de hace pocos años. Este caso que yo acabo de contar aconteció en Perú, acá en Sudamérica, no es que pasó en Irlanda, en Canadá, en parte europea. Pasó acá en Perú, ¿no? Entonces, pero podemos decir que la sirena, entonces, a la gente le interesa saber, son entidades, son otra especie, obviamente, ¿no? Pero son entidades buenas, malas, o depende del ser humano, con quién se encuentre, ¿eso se sabe todavía o sigue siendo un misterio?
2: Sigue siendo un misterio, pero yo creo que depende de cómo la agarré la sirena, si de buena o de mala, ¿no? Creo que también depende, ¿no? Deben tener su humor también.
0: Como todas las mujeres tenemos.
2: Claro.
1: Hay buenas y malas.
2: Las encontrás de buena y bueno, enamorás de ella, y cuando la encontrás de mala te lleva para abajo, al abismo.
0: Claro. Vos sabés que el otro día, el sábado sí, precisamente, en Crónica, a eso de las 11:00 de la noche, un muchacho, no recuerdo el nombre y apellido del periodista que hace programas de este tipo, de también mitos, leyendas, ovnis y todo ese tipo de cosas, tenía tenía de invitada a una arqueóloga. Era una arqueóloga. Y me quedo dormida, ¿podés creer? Porque justo estaba hablando, justo estaban charlando con respecto a todo este tipo de cosas esotéricas, ¿no? Pero sobre todo estaban hablando de sirenas. Sí. Y como ya nos habíamos puesto de acuerdo con don Jaime, digo, acá voy a sacar información. Porque ella hablaba que durante muchos años ella ayudó a muchas sirenas. Y cuando yo quise escuchar en qué sentido, cómo, en qué lugar, pero estaba hablando de acá de Sudamérica, si mal no recuerdo fue en Brasil que hablaba ella, que estuvo ayudando a las sirenas, las ayudaba a alimentarlas y demás. Y yo quería saber, porque hoy teníamos invitado a Jaime, entonces quería charlarlo con él, y me quedé dormida.
2: Bueno, también durante mucho tiempo también se confundió a los manatíes con sirenas también.
0: ¿Cómo?
2: Los manatíes. Los manatíes, que son las famosas vaquitas de río.
0: Ah, no lo había escuchado.
2: Es como un lobito marino, nomás que más rechonchón, carita redonda.
0: Ajá.
2: Entonces, ellos también se los ha confundido con sirenas. Mm. Hay un caso que es de, si no me equivoco, de Cristóbal Colón. Él llega, ¿no? Que llega a las Américas, ¿no? Anda por ahí,
0: claro.
2: Por todos esos lugares. Y él contaba que él en otro lugar, en Europa, él ya había visto sirena. Entonces le dijo a la tripulación, no, muchachos, déjenme solo un rato que voy a ir ahí a la esquina a ver a la sirena, ¿no? Bueno, pues fue Colón, ¿no? Entonces, bueno, quedó ahí el historiador, ¿no? Anotando, ¿no? El capitán se fue allá a la esquina detrás de los árboles a ver el oro de la sirena. El rato volvió corriendo Colón. ¿Qué pasó? No, güey, tenían cara de hombre. Dice, no, no me gustó. Unos músculos así,
0: paso,
2: no
0: dijo. Paso. Él buscaba. Claro. O sea que tenemos sirenos igual.
1: Sirenos igual.
0: Inventé la palabra yo.
2: Sireno. Son tritones.
1: Ajá.
0: ¿Cómo son?
2: Tritones. El hombre sireno es un tritón.
0: Un tritón. Ah. Sí. No sabía que había. Yo había escuchado de sirenas.
1: Sí, sirenas. Mujeres, sí, siempre.
0: La describen hermosa, bellísima y demás. Pero no sabía de la existencia. Tritones. ¿Y serán facheros?
1: Che, exactamente, es buena pregunta.
2: Son medio feitos de cara, pero.
0: Ah, no. Ah. Salen favorecidos los hombres entonces.
2: Claro, por eso es que ellas buscan a los hombres que están en la tierra, ¿no? Porque no están muy favorecidos los hombres de mar.
0: Claro, de hecho, según la mitología también. Habla acerca de sirenas, tritones, ¿no? Y demás, que todavía están viviendo, ¿sabes dónde? En la Antártida.
1: Ah, mira vos.
0: En la Antártida.
1: Debajo, ¿no? Claro, sí, sí.
0: Lo que era la Atlántida. Mirá.
2: Claro, claro.
0: La vieja Atlántida quedó debajo de la Antártida. Es una de las tantas teorías que se está manejando. Pero en los últimos años, en los últimos 3 años, te diría que los grandes expertos que estudian estos temas en Estados Unidos están asegurando, están garantizando que la vieja Atlántida está actualmente debajo de la Antártida.
2: Después, bueno, volviendo un poquito a los cruces entre humanos y sirenas, por ejemplo,
0: los híbridos vendrían siendo, ¿no?
2: En Japón, por ejemplo, en Japón hay unas abuelitas o señoras grandes ya que han entrenado su cuerpo durante muchos años para sumergirse bajo las aguas, que son recolectoras de perlas. Y ellas también se las ha confundido con las sirenas, ¿no? Son señoras que han aprendido a bucear bien y su actividad es buscar perlas bajo el agua.
0: Ah, porque tenés razón, yo he escuchado que las sirenas dejan perlas, de perla. Las perlas estas, ¿cómo se llaman?
2: Las ostras,
0: viste que la ostra,
1: sí,
0: no es la perla. La sirena, si vos la encontrás y te toca una sirena buena,
1: sí,
0: no la que te vas a triturar debajo del mar, tenés la posibilidad de llevarte la perla. Tenés razón.
2: Después, por ejemplo,
0: acabo de acordar con lo que dijiste, Jaime.
2: Después también en lo que es lugares como Singapur y otros lugares, ¿no? Estamos hablando de, tirando ya para la Polinesia. Hay tribus que han logrado estar, por ejemplo, unos 30 minutos bajo el agua, gente que vive en el medio de cerca de, o sea, fuera de lo que es tierra y tiene sus casas arriba del océano, ¿no? Esta gente vive de la pesca y están casi 30 minutos debajo del agua, ¿no? Después también hay otros que, por ejemplo, han adaptado los ojos para ver debajo del agua. Entonces son pequeñas adaptaciones que hay del cuerpo humano. Entonces posiblemente también puede ser que las sirenas sean también seres anteriores a nosotros, o en algún momento el mono dijo, bueno, el mono, hay un mono que le gustó más estar en el mar que estar en la tierra.
0: Claro, claro. De hecho, esto no está comprobado, pero yo creo que todos estos mitos y leyendas, de los cuales nuestros ancestros ya hablaban de esto, ¿no? Yo coincido, Jaime, yo creo que son anteriores a nosotros. Sí. Pero por años luz, son anteriores a nosotros. Lo que pasa es que nosotros ahora, recién, pensamos que nosotros somos los únicos.
1: No,
0: mucha
1: somos
0: gente
1: los
0: que
1: únicos.
0: Somos los únicos. No. Yo creo que no somos los únicos. Hay muchas especies, pero claro, lógico, es propio de los humanos. Lo que no conocemos nos causa pánico, nos causa miedo, ¿sí? ¿No? Es lo natural del humano, ¿no?
2: Y después también está la sirena esta, que es la pincoya, que está en el sur de Chile, que también seguramente andará por acá también.
0: Chile, todo tiene mar ahí.
2: Y ahí la pincoya es una muchacha hermosa que cuando sale del mar, ella, dependiendo hacia dónde mira, va a haber una buena pesca, ¿no? A veces si mira, creo que era de la playa hacia el mar, creo que ahí no iba a haber pesca, pero si mira al revés y mira ella hacia tierra, los peces iba a haber una buena pesca, ¿no? Algo así.
1: Ah, mira.
0: Ah, como que ayuda a los pescadores.
2: Ayuda a los pescadores.
0: Y por ejemplo, qué buena onda la sirena.
1: Bueno, sí, claro, ahí te va a estar mostrando.
0: Es como que, claro, les ayuda, de aquel sector van a poder.
2: Y si, por ejemplo, vos sos un pescador y te morís ahogado, ella te rescata tu cuerpo y lo lleva al Caleuche. Esos son los mitos que hay en la isla de Chiloé.
0: Mi viejo hablaba mucho del Caleuche. Y el Caleuche, la próxima. ¿Hablamos del Caleuche?
2: Caleuche, bueno.
0: ¿Te parece? Yo me acuerdo que mi viejo hablaba del Caleuche. Nosotros éramos niños. Mi viejo le ponía color, también le ponía condimento, porque le encantaba contar historias de terror. Claro. Habló de la viuda negra.
2: La viuda negra.
0: También, cuando él tenía 20 años, que se encontró con la viuda negra, salió corriendo. Y lo que él describía, ¿no? Lo que él describía era que salió corriendo, es soltero, un pibe, la gente mayor, siempre dicen, en este lugar, cuando hay por ahí este tipo de leyendas, advierten a los más jóvenes. Sí. Y él decía, no, seguramente me están diciendo esto para, como me ven jovencito,
1: claro.
0: Los adultos querían como engañarlo, ¿no? Para asustarlo.
1: Para asustarlo, y no es así.
0: Y salió de joda, tenía 20 años, salió de joda efectivamente, volvió a la madrugada. Y se habría encontrado con la viuda negra.
1: Claro.
0: Con esa viuda negra.
1: Siempre decían, tengan cuidado con la viuda negra.
0: Claro. ¿Cómo la describió él? Se los voy a contar la próxima vez que venga don Jaime. Porque para que mi viejo saltara, si bien era un pibe, ¿no? Saltara un portón, según él describió, que quizás era 2 metros, pero él lo describió como de 3 metros, lo saltó olímpicamente, parecía los atletas, ¿viste?
1: Él le ponía más.
0: En garrocha, una cosa así, del susto, claro. Del susto, lo saltó olímpicamente para llegar a la pensión donde él estaba, ¿no? Escapando precisamente de la viuda negra. La vamos a describir y nos vamos a dedicar al Caleuche y la vida negra del próximo capítulo, ¿le parece, bueno, don Jaime?
2: Dale.
0: ¿Sí? Muchísimas gracias. Un placer como siempre. ¿Sí? ¿Qué palpito tiene? ¿Tiene que haberla para mañana? ¿La previa del partido Argentina-Argelia?
2: No soy futbolero, pero capaz que gane Argentina. Vamos a darle para Argentina.
0: ¿Cómo capaz que gane?
1: Va a ganar.
2: Bueno, capaz.
0: Don Jaime, por favor. Tenemos que ganar, por favor. Bueno, cábala ninguna, ¿no?
2: Cábala no, ninguna por ahora.
0: No. ¿Algún pálpito de quién gana este mundial?
2: Pálpito, a ver. ¿Quién está? A ver. ¿Quién quedó?
0: No, son una bocha.
1: Son una bocha.
0: Sí. Los Simpson hace poco.
1: Está entre. Sí.
0: No lo diga, no lo quemé, no lo que. No, lo que hay.
1: Ah, bueno.
0: Espero que no se haya escuchado porque a veces se filtra por mi auricular. Sí. La que
1: los, así dicen.
0: Si no están al tanto, sí, yo lo vi también porque se me pusieron, también, me escribieron, sí. Marce, tratá de buscar y googlear el capítulo de Simpson porque ellos ya predijeron. Y los Simpsons es uno de los dibujos más famosos que sabemos, que lo que han mostrado y se ha cumplido. Vas a saber qué hay detrás de los dibujos de la familia amarilla,
1: que siempre se cumple.
0: Bueno, ellos hablan de un equipo y lo dejo ahí, porque no... No vamos a quemar, no vamos a hacer mufa tampoco, ¿sí? Vamos a esperar, ansiosos, mañana todo el mundo, ¿sí? Andá buscando el tema de la mosca, que me lo pidieron por acá, ¿sí? Muchachos, no dicen muchachos,
1: muchacho,
0: lo estoy inventando yo ahora. ¿Sí? Muchísimas gracias, Jaime, un placer como siempre.
2: Bueno.
0: Que tengas hermosa semana. El otro pone la mosca.
1: La mosca.
0: Muchísimas gracias, en planta transmisora. Huguito Álvarez, Miguel Andrade en administración, en producción, Alejandrita Fuentes, gracias Alejandrucci. Ahora nos vamos a sacar la foto todo con los arlequines, la camiseta de la selección argentina, ¿sí? No rompan las cábalas, por el amor de Dios, no rompan las cábalas, si es que las tienen, ¿sí? Si es que las tienen, no rompan las cábalas. Bueno, allí en cabina técnica lo tuvimos a nuestro Messi, el original, el otro del trucho.
1: Original, sí.
0: El que mañana va a jugar el trucho. Gracias, Gabriel Ruiz, gracias, Gaby. Gracias, Gaby, gracias. Gracias a nuestro asistente, co-conducción, maquillaje, vestuario, de todo,
1: de todo,
0: fotógrafa, ya sé, de todo. Angélica Palma, gracias, mi vida.
1: Gracias.
0: Bueno, para mañana, a las 10 de la noche,
1: sí,
0: a ponerle la mejor onda, a ponerle la mejor onda, las mejores vibras para que la selección gane. Yo estoy segura que mañana vamos a ganar. No me animo a decir por cuánto, pero el primero lo mete Lautaro Martínez.
1: Sí.
0: Después se le pefea, no sean ahora de mandarme.
1: Le tenemos.
0: Pifiarle, porque viste que lo metió Fulano de Talle, no importa ya. Yo creo que lo va a hacer Lautarito Martínez y ojalá que así sea. Si es Messi, si es cualquier otro, bienvenido sea, porque es de la selección.
1: Claro.
0: Si mientras sea de la selección, está todo. Mientras no sea de... ay, se me fue ahora el nombre de, con los que jugamos. Ustedes no me van a ayudar en una, ¿no?
2: En septiembre va a salir mi nuevo libro, por las dudas.
0: ¿Septiembre se viene tu libro?
2: Septiembre se viene mi
0: libro. ¿Cómo se va a llamar?
2: La bruja y el guerrero dinosaurio.
0: ¿La bruja?
2: Y el guerrero dinosaurio.
0: Y el guerrero dinosaurio. Creo que la primicia la voy a tener yo, ¿no?
2: Vamos a ver. A ver qué pasa.
0: Mira, si la primicia la va a tener el señor Oliveira, se va a armar. Ya te voy anticipando que se arma.
1: Se arma la rosca, dijo.
0: Bueno.
2: Vino de pasta.
0: Claro.
2: O sea, primer libro está a la vuelta de la esquina.
0: Primer libro que vas a
2: segundo
0: publicar.
2: Segundo libro.
0: El segundo libro.
1: Segundo libro.
0: Segundo libro. Buenísimo. La primicia la tenemos que tener nosotros. Jaime, por favor, te lo ruego. Desde el año pasado que venimos laburando.
2: Está bien, está bien.
0: Si no, te voy a mandar los duendes. Bueno, descubrí tus talentos, mi vida. Nunca renuncies a tus sueños, enfrenta tus miedos. Acuérdate que sos el o la creadora de tu propia historia. Enamórate de vos misma, enamórate de vos mismo. Acuérdate que no tenés que ser perfecto, simplemente tenés que ser vos. Sí, como seas. El que te quiera te tiene que querer como sos, con tus virtudes, con tus defectos. Sí. Viví tu presente, reíte de tus errores, porque siempre, a cada instante, estamos aprendiendo algo nuevo. Valora a tus afectos, a los genuinos, a los leales. Sí. Acordate que tus acciones te definen mucho más que tus palabras. Abraza, reíte mucho, porque es sanador. Sí. Hace bien a la mente, al espíritu, al alma. Ayuda si tenés la posibilidad, y sobre todas las cosas, si necesitas ayuda, pedí ayuda, sí. no tenés por qué hacerte el fuerte o la fuerte cuando todos hemos pasado momentos difíciles. Pedí ayuda, si necesitas ayuda, pedila. De hecho, aquí tenés una humilde anfitriona para ayudarte, ¿sí? En lo que pueda. Creí siempre en vos mismo, en vos misma, porque sos una personita única, especial e irrepetible. Dios me los bendiga a todos. Esto ha sido todo, ¿sí? Y a ganar mañana, y a brillar, la selección argentina, a brillar, mi amor, sí. Vamos,
1: todos preparaditos para mañana.
0: Sí. A cumplir con todas las cábalas, por favor, sí. Nos encontramos, si Dios lo permite, el próximo fin de semana por LU14 Radio Provincia de Santa Cruz, cuando empiece esta hermosa locura que hemos dado en llamar Conectados. Siempre, siempre vamos a estar de tu lado. Vamos a Argentina todavía. Chau, chau, chau. ¡Mua! Los amo, chau.

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3: Bienvenidos y bienvenidas a una nueva edición del resumen de noticias de LU14. Estaremos compartiendo la información más relevante a través de las voces de sus protagonistas. Mi nombre es Alejandra Leville y ya damos comienzo con el resumen de noticias de hoy. La memoria de los 14 mineros sigue viva en Río Turbio, en la cuenca y en cada santacruceño. En el marco del 22º aniversario de la tragedia de Mina 5, ocurrida el 14 de junio de 2004 en Río Turbio, el gobernador de Santa Cruz, Claudio Vidal, recordó a los 14 trabajadores mineros que perdieron la vida en uno de los episodios más dolorosos de la historia provincial y destacó la importancia de mantener viva su memoria. A través de un mensaje difundido en esta fecha conmemorativa,

0: 5, dejando una huella imborrable en la cuenca carbonífera y en toda nuestra provincia, manifestó. Asimismo, señaló que el recuerdo de aquellos trabajadores continúa vigente y forma parte de la identidad colectiva de los santacruceños. Hoy, los recordamos con profundo respeto y acompañamos a sus familias, amigos y compañeros, sostuvo. En su mensaje, el gobernador vinculó el homenaje a los mineros con la importancia del trabajo como motor de desarrollo y crecimiento para Santa Cruz. Como hombre del mundo del trabajo, sé lo que representa el esfuerzo, el compromiso y el sacrificio de quienes todos los días salen a ganarse el sustento para sus familias. En este sentido, remarcó que la memoria de los trabajadores fallecidos debe servir también para fortalecer el compromiso con mejores condiciones laborales y con la protección de quienes desempeñan tareas esenciales para el desarrollo productivo de la provincia. Su memoria nos convoca a no olvidar, a valorar el trabajo como herramienta de crecimiento y a reafirmar el compromiso de seguir construyendo una provincia donde la vida, la seguridad y la dignidad de los trabajadores estén siempre en primer lugar, afirmó. Al cumplirse un nuevo aniversario de la tragedia de Mina 5, Vidal destacó que el recuerdo de los 14 mineros continúa presente en la comunidad de Río Turbio y en toda Santa Cruz. La memoria de los 14 mineros sigue viva en Río Turbio, en la cuenca y en cada santacruceño que valora la cultura del trabajo. Finalmente, el gobernador rindió homenaje a los trabajadores fallecidos y renovó el compromiso de continuar promoviendo políticas que garanticen el bienestar y la seguridad de quienes forman parte del mundo laboral. Honor y memoria eterna para los 14 mineros de Mina 5, concluyó el primer mandatario provincial. Estas cosas no tienen que pasar más, y esto se logra con inversión del Estado y con cuidado del trabajador. Así lo manifestó a Yanina Ramos, nuestra corresponsal en Río Turbio, la ministra de Gobierno María Belén Elmíger, al encabezar el homenaje a los 14 mineros que se realizó en Río Turbio, oportunidad en la que destacó el impulso productivo de la gestión del gobernador Claudio Vidal. En este marco, la ministra subrayó el firme compromiso de la gestión de Claudio Vidal con la inversión, el cuidado del trabajador y el desarrollo productivo de la provincia, ejes fundamentales para el futuro de Santa Cruz.
1: Fue un acto muy sentido, pero creo que refleja el sentimiento no solamente de la comunidad de la cuenca, sino de toda la provincia, cuando pasa un hecho como lo que pasó hace 22 años, en el que entregaron la vida a 14 santacruceños, 14 mineros, trabajadores. Y bueno, nos toca a todos, hoy nos toca honrarlos, acompañar a la familia que todavía siente ese dolor. Y me parece que es eso, es acompañar, es entender, es ponerse en el lugar del otro y es saber que estas cosas no tienen que pasar más, que es con inversión del Estado, que es con cuidado del trabajador, y es un poco lo que propone el gobernador Claudio Vidal a través de la ley de financiamiento, lo estuvimos hablando hoy, es inversión para este tipo de producción que va a llevar a la provincia a seguir creciendo y a seguir posicionándose en Argentina como una gran productora de este mineral, ¿no?
2: El respaldo, ¿no?, continuo desde que arrancó la gestión del gobernador con esta empresa, nunca había pasado tan presente. Puede haber miles de discusiones, por supuesto, con las autoridades, con los municipios, pero bueno, de eso se trata también, ¿no? De la discusión que se pueda llegar a dar.
1: Mira, yo creo que la discusión es sana siempre que sea constructiva y que aporte para hacer las cosas de una manera diferente y que haga crecer las oportunidades o tener oportunidades distintas, ¿no? Es como vos decís, el gobernador desde que asumió el primer encuentro, creo que uno de los primeros visitas del presidente en Santa Cruz. Cuando se bajó del avión, el gobernador lo estaba esperando con una carpeta de ICRT. Me parece que eso marca el rumbo y marca la idea que tiene el gobernador, que la viene repitiendo incansablemente, que es producción, es trabajo, es educación. ICRT es producción, ICRT es idiosincrasia de la provincia. Me parece que está apostando a eso el gobierno. Es como vos decís.

0: Sí, no sé si alguna vez hubo algún gobierno o algún funcionario público que haya tenido tanto interés o se haya preocupado tanto por la empresa. Hoy están atravesando una situación difícil, tienen presupuesto hasta el 31 de diciembre. Yo estoy convencida que el gobernador va a volver a ir a Buenos Aires a tocar la puerta para que no se cierre la empresa y se le siga dando presupuesto. La ley de financiamiento era una herramienta para tener en la mano un argumento más para sostener a la empresa abierta, diciendo, mirá, estamos generando más producción, estamos generando energía con la usina de 21, que si se aprobaba la ley en 5 meses empezaba a funcionar. Bueno, la idea de la locomotora nueva para generar el transporte más eficiente, más rápido del carbón hacia el puerto, me parece que es una oportunidad que no puede desperdiciar el pueblo de la cuenca, o sea, ni 28 ni Río Turbio, pero tampoco puede desperdiciar la provincia, porque es producción para todos, no solamente para la cuenca. Esa es mi reflexión. Yo creo que hoy, como ciudadanos, todos nos tenemos que poner en la piel de los familiares de los mineros que, teniendo la posibilidad de sostener una empresa como ICRT en la provincia abierta, con más de 1.000 puestos de trabajo, con el comercio activo en las dos localidades, no la podemos dejar pasar.
1: A 22 años de la tragedia de Mina 5, las historias siguen vivas en la memoria de quienes compartieron la vida con los trabajadores que ya no están. En diálogo con nuestra corresponsal en la cuenca carbonífera, Cachito Muñoz, yerno de Oscar Marchant, recuerda el impacto que tuvo la pérdida para toda la familia y comparte una anécdota que retrata quién era Oscar, más allá de su trabajo en la mina, un abuelo presente, cercano y querido por los suyos. La memoria también se construye a partir de estos recuerdos que mantienen viva la huella de quienes forman parte de la historia de nuestra provincia.
2: Estamos con Cachito Muñoz, es justamente el yerno de Oscar Marchán. Contanos un poco lo que fue, lo que impactó, ¿no? A nivel familiar la desaparición de tu suegro.
3: Claro, fue un momento muy duro. Yo pasé 2 días en el hospital esperando que si teníamos noticias, qué sé yo. Y bueno, fue un momento muy duro para la familia. Gracias a Dios, la familia seguimos unidos y estamos acá todos los 14, sí, que colaborando y tratando de que esto no se pierda, que siga los futuros, los nietos, los hijos sigan con el legado de hacer esto, recordar siempre, no hay que olvidarse de ninguno.
2: Contanos por ahí alguna anécdota de tu suegro, cómo era su carácter justamente, y también en qué partes se desempeñaba él como trabajador.
3: Él estaba como hidráulico en mina, la parte hidráulica. Y bueno, anécdota, tenemos un montón con mi suegro. Él
2: ¿Te
3: siempre.
2: aceptó apenas
3: Sí, sí, sí.
2: te conoció?
3: Incluso el día antes del accidente estuvo a la noche, fue a la noche a mi casa a dejarle caramelo a mis hijos. Él siempre iba a casa y le dejaba caramelo, todo. Siempre se
2: Un
3: iba a dar
2: abuelo.
3: una vuelta, siempre se daba.
2: Y un abuelo muy
3: Un
2: presente.
3: abuelo muy presente siempre.
1: Tragedia en Río Turbio. En los actos homenaje, gremios destacaron el trabajo conjunto con el gobierno provincial en defensa de ICRT. Representantes de distintos sindicatos acompañaron a familiares, amigos y compañeros de las víctimas en una jornada cargada de emoción, reflexión y compromiso con el futuro de la empresa. El secretario general de ATE Río Turbio, Matías Delgado, remarcó el valor simbólico de la fecha para toda la comunidad de la cuenca carbonífera.
2: Matías Delgado, desde el ATE seccional Río Turbio. Matías, el significado, ¿no? También de la empresa madre, este homenaje, esta memoria a los 14 mineros.
4: Sí, ¿cómo estás, Janina? Saludos para vos, tu equipo de trabajo y toda la audiencia. Sí, una fecha más, un año más que nos hemos presentado como sindicato, acompañando esa fecha tan triste que nos dejó una huella fea en la población. Yo que, como siempre digo, soy de este pueblo y estando hoy a cargo de un sindicato, nos hacemos presentes en el acompañamiento de la familia, de los hijos, los nietos de los 14 mineros. Bueno, lo acompañamos en su dolor. Es un día de reflexión y de mucha memoria, ¿no?
2: De memoria, pero no se deja, digo, están los actos anticipadamente, posteriormente a esto, de seguir pidiendo seguridad y también otras necesidades que tiene el yacimiento. Ha sido ICRT en este último mes como el tema también en la ciudad capital, dentro de lo que es el gobierno provincial.
4: Sí, tal cual, como lo decís, los sindicatos, hablo de los cuatro sindicatos, siempre hacemos referencia mucho en lo que es la seguridad, y por eso decimos que más allá que hay un gobierno nacional que únicamente envía fondos para sueldos, necesitamos fondos de otra manera para poder así tener elementos de protección personal, como decís, de seguridad, y también inversión en la mina y los demás sectores. Así que estamos en ese laburo, no únicamente con la intervención, sino también con el gobierno de Santa Cruz, buscando alternativas, buscando alguna forma de financiamiento para poder encontrarnos de otra manera parado de acá a fin de año, ¿no?
2: Se sigue la discusión, ¿no? Esta semana, las posteriores, también con el gobernador Claudio Vidal.
4: Sí, continuamos con el diálogo. Yo el día de ayer estuve hablando con el gobernador, con el intendente, con los demás gremios, para que nos sigamos juntando, busquemos alternativas y armemos mesas de debate y mesas de ideas que podamos, como te vuelvo a repetir, que nos encuentren de una manera distinta al fin de año, ¿no?
1: Por su parte, representantes de la Asociación Personal Superior, profesionales y técnicos de ICF, APS, también participaron de las actividades conmemorativas y pusieron el acento en la necesidad de aprender de lo ocurrido en 2004. El dirigente Marcos Castillo consideró que la fecha debe servir para reflexionar sobre la importancia de la seguridad laboral dentro de la actividad minera. Asimismo, Alan Martínez señaló que la conmemoración también invita a evaluar la situación actual de ICRT y las acciones necesarias para evitar que se repitan errores del pasado.
2: Marcos Carrillo, Alan Martínez, desde el gremio APS, presentes también en este acto tan importante, en homenaje, en memoria de nuestros 14 mineros. Marcos, contanos qué significa también para el gremio, representación de tantos compañeros.
5: Buen día, Yanni. Como decía, esto es algo muy importante, es un momento para tomar conciencia de los hechos ocurridos en el 2004, donde se vulneró totalmente lo que es la seguridad de la empresa y, bueno, que no vuelva a pasar, ¿no?
2: Alan, un día de reflexión, pero también, ¿no?, de quizás tener en cuenta en distintos momentos que uno se encuentra con la intervención, seguir pidiendo en algunos lugares donde ustedes consideran que hace falta más inversión quizás en materia de seguridad.
6: Sí, seguro. Buen día, Jenny, para vos. Para la audiencia, sí, seguro, como vos decís, es un momento de reflexionar, de ver en qué situación estamos hoy como empresa. Este gobierno es similar al de aquel momento que nos llevó al que se encadenó en el accidente en el 2004. Y bueno, esperamos poder tomar las acciones necesarias para no repetir esta historia, ¿no? Es lo que todos queremos.
2: Marcos, se viene hablando mucho estas semanas justamente del yacimiento, estas reuniones que han tenido con el gobernador. ¿Cuál es quizás el análisis, ¿no?, que hacen ustedes de haber mantenido como gremio reuniones con el primer mandatario de la provincia?
5: Nos convocó el gobernador, donde le pusimos en manifiesto cómo está la situación de la empresa. Él decidió invertir, pero bueno, eso ya depende de provincia. Para nosotros nos viene bien la inversión, ya que tenemos plata para sueldo nada más. Así que cualquier inversión es bienvenida.
1: Primera cuota del sueldo anual complementario. El gobierno acordó con el Banco Santa Cruz que no se apliquen débitos sobre el aguinaldo de los trabajadores. El Ministerio de Economía, Finanzas e Infraestructura, por instrucción del gobernador Claudio Vidal, acordó con el Banco Santa Cruz la no aplicación de descuentos automáticos sobre la primer cuota del sueldo anual complementario, conocida como aguinaldo. La decisión se enmarca en las acciones impulsadas por el Programa de Desendeudamiento Provincial y tiene como objetivo brindar alivio financiero a los trabajadores y trabajadoras de Santa Cruz, permitiendo que el aguinaldo sea percibido en su totalidad sin afectaciones de débitos vinculados a préstamos o compromisos financieros con la entidad. Desde el Ministerio de Economía destacaron que esta medida forma parte de una estrategia integral orientada a acompañar a las familias santacruceñas, fortaleciendo su capacidad de planificación y garantizando mayor previsibilidad en un contexto económico que exige respuestas concretas para proteger los ingresos. Los gobiernos que pasaron tuvieron las mismas herramientas que hoy estamos solicitando al Poder Ejecutivo. Así lo manifestó el gobernador Claudio Vidal, previo al inicio de la sesión extraordinaria, en la cual se dio tratamiento al proyecto de ley de financiamiento estratégico. Calificó esta jornada como histórica, porque se dirime la posibilidad de avanzar en un proyecto distinto para Santa Cruz.
7: Recorrer de acá para adelante pensando en un futuro mejor para todos y cada uno de nuestros vecinos de esta hermosa provincia. Son momentos difíciles, muy pero muy difíciles, hablando en lo económico del país y también en la provincia, nadie lo puede negar. Son momentos sumamente complejos. Es cierto de la necesidad de la totalidad de los trabajadores del Estado de poder recuperar sus salarios. Es totalmente cierto, es un reclamo justo. Lo reconozco, lo entiendo, lo comprendo perfectamente. También es cierto que los que vivimos en esta provincia la amamos profundamente y queremos vivir mejor. Queremos una Santa Cruz mucho mejor, seguro, sin ninguna duda. Y acá en esto las diferencias políticas no pueden ser mucho más fuertes de la necesidad que tienen absolutamente todos nuestros vecinos. Esto no se trata de Claudio Vidal. Esto no se trata del gobierno que llegó democráticamente por el voto popular. No se trata de eso. Pensar de esa forma es ser totalmente mezquino y no estar observando la realidad, la triste y cruda realidad que nos toca atravesar en este país y en la provincia. A mí me toca hacerme cargo y yo me hago cargo de mis aciertos, de mis errores. Pero todos tienen que saber que trabajamos incansablemente para sacar esta provincia adelante. Incansablemente. Día tras día. Lo hacemos con entusiasmo, con compromiso, con amor, con predisposición. Y gobernamos para todos. Insisto en esto, más allá de las pequeñas o grandes diferencias que podamos llegar a tener. Ahora bien, hay una sola posibilidad de salir adelante en este difícil momento del país. Y lo están haciendo muchas provincias. Todos los gobiernos provinciales hasta acá, hasta este momento, han tenido la oportunidad de solicitar crédito para estructuración de las provincias, para mejora de los salarios de los trabajadores del Estado. Lo han hecho muchas provincias, varias provincias en este país, de distintos colores políticos, de distintos colores políticos. Yo no estoy pidiendo nada más y nada menos que lo mismo que solicitaron otros gobiernos provinciales a lo largo del tiempo y a lo largo de los distintos gobiernos en esta provincia de Santa Cruz. No estamos inventando absolutamente nada. Solicito las mismas herramientas que tuvieron los gobiernos anteriores en la provincia de Santa Cruz. Hace décadas se viene solicitando este tipo de mecanismos. Siempre, hasta acá, fue para gastos corrientes. Nosotros planteamos algo totalmente distinto. Queremos darle la posibilidad a la sociedad que tenga respuesta a los reclamos que vienen de larga data. Quiero que mis vecinos de Caleta Olivia puedan tener concluida la ruta de Ramón Santos a Caleta Olivia. No quiero más familias que pierdan la vida, que pierdan amigos, conocidos, vecinos, por no tener rutas en condiciones. Quiero que mis vecinos de San Julián, que mis vecinos de Gobernador Gregores, puedan tener la posibilidad de desarrollar esas localidades porque nos pudimos conectar al interconectado. Quiero que Gobernador Gregores nuevamente pueda recuperar el yacimiento Manantial Espejo y generar 300 puestos de trabajo. Quiero que en Piedrabuena podamos dotar a los vecinos de Piedrabuena de nueva infraestructura, de generar empleo, de generar movimiento económico, de que se vuelvan a activar los comercios en toda la provincia de Santa Cruz. Quiero que podamos salir adelante. Quiero que en Río Turbio, teniendo en cuenta que el 31 de diciembre la empresa ICRT, que tanto hemos defendido, no tiene más presupuesto, tenga la mínima posibilidad, por lo menos, de poder salvar esos 2.500 puestos de trabajo, que no son solamente 2.500 trabajadores. En la comunidad de Julia Dufour, de 28, de Río Turbio, es defender el paso fronterizo, es darle la posibilidad de tener trabajo con salario digno. Quiero que Pico Truncado, de una buena vez, tenga la posibilidad de generación de energía y no que el municipio tenga un costo elevadísimo todos los meses para salir a cubrir. Porque también pensamos en los municipios. La zona norte de Santa Cruz no tiene agua. Y no es de ahora, ¿eh? No es de ahora, yo sé que esto pesa. No es de ahora, es de larga data. Es de larga data lo que están reclamando los vecinos. Esta es la posibilidad de que tengan respuesta. ¿Cómo puede ser que en la provincia, en la segunda provincia más grande de este país, que tiene una reserva importantísima de agua, nuestros vecinos no tengan servicio? Y lo estamos haciendo de a poco. Pero falta esa gran oportunidad, falta ese gran impulso. Y esa oportunidad la tienen los diputados que conforman esta Cámara de Diputados. Esto puede ser o no puede ser de agrado para muchos. A mí me toca representar orgullosamente al pueblo de Santa Cruz. Y créanme que voy a hacer todo, absolutamente todo lo posible para poner de pie esta provincia, porque así lo requiere el pueblo de Santa Cruz. Llegó el momento de hacernos cargo. Llegó el momento de hacernos cargo. Nos podemos equivocar con aciertos, con errores. Estamos convencidos de que tenemos que salir adelante. Pero hoy, en esta Cámara, queda algo bien en claro. Seguir viviendo de la misma forma, postergados, abandonados, lejos de llevarle solución al pueblo de Santa Cruz, o podemos marcar la diferencia, porque muchos de los que hoy niegan el pasado y ponen palos en la rueda son los mismos que votaron estas herramientas financieras años atrás. Yo no pido nada más y nada menos que la misma posibilidad, que seamos democráticos. ¿Por qué antes sí? ¿Por qué ahora no? Si en definitiva lo que se trata es mejorar la calidad de vida de todos los santacruceños. Ojalá hubiésemos vivido en otro momento económico, pero es la realidad que nos toca afrontar. Y esta es la única herramienta que hoy tenemos para dotar de infraestructura a la provincia de Santa Cruz, para desarrollar proyectos que necesitan de energía, para mejorar el salario de los trabajadores del Estado, para tener la posibilidad de defender los 2.500 puestos de trabajo de ICRT, para salvar a servicios públicos del enorme déficit que viene arrastrando hace muchos años. Porque esa es nuestra forma de conducir, porque eso es lo que nosotros queremos hacer por el pueblo de Santa Cruz. Esta es nuestra propuesta. Esto es lo que podemos hacer hoy. Ustedes verán qué es lo que hacen. Si votan lo que estuvimos hasta acá, o realmente van a votar a favor del pueblo. Yo quiero que mi Santa Cruz tenga la posibilidad de desarrollo, de progresar, de que nuestros vecinos puedan vivir mejor. Claro está que en este momento ustedes tienen la decisión. ¿Postergación o progreso? Yo voto por sacar mi provincia adelante. Y eso es progreso. Nada más y muchas gracias.
1: Hasta aquí el resumen de noticias de hoy. Un encuentro similar en el día de mañana.
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0: ¿Cuánto le cuesta a Santa Cruz sostener problemas que podrían resolverse con infraestructura?
1: Esta provincia, a pesar de tener muchos recursos, jamás se desarrolló, incluso en lo más básico, hablando de lo más básico y a su vez elemental que necesita cualquier lugar, cualquier región, cualquier país para poder desarrollarse. Ejemplo, la energía. A los vecinos de la cuenca tenemos 5 localidades que nos generan prácticamente la totalidad de los 12.000 millones de pesos de déficit que tiene el servicio público, porque tenemos que pagar transporte, porque tenemos que pagar combustible, porque tenemos que pagar gas, porque tenemos que pagar alquileres de generadores para poder generar energía, que es una energía carísima, que la terminamos pagando todos los santacruceños, por no estar conectados al interconectado nacional. Esto pasa en Perito Moreno, pasa en Los Antiguos, San Julián, viejo gobernador Gregori, pasa en Tantel. Pudimos conectar, hicimos una obra importantísima y pudimos conectar a Jaramillo, pero también estaba en la misma situación. Pagar alquileres carísimos de generadores de corriente para pagar combustible, pagar gas y generar energía cara. Bueno, acá planteamos resolver de fondo esa situación y dejar de generar déficit, que son sumas millonarias que podríamos estar invirtiéndola en los hospitales, en las escuelas, en obras públicas, generando empleo, movimiento económico, poner en marcha nuevamente nuestra provincia.
0: Para el gobernador Claudio Vidal, resolver problemas estructurales es una condición necesaria para construir una provincia con mayor previsibilidad.
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Hola, hola gente de toda la provincia, ¿cómo va? Me imagino que bien. Como siempre, cada vez que aparecen estos acordes, comienza a desandar la historia de esto que hemos dado a llamar Leyendas del Rock. Desde el lado de la botonera comienza a verse todo lo que tiene que ver con el andarivel de mi amigo Carlos Vargas, incluso, no sé, levanta la luz, no sé qué historia tiene en sus manos. Bueno, en la botonera mi amigo Carlos Vargas. Le doy las palabras de los furcios y también buscando un poquito de data, quien les habla, Hildo Sin H. Comenzamos así a desandar la historia de uno de los grandes cantantes, compositores, pianistas y arreglistas. Es un corozo de la música de...

el 23 de septiembre de 1930. Ray Charles fue creado en Greenville, Florida, en donde se hizo amigo de un vecino que tocaba el piano. Willie Pittman, su vecino, tocaba en un antro en el que se sonaba todo tipo de música. Fue allí donde digirió, mejor dicho, el blues, el bogey y el big band mientras escuchaba la rocola. El gospel llegó de la iglesia bautista de Shiloh y el blues rural por algunos músicos como Tampa Reed. A los 5 años contrajo un padecimiento que lo dejó ciego cuando solo este tenía 7 años. Cuando se le preguntó sobre el efecto de la ceguera que había tenido en su carrera, respondió: ninguno, ninguno. Iba a hacer lo que iba a hacer de todos modos. Tocó música desde los 3 años, entonces podía ver, perdí la vista a los 7, de modo que la ceguera no tuvo nada que ver con eso. No me dio nada, tampoco me quitó la vida. Vamos a la música, ¿te parece, Carlos? Rapidito, así podemos meter todo. Uno de los primeros grandes temas, uno de los primeros singles que salieron a la luz en aquel momento, año 1949, Ray Charles con un grupo de amigos hacía Confession Blues. 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

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Lo que pasaba entonces era Confession Blues, Ray Charles. El racismo lo afectó tanto como cualquier otra persona negra. Lo que nunca he logrado entender hasta este día es cómo la gente blanca puede emplear negros para que les cocinen, les hagan las comidas, pero no les permiten sentarse a la mesa con ellos. ¿Cómo pueden llegar a disgustarle tanto a alguien y hacerlo cocinar para vos? Caramba, si a mí no me gusta a alguien, esa persona jamás cocinaría para mí jamás, dijo en algún momento Ray Charles. Ray Charles estudió en la escuela de San Agustín para sordos y ciegos durante 9 años, entre el año 1937 y el año 1945. Allí aprendió a reparar radios y autos, pero también a componer música usando el método de escritura braille y a tocar una gran variedad de instrumentos, entre los que se destacaba el piano y el saxofón. Sin embargo, su indiscutible habilidad para tocar el piano siempre quedó opacada por la calidad de su voz. Dejó la escuela a los 15, luego de la muerte de su madre, se mudó a Jacksonville, Florida, para ganarse la vida como músico.

Tocó donde pudo, como músico de banda o en solitario. Tomaba cuanto trabajo se le ofrecía en cualquier parte de Florida y sus actos estaban influenciados por el estilo de Nat King Cole y Charles Brown. Se hacía llamar Ray Charles para distinguirse del boxeador Sugar Ray Robinson. Cuando empecé en esto, dijo, en algún momento traté de imitar a Nat King Cole porque realmente lo amaba. Pero una mañana cuando me desperté dije, gente, díganme cada vez que suene como Nat King Cole, pero esperen un minuto, ni siquiera saben mi nombre. Asustado como estaba, porque tenía trabajos que sonaban como él, dije, bien, tengo que cambiar, porque nadie sabe quién soy. Mi madre me enseñó una cosa, sé tú mismo, muchacho, y esa es la premisa que me ha seguido. Vamos a escuchar, si te parece, otro de los primeros temas que lo tuvo ahí en la ola, Baby, Let My Heart You Ham, año 1951.

0: Lo que pasaba entonces era Ray Charles que nos hacía Baby Lay My Heart You Hand del año 1981, Ray Charles.
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0: En la radio escuchaba bandas de swing, de country y gospel, mis oídos eran esponjas, lo absorbían todo, le comentó a David Reed, quien le ayudó a escribir su autobiografía titulada Brother Ray. Para cantar con la profundidad de un cantante de blues y con la suavidad de uno de pop, usaba esa flexibilidad para destacar los contrastes emocionales que había en sus letras. De hecho, en sus inicios sonaba como una de las voces más experimentadas, alguien que había visto los altos y los bajos del ser humano. Después de 3 años de rondar por Florida, se mudó al estado de Seattle. Allí formó la Max Sound Trio, llamado así por el guitarrista, Gossady McGee, y el son por The Robinson. No por hermano, porque son podía ser hermano, ¿no? Al mismo tiempo se volvió adicto a la heroína y solo lo pudo dejar 17 años después. Su primer sencillo fue Confession Blues, grabado en Seattle en el año 1949, que fue acreditado al trío Maxine, una variante de Maxon. El segundo sencillo fue Baby Let My Hold Your Hand, grabado en Los Ángeles en el año 1951, con músicos que tocaba para Nat King Cole. Esta vez el crédito fue para el trío Ray Charles. Los demás se convirtieron en éxito en la lista de música racial, como se llamaba al rhythm and blues en aquel momento. Eso forzó a que se mudara a Los Ángeles, donde tendría más oportunidades. Seguimos escuchando los primeros acordes que hacía allá por la década del 50 el amigo Ray Charles. Escuchamos entonces ahora Drown on My Hunter.
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Lo que pasaba entonces era Ray Charles que nos decía Drown on my whole turf. Te contaba que se había ido a Los Ángeles, el bueno de Ray. Allí se unió a la banda dirigida por el guitarrista Lowell Fulson, donde llegó a ser el director musical. Después de 2 años de gira por todo Estados Unidos, dejó la formación para seguir su carrera en solitario. En 1953 firmó con Atlantic Records y se mudó para New Orleans, ¿sí?, para trabajar con Guitar Slim como pianista y arreglista. El disco Guitar Slim, Ding That's Who Said To You, que vendió más de 1 millón de copias, le convenció para que tenía que dejar de salir un estilo propio como músico. Bien, seguimos hablando de Ray Charles. Entonces, al darse cuenta de este exitoso disco, se muda a Dallas y formó su propia banda, en la que estaba el saxofonista tejano David Newman. Su banda realmente era lo que quería, por lo que convenció a Atlantic Records de que lo dejaran grabar con su banda de giras y no con los de estudio como convencionalmente lo hacía. Así empezó a grabar arreglos que habían sido más que probados en las giras del circuito Rhythm and Blues de aquella época. Vamos a la música, Carlos. ¿Qué te parece si escuchamos este, bueno, especie de gospel que, bueno, en aquel momento más de alguna vez tiró de los pelos a los religiosos de la época? Vamos a escuchar That I Say en vivo.

0: That's it. 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
1: Lo que pasaba entonces era That I'd Say en vivo, año 1959, Ray Charles.
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1: Muy linda cortina, esto hacía luego de haber grabado allá por los años 60 los Beatles, pasaba muy buena versión de Yesterday, lo que estamos escuchando ahí de cortina que puso el amigo Carlos. Decíamos que el muchacho se iba a Dallas rápidamente. Atlantic le dio el control artístico de sus grabaciones, sobre todo después del éxito que obtuvo con Thing That I Said To You, la canción más importante de Rhythm and Blues del año 1954. La confianza de la disquera fue seguida de una serie de éxitos como If I Got A Woman, Aleluya, I Love Her So, Drown In My Hotel y That It Say, que lo llevaron a la cima de la popularidad a finales de los años 50. Fue aquí cuando encontró su voz, además su estilo marcado por el piano y los vientos de su orquesta. En los años 50, Ray Charles se convirtió en el arquitecto del soul al unir el fervor gospel a temas seculares, pero pronto rompió todas las categorías en las que se le podía encasillar al cantar temas como Aleluya, I Love Ser Her So, I Can't Stop Loving You y Georgia, My My y America Beautiful. Produjo que más de 60 álbumes y su influencia se sintiera en generaciones de cantantes de rock y soul. Su estilo se siente en la obra de artistas como Elvis Presley, Aretha Franklin, Stevie Wonder, Van Morrison y Billy Joel. Sin embargo, su influencia más importante fue de un artista muy distinto a él, Nat King Cole. Vamos a seguir escuchando más Ray Charles. En este caso escuchamos I've Got A Woman del año 1955.

En el año 58, Ray Charles graba un disco de jazz con Milt Jackson del Modern Jazz Quartet y se presenta en el Festival de Jazz de Newport. Joel Abey, editor musical de la revista Rolling Stone, dijo: los éxitos que produjo para Atlantic a mediados de los 50 terminaron todo lo que ocurriría en el rock and roll y el soul de los años subsiguientes. Se le dice genio porque nadie lo ha podido limitar en un género. Él no era solo rhythm and blues, también era jazz. A inicios de los 60 era un músico de country. Excepto por B.B. King, no ha habido alguien tan importante que perdure tanto tiempo en las bateas. En 1959, una sesión de improvisación se convirtió en That Is Say. Era un blues con piano eléctrico, algo latino y muy alegre. A pesar de que varias estaciones la prohibieron, se convirtió en el top 10 de las listas pop y vendió más de 1 millón de copias. Su siguiente álbum, The Genius of Ray Charles, experimentó en dos vías. Una parte era orquestada, modestamente, y la otra tenía un respaldo de una big band. Fue aquí donde se introdujo al country con I Am Moving On. En ese año dejó Atlantic y se fue para la ABC Paramount, dado que le ofrecían mejores condiciones económicas y la propiedad de las cintas de grabación originales. Con canciones como Georgia On My Mind del año 1960, llegó a una audiencia más grande, además de ganar su primer Grammy. Vamos a escuchar más música, ¿te parece, Carlos? En este caso escuchamos este hermoso tema que luego fue declarado himno, ¿no?, del estado de Georgia. Estamos hablando de Georgia On My Mind.

La muy buena versión de Georgia On My Man, año 1960, Ray Charles. Unchain my heart. Unchain my heart. Hit the Road Jack, una de sus mejores canciones y más populares, también ganó un Grammy. Ahora ganaba buen dinero y cobraba por mucho más por sus presentaciones. Eso le permitió contratar más músicos y formar así su propia Big Band. A inicios de los años 60, Ray Charles había dejado de escribir su música para seguir sus impulsos eclécticos como intérprete. Produjo un álbum llamado Genius and Soul Equal Jazz. En él tocaba el órgano Hammond, apoyado por una big band en el que tocaba Count Basie. En el año 61 grabó un álbum a dúo con la cantante de jazz Betty Carter, y en el 62 lanzó un disco denominado Modern Sound and Country and Western Music, una obra en la que interpretaba el ritmo country apoyado por una big band. Su versión de I Can't Stop Loving You llegó a ser número uno y vendió 1,000,000 de copias. Seguimos escuchando a Ray Charles, en este caso uno de los temas que luego también popularizó el famoso Hombre de la Barba, ¿sí? Estamos hablando de Joe Cocker. Ahí está. Joe Cocker, escuchamos entonces el Ocean My Heart.

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2: Lo que pasaba entonces era Ray Charles que nos hacía O.J. Manhart, año 1962. Luego de grabar el disco Modern Sound and Country and Western Music Volumen 2, se estableció en su propio estudio en Los Ángeles, donde establecería su cuartel general. Aunque volvió al Rhythm and Blues con Buster en el año 63 y Let's Get Stoned en 1966, siguió interpretando pop, country y big band. En el año 65, Ray Charles fue arrestado por posesión de heroína. Esto lo llevó a recluirse en un sanatorio de California, en donde batalló durante un año con la adicción. Fue la única pausa en su larga carrera. Cuando por fin salió del proceso, volvió a su agenda habitual de salir de gira por 10 meses y lanzar uno o dos álbumes cada dos años. También empezó su propio sello grabador, Tangerine, que publicaba los discos a través de ABC a mediados de los 70, fundó otra disquera, Crossover, que publicaba los discos a través de Atlantic Records. Seguimos escuchando más Ray Charles. En este caso escuchamos una de sus muy buenas canciones, Hit the Road Jack.

Escuchábamos entonces a Ray Charles que nos hacía Hit the Road Jack. Su presencia en las listas de Billboard desde entonces ha sido constante, pero no apabullante. Es el único artista que ha estado en las listas en 6 décadas diferentes. En 1986 se convirtió en uno de los primeros miembros del Salón de la Fama del Rock and Roll y en 1987 recibió un Grammy por su carrera musical. En total obtuvo 12 Grammy. En los años 70 cantó con Aretha Franklin para el disco Aretha Live Fillmore West y su versión de Living for the City, original de Stevie Wonder, se llevó un Grammy en el año 1975. En el 79 su versión de Georgia On My Mind fue declarada canción oficial del estado de Georgia y en 1980 apareció en la comedia musical The Blues Brothers. Nos estamos yendo, Carlos, pero te dejo una última palabra que dijo en algún momento luego de haber sido operado de una cadera en el año 2004. Mostraba ansias por estar nuevamente frente a un auditorio. Si voy a seguir haciendo giras y presentándome, está en mi sangre. Soy como Count Basie, como Duke Ellington. Hasta que el buen señor pida mi número, eso será lo que haré. No voy a vivir para siempre, estoy consciente de ello. Pero también entiendo que no es una cuestión de tanto que tanto viva, sino de que tan bien lo haga. Ray Charles, pianista de blues, de country, lamentablemente nos dejó un jueves 10 de junio del año 2004 en su casa de Beverly Hills debido a un padecimiento en el hígado. Tenía 73 años, una leyenda más del rock. Escuchamos y nos vamos con el amigo en vivo. Son las hojas que pasan, ¿sí? El programa en vivo. Escuchamos entonces Let the Ghost Train Roll en vivo, año 1960, Ray Charles. Gracias por todo.

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1: La historia es desde que escribimos La Balsa y salió el disco de Los Gatos en el año 67.
2: La Balsa la grabamos en el año 67, a mediados de año.
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8: Los años 60 vieron el nacimiento de un movimiento musical que hoy conocemos como rock nacional. En sus comienzos fue considerado clandestino y marginal, pero sus protagonistas, aún perseguidos y cuestionados, trazaron la primera huella de una música con fuertes raíces nacionales, cuya solidez llega hasta nuestros días. Desde Los Gatos, Manal y Almendra, pasando por Virus y Soda Stereo, hasta Divididos y Los Redondos, recorreremos la evolución de la música a través del tiempo y sus protagonistas.
9: ¿Quién dijo que todo está perdido?
8: Las grandes bandas, solistas y también aquellos músicos casi desconocidos que, a su manera, escribieron una página más de la historia del rock en la Argentina. No pretendemos levantar un altar del pasado, sino conocer sus aciertos y errores y ser un aporte a los jóvenes de hoy que buscan a través de la música un lugar más justo y solidario. Bienvenidos. 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
10: ...1982 es considerado un año clave para la sociedad argentina. La desafortunada aventura de la Guerra de Malvinas por parte de una tambaleante junta militar provocaría cambios fundamentales. Uno de ellos sería el denominado resurgimiento del rock nacional, con la aparición de varios grupos que marcarían la década de los 80. El desembarco en Buenos Aires de la llamada Trova Rosarina, liderada por Juan Carlos Baglietto y un grupo de jóvenes y talentosos músicos, entre ellos su tecladista, un muchacho de 19 años llamado Rodolfo Páez, pero luego conocido como Fito Páez. Nacido en Rosario el 13 de marzo de 1963, hijo de Margarita Zulema Ábalos, concertista de piano y profesora de aritmética y álgebra. Su padre, Rodolfo Páez, era empleado municipal. Cuando Fito tenía 8 meses, su madre a los 31 años fallecía dejando su crianza a cargo de su padre y sus abuelas. Cuando comenzaba la escuela secundaria, empieza a estudiar piano y demuestra un oído musical excepcional. No leía las partituras, se sabía de memoria las interpretaciones. Participa de varios grupos como Neolalía, Sueñosía, Graf y Arcana. En 1980 forma staff y se gana el respeto de sus colegas. Al año siguiente es invitado por Juan Carlos Baglietto a unirse a su grupo y tocar en Buenos Aires. La trova seduciría rápidamente a la gran ciudad.

Sin dejar el grupo de Charlie, edita su primer disco solista, del 63, con muy buena aceptación de la crítica. La hipercreatividad del joven rosarino lo llevaría inevitablemente a iniciar su carrera solista. En el año 1985 aparecería su disco Giros, con temas como Yo vengo a ofrecer mi corazón, 11 y 6, Giros y Cable a tierra.

compartíamos Cable a Tierra por Fito Páez, de su disco Giros de 1985. En 1986 editaría dos discos, Corazón Clandestino con la colaboración de Caetano Veloso y La La La, junto a otros de sus ídolos, Luis Alberto Spinetta, considerado como un trabajo atípico en la obra de ambos. Al año siguiente, mientras realizaba una serie de presentaciones en Brasil, recibe una noticia que cambiaría su vida para siempre. En un asalto, son asesinadas su abuela, su tía abuela y la empleada de la casa por un psicótico bajista frustrado, Walter Di Giusti. Esto afectaría profundamente al músico que, tras unas breves vacaciones en Tahití, tratando de cerrar las heridas, compondría una serie de canciones que serían un exorcismo musical, mezcla de dolor, bronca y frustración, editado en forma de obra conceptual con el disco Ciudad de Pobres Corazones, considerado por muchos como el mejor álbum de su carrera.

0: Escuchábamos Ciudad de Pobres Corazones, del álbum del mismo nombre, editado en 1987.
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0: En diciembre de ese año se presenta en el estadio de River Plate como telonero de Sting. Época de grandes cambios, tanto de músicos como de sello discográfico. En 1988 edita su quinto disco, llamado Hey, con similar fuerza a su antecesor y donde encontramos temas como Lejos de Berlín, La ciudad de los pibes sin calma, Polaroid de locura ordinaria y Solo los chicos. Lo que prevalece en esta placa es la intención de escapar de una ciudad hostil, hecho que pareciera concretarse ya que, liberado del sello EMI, anuncia su intención de irse del país. Esto sería capitalizado por la compañía Warner, donde grabaría su sexto disco en el cual se reflejarían todas esas experiencias. Ese disco se llamaría Tercer Mundo.

Un imperio muy grande. Tenía buena cara y no paraba de hablar con el hombre más odiado y querido del lugar.

Hacemos una muy breve pausa. En minutos regresamos para seguir compartiendo parte de la historia de Fito Páez en La Rueda Mágica.

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0: Pero muchas gracias.
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1: Las 3 de la tarde en todo el país, la temperatura en nuestra ciudad es de 9 grados 8 décimas, la humedad del 63%, el viento proviene del oeste a 43 kilómetros por hora y el cielo se encuentra parcialmente nublado.
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1: Anuncian nevadas y bajas temperaturas para los próximos días en Santa Cruz. El Departamento de Meteorología y Climatología de la Administración General de Vialidad Provincial informa la situación meteorológica prevista para los próximos días en la provincia, con precipitaciones y un marcado descenso de las temperaturas. Se recomienda extremar las precauciones al circular y consultar el estado de las rutas antes de viajar.
0: Regionales.
1: Río Negro, un allanamiento realizado en la ciudad de Zapala permitió secuestrar una importante cantidad de cartuchos, vainas hervidas y un rifle de aire comprimido en el marco de una investigación por amenazas agravadas con el uso de arma. El procedimiento fue llevado adelante por personal de la Comisaría Especial de la Niñez, Adolescencia y Familia, que intervino por disposición de la justicia en una vivienda vinculada a la causa. Según se informó, la diligencia arrojó resultados positivos y permitió incautar diversos elementos considerados de interés para el avance de la investigación. Entre los objetos secuestrados se contabilizaron municiones de calibres 7.62, 24, 36 y 22, además de una cantidad de vainas servidas que serán sometidas a análisis en el marco de las actuaciones judiciales.
0: Nacionales.
1: El fiscal Iván Rodríguez, apuntado por ser quien en mayo del 2025 liberó a Claudio Barrelier, principal acusado por el femicidio de Agostina Vega en Córdoba, no puede asumir su nuevo cargo debido a que todavía se analiza si será llevado a jury, ¿no?, por mal desempeño. El 30 de diciembre del 2025, meses antes del crimen del adolescente, Rodríguez había sido designado por la legislatura de Córdoba como procurador penitenciario adjunto e iba a asumir su cargo a comienzos de junio.
0: Internacionales.
1: Francia y el Reino Unido preparan el despliegue de una misión conjunta en el Estrecho de Hormuz con el apoyo de Países Bajos e Italia. Así lo anunció este lunes el presidente Emmanuel Macron. El presidente lo destacó en declaraciones que pronunció durante una entrevista con el canal de la televisión pública Gala TF1 en el marco de la cumbre de líderes del Grupo de los Siete, G7, en la ciudad francesa de Evian. Y en la medida en que se aproxima el momento de la firma del memorando entre los Estados Unidos e Irán, se anuncian detalles de lo que debería ocurrir después, según cables de Xinhua que toma la agencia Noticias Argentinas.
0: Deportes.
1: Las condiciones climáticas extremas volvieron a alterar por completo la rutina de la selección argentina en Kansas City en la antesala de su debut en el Mundial 2026 frente a Argelia. Ante las alertas emitidas por el Servicio Meteorológico Nacional estadounidense, el cuerpo técnico, liderado por Lionel Scaloni, se vio obligado a modificar sobre la marcha la logística y adelantar el entrenamiento a las 11 de la mañana, cancelando la práctica vespertina originalmente pautada para las 18. La delegación albiceleste vivió horas de alta preocupación cuando, entrada la noche, se desató un severo temporal que incluyó alarmas de evacuación y alertas permanentes en teléfonos móviles y televisión. Cielo parcialmente nublado sobre Río Gallegos, 9 grados 8 décimas la temperatura, la humedad del 63% y el viento proviene del oeste a 43 kilómetros por hora.
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Muy buenas noches, sean ustedes bienvenidos una vez más a este encuentro semanal donde la emisora provincial propone el espacio adecuado para escuchar las obras más importantes del mundo del blues. Sean ustedes bienvenidos a Ángeles Caídos. Y en la emisión de hoy vamos a escuchar a Luther Allison, Louis Myers, Little Charlie and the Nightcats, Leading Hopkins, y nos vamos a ir, si el tiempo nos acompaña, con Peter Green. Vamos a comenzar el espacio de hoy junto a dos temas de Luther Allison de su álbum Reckless del año 1997. Vamos a comenzar con Living in the House of the Blue y luego White It's Ever Chang. Luther Allison en la apertura musical del encuentro de hoy de Ángeles Caídos.

La continuidad musical en la emisión de hoy de Ángeles Caídos la va a marcar Louis Myers de su álbum Tell My Story Moving del año 1994. Vamos a escuchar Blue and Love Song y luego Whooping Coke. Excelente música, a nuestro humilde entender, en la continuidad musical de Ángeles Caídos del día de la fecha.

Musicalmente nos quedamos a mediados de la década del 90, más precisamente en el año 1995. Vamos a echar un vistazo al álbum Strain Up de Little Charlie and the Night Cats. Vamos a compartir dos temas, Homicide in My Way or The Highway. Música de la que nos gusta a todos quienes compartimos este espacio, blues y del mejor aquí en Ángeles Caídos.

Quizás promediando en lo que tiene que ver con el tiempo en el espacio de hoy, en este programa Ángeles Caídos que propone la emisora provincial para reunirnos a través del aire, quienes nos gusta escuchar y deleitarnos con las grandes obras y los grandes intérpretes del mundo del blues. Vamos a escuchar a Lightning Hopkins de su álbum Morning Blues del año 1992. Vamos a compartir primero el tema que da título a este álbum, Morning Blues, y luego Gamebird Blues. Lightning Hopkins en la continuidad y en la parte final del espacio de hoy de Ángeles Caídos.

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Minutos finales del espacio de hoy de Ángeles Caídos, donde hemos disfrutado de la música de Luther Allison, Louis Mears, Little Charlie and the Nightcats y recién Lightning Hopkins. Nos vamos a ir con Peter Green de su álbum The Guitar Player del año 2003. Nos vamos a ir con A Full Moon y luego Just Not Going. Peter Green en la despedida musical. Nosotros agradecemos a nuestro operador de turno, a nuestra locutora de turno y a nuestro compañero en planta transmisora Chimenaike. Esperamos, como siempre, que la propuesta haya sido de su agrado. Nosotros nos reencontramos en cualquier momento. Muchísimas gracias.

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1: Es la hora 16 en todo el país. La temperatura en nuestra ciudad es de 9 grados. La humedad del 69%. El viento proviene del oeste a 41 kilómetros por hora. Y el cielo se encuentra parcialmente nublado.
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1: El premio mayor del Telebingo se quedó en Puerto San Julián en una noche de emoción y festejos. El gobierno de Santa Cruz, a través de Lotería para Obras de Acción Social, llevó adelante este sábado una nueva edición presencial del Telebingo santacruceño, especial mundial de fútbol, que reunió a cientos de familias en el Salón Municipal Nicanor Hernández de Puerto San Julián, consolidando una vez más estos eventos como espacios de encuentro, entretenimiento y celebración para toda la comunidad.
0: Regionales.
1: Chubut, este lunes por la mañana en la Plaza Pedro Barros Sever de Barrio General Mosconi, kilómetro 3, el intendente Otar Macharabelli de Comodoro Rivadavia presidió el acto en conmemoración al 205 aniversario del fallecimiento del general Martín Miguel de Güemes, figura clave de la independencia argentina y símbolo de la defensa de la frontera norte del país. La ceremonia se desarrolló junto a integrantes de la agrupación Fortín Martín Miguel de Güemes en kilómetro 3 y contó con la participación de los secretarios de Gobierno, Sergio Boe, de Control Operativo y Urbano, Miguel Gómez, de Desarrollo Humano y Familia, Ángel Rivas, y concejales de la ciudad.
0: Nacionales.
1: La diputada nacional Mónica Frade, de Coalición Cívica, afirmó este lunes que el presidente Javier Milei prefiere defender a su jefe de gabinete, Manuel Adorni, antes que al pueblo argentino, y enfatizó que el funcionario investigado por enriquecimiento ilícito nos mintió con descaro cuando concurrió a dar su informe de gestión en diputados. Frade lamentó que Milei se comporte de forma que parece decir: entre el pueblo argentino y Adorni, me quedo con Adorni, y dijo que el problema para el gobierno empezó siendo el jefe de gabinete, pero terminó siendo el presidente.
0: Internacionales.
1: El primer ministro británico, Keir Starmer, anunció este lunes la prohibición del acceso de los menores de 16 años a las redes sociales y sitios dañinos en línea en el marco de medidas globales que buscan proteger a niños y adolescentes de contenidos para adultos. Iremos más allá que cualquier otro país del mundo al prohibir las redes sociales a los menores de 16 años y establecer protecciones más amplias para que los niños recuperen su infancia. Así dijo Starmer durante una conferencia de prensa en Downing Street. La prohibición incluirá plataformas como Snapchat, TikTok, YouTube, Instagram, Facebook y X. La comunicación oficial aclara que no tiene previsto incluir servicios de mensajería como WhatsApp y Signal en la prohibición de redes sociales.
0: Deportes.
1: La selección de Cabo Verde hizo historia al igualar sin goles ante España, vigente campeón de Europa y uno de los candidatos a quedarse con el título en el que fue su debut absoluto en un Mundial. La gran figura del encuentro correspondiente a la primera fecha del Grupo H fue el arquero de Cabo Verde, Bocinha, quien se lució con grandes atajadas. Durante todo el partido la pelota estuvo bajo el dominio de los jugadores españoles, aunque siempre le faltó tener claridad en los últimos metros ante un rival que se había replegado muy bien con una línea de 4 defensores y 5 mediocampistas que estaba dividida por muy pocos metros. Cielo parcialmente nublado sobre Río Gallegos, 9 grados la temperatura, la humedad del 69% y el viento proviene del oeste a 41 kilómetros por hora.
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¿Qué tal, amigos? ¿Cómo les va? Bienvenidos a otra noche de recuerdos musicales con lo mejor de la música romántica del recuerdo y en castellano. Esto es La Vitrola, mi nombre es Nelson Terrón y me acompaña el amigo Beto J. Penn con la edición y puesta en el aire del programa. Bueno, como les decía, otra noche de domingo para compartir los grandes éxitos de la música romántica de los años 70, ¿no? Como para escuchar nuevamente a los grandes intérpretes de aquel entonces y de los cuales muchos continúan aún vigentes y nos siguen regalando esas canciones que una vez fueron éxitos.

Hay un campo negro y un campo blanco. Y así comienza la vitrola hoy, con el más grande de todos, con el ídolo de América. Y por eso les comento que su tema, Penumbras, ¿no?, es lo que en los discos de los 60 se consignaba como una balada, que fue el género con el que Sandro se sacó el tema del rock de cuero, ese rocker negro que usaba, y justamente lo que hacía era capturar la sensibilidad melódica de toda América, ¿no? E incluso hasta los Estados Unidos, allá donde en 1969 recibió un disco de oro y donde se reeditó este álbum en CD por primera vez. Sandro estrenó Penumbras para Yoali Siuffi, quien fuera Miss Argentina en 1959 y con la que estaba saliendo entonces, y fue grabada en los estudios de CBS el 19 de agosto de 1968, el mismo día que el gitano cumplía 23 años. Así que recordamos entonces al gitano cuando nos decía que Penumbras.

De punta a punta es un sencillo del cantante salvadoreño Álvaro Torres, lanzado en 1986 a través de Fonovisa Records como parte del séptimo álbum de estudio de Torres. Al principio, De punta a punta no fue bien recibida por cierto público debido al contenido de la letra, que bueno, representa un encuentro erótico entre un hombre y una mujer. Posteriormente, algunas personas se dieron cuenta del potencial de la canción, entre ellos la locutora de radio Betty Pino, quien elevó la popularidad de la canción en Estados Unidos y en Latinoamérica. De punta a punta fue versionada por José Luis Rodríguez, el Puma, allá por el año 1990, para su disco Esta Vez, y su versión alcanzó el puesto 34 en la lista Billboard Hot Latin Songs. Y es precisamente el Puma a quien escucharemos cantarla.

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Continuando este recorrido sobre las historias de los intérpretes y sus canciones de la década del 70, principalmente, les traigo el comentario sobre Manolo Galván, este cantante español que comenzara su carrera como solista en 1970 y teniendo como anécdota que la gran mayoría de las letras de sus canciones, muchísimas de ellas con gran éxito en solitario, eran de autoría de uno de sus hermanos mayores, de Juan Ignacio Galván. En 1972 realizó una gira por Latinoamérica, teniendo gran repercusión en nuestro país, su tema ¿Por qué te quiero tanto? En el año 1973 se instala en Buenos Aires, radicándose definitivamente en la Argentina en 1981. Realizó varias presentaciones con la cantante Tormenta, grabando un par de sencillos a dúo con ella. Murió el miércoles 15 de mayo del año 2013 a los 67 años de edad a causa de un enfisema pulmonar en un sanatorio de la citada localidad de Bella Vista, ahí en las afueras de Buenos Aires. De acuerdo a su voluntad, sus cenizas fueron esparcidas en el mar. Lo recordamos, Manolo Galván, ¿por qué te quiero tanto?

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1: Hay canciones que traspasan todos los límites y por mucho que pasen los años, nunca pasan de moda y forman parte de nuestra vida. Nos hacen recordar, volver a vivir esa época maravillosa en tu vida. Te hacen sonreír o llorar incluso. De eso se trata la música, ya que son sentimientos, emociones. Y es el alimento del alma, como diría algún poeta. Esta es una de ellas. Escuchamos entonces, Los Ángeles Negros, Si las flores pudieran hablar.

Ahora quiero hablarles de una canción la cual tiene mucha historia, para bien o para mal. El tema es que allá por el año 1974, el artista más grande de la música latina, y me estoy refiriendo a Julio Iglesias, cantaba Por el amor de una mujer, este tema que estaba en su disco o en su álbum, como quiera llamarse, A Flor de Piel, canción que se hizo muy popular. Esta canción forma parte del repertorio de Julio Iglesias antes de que la interpretara su creador, que es Dani Daniel. Acción que le fue, bueno, reprochada a Julio, ¿no? Ya que al parecer nunca pidió permiso o pidió su permiso correspondiente, como quien diría. Así que nos quedamos entonces con Dani Daniel, su autor, y Por el amor de una mujer.

0: Más historias de canciones en la noche de la vitrola. Luna fue un regalo perfecto de Juan Gabriel para su amiga Ana Gabriel. Me dijo, ojalá que la termines, porque voy a pasar mañana para irnos a Nuevo México. Estas son palabras precisamente de Ana Gabriel. Y continuó diciendo que pasó por mí en el Distrito Federal. Nos fuimos en ese avión y nos fuimos. Nos sentamos en una banquita y nos recargamos agarrados de la mano. Me dice, vamos a hacer un pacto tú y yo aquí. Si la vida nos llega a separar, siempre que veas a la luna, espero que te acuerdes de mí. Porque es la bendición. Así que le dije, trato hecho. Y si le hacemos una canción a la luna, yo me voy. Se me olvida hacer la canción. Y él hace una temporada en el Distrito Federal y el 31 de enero yo voy a verlo en concierto. Veo que de repente empieza a brincar las mesas y llega y me dice, Luna, tú que lo ves.
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0: Al final Luna fue el regalo perfecto que hizo Juan Gabriel para su entrañable amiga Ana Gabriel, quien le imprimió corazón y todo su talento en una hermosa interpretación. ¿Qué mejor entonces que escuchar a ese hermoso regalo? A Ana Gabriel nos dice Luna.
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Dani Cabuche, a comienzos de los 70 y con muy escasa edad, graba su primer tema, Fácil de Querer, Difícil de Olvidar, bajo la producción de Ricardo Kleiman. Entre 1972 y 1973, tras su primer sencillo, edita Te Amo de Noche, Te Extraño de Día, que lo consagraría como uno de los cantautores de mayor futuro en su país y en toda América. Le sucede a este un disco cualquiera que con sus 350.000 copias se convierte rápidamente en uno de sus temas más vendidos. Participa durante 2 años en Canal 9, todos los sábados, en una comedia musical junto a incipientes colegas que con el paso de los años llegarían a consagrarse definitivamente, entre ellos Cacho Castaña, Valeria Lynch y los amigos de Música en Libertad. Para los años de 1977 y 1978 firma con RCA Argentina e inicia su etapa creativa más fructífera y ascendente. El tema Y Hoy Me Recuerdas le permite un cambio en su estilo, ahora de corte romántico más latino y no tan pop como en sus comienzos. Actualmente, después de más de 50 años de carrera, sigue haciendo presentaciones, escribiendo y produciendo. Escuchamos entonces a Dani Cabuche y Hoy Me Recuerdas.

Hay canciones que uno lleva guardadas en la memoria y que son como una llave que abre compuertas que uno había olvidado incluso que existían. No es solamente potestad de la música, a veces un detalle, un nombre, un lugar o un rostro tienen ese mismo poder reminiscente. Me encanta hacer de vez en cuando un retorno a mi infancia. Es uno de los refugios más seguros y agradables. La música para mí es compañía segura y magnífica guía en el fascinante ingreso al túnel del tiempo. Django nos deja El Rey de Corazón.

Matt Monroe lleva 54 años sobre este mundo y más de 3 décadas cantando, cuando murió en un hospital londinense allá por 1985. Cuentan que tenía un oído y un gusto magnífico y que era sumamente sencillo como persona. Su primera grabación conocida entre los años 1952 y 1953, durante su etapa en Hong Kong, era una pieza operística. Su resonancia nasal era correcta y minuciosa, su comprensión del tema. Así dijo de él un colega suyo: lo recordaré no solo yo, sino sus admiradores de todo el mundo. Ese colega era nadie menos que Frank Sinatra. Así que escuchemos entonces a Matt Monroe y su tema Todo Pasará.

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2: Bien amigos, llegamos al final de esta edición de La Vitrola. Muchísimas gracias por su compañía y nos reencontraremos, si Dios quiere, solo si Dios quiere, el próximo domingo después del fútbol. Mi nombre es Nelson Torrón y me acompañó con la edición del programa el amigo Beto Jaipen. Que tengan una muy buena semana. Gracias y hasta entonces.
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2: Las 5 de la tarde con 4 minutos. La temperatura en nuestra ciudad es de 7 grados 8 décimas. La humedad del 73%. El viento proviene del oeste a 28 kilómetros por hora y el cielo se encuentra mayormente nublado.
3: Provinciales.
2: El gobierno de Santa Cruz acordó con el Banco Santa Cruz Sociedad Anónima que no se apliquen descuentos automáticos sobre la primera cuota del sueldo anual complementario, SAC, conocida comúnmente como aguinaldo, permitiendo que los trabajadores puedan disponer de la totalidad de ese ingreso extraordinario. La medida fue gestionada por el Ministerio de Economía, Finanzas e Infraestructura por instrucción del gobernador Claudio Vidal y forma parte de las acciones impulsadas en el marco del programa de desdeudamiento provincial. Según se informó oficialmente, la decisión apunta a evitar que el aguinaldo sea afectado por débitos automáticos relacionados con préstamos u otros compromisos financieros mantenidos por los trabajadores con la entidad bancaria.
3: Regionales.
2: Chubut Torres inauguró la nueva sucursal del Banco del Chubut en Corcovado y destacó la integración de las localidades del interior. El gobernador encabezó la apertura de la nueva sede bancaria, que forma parte del plan de modernización e integración territorial impulsado por la entidad provincial. Durante el acto, destacó el rol del Banco del Chubut para acompañar a las familias en un contexto económico complejo y anticipó herramientas de alivio financiero para reducir

0: participaciones en el crimen de la menor. Barrelier se encuentra imputado como el presunto autor material del delito de homicidio agravado por ser cometido en un contexto de violencia de género, femicidio, mientras que Faceta y Andreani están señalados por encubrimiento.
1: Internacionales.
0: Un juez brasileño decretó la prisión preventiva para tres instructores acusados de homicidio con dolo eventual por la muerte de una joven de 21 años durante un salto realizado sin cuerdas de seguridad en un puente de la ciudad de Limeira, en el interior del estado de Sao Paulo, sureste de Brasil. La decisión fue adoptada por el juez Paulo Henrique Stalver, natal, contra Luis Felipe Feliciano Egorov, Víctor de Freira Goncalves y Maicon Fernández Sintra, quienes habían sido detenidos el sábado por la muerte de María Eduarda Rodríguez de Freitas, quien fue arrojada a un precipicio de 40 metros. Según la resolución judicial, la prisión preventiva fue decretada ante indicios de que los acusados intentaron abandonar el lugar del accidente y podrían interferir en las investigaciones.
1: Deportes.
0: El Mundial 2026 registró su primer despido en los bancos de suplentes apenas concluida la tercera jornada inicial de la fase de grupos. Según se supo la agencia de noticias argentina, Túnez determinó el echar inmediato al director técnico Sabri Lamouchi luego de sufrir una derrota por 5-1 a manos de Suecia en el partido correspondiente al estreno del Grupo F. El proceso del seleccionador frente del equipo africano, con un balance de una victoria, una igualdad y tres caídas sobre cinco compromisos dirigidos. Cielo mayormente nublado sobre Río Gallegos, 7 grados 8 décimas la temperatura. La sensación térmica es de 3 grados 9 décimas y el viento proviene del oeste a 28 kilómetros por hora.
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Hoy viajamos a Caleta Olivia. Ubicada sobre la costa del Golfo San Jorge, esta ciudad es la puerta de entrada a la provincia de Santa Cruz y el primer punto del corredor turístico Ruta Azul, que recorre junto al mar la traza de la Ruta Nacional número 3. Lo primero que vas a notar al llegar a Caleta Olivia es el imponente monumento al obrero Gorosito, de 13 metros de altura, símbolo del trabajo y la identidad petrolera local. Acá, la estepa patagónica se despliega al oeste de la ruta, dando paso a un paisaje singular donde las mesetas se extienden hasta el mar. Este encuentro entre tierra y océano da lugar a los acantilados y lagunas que albergan una rica diversidad de avifauna. Caleta Olivia también ha recibido el nombre de Ciudad de Ballenas, dado que alberga una gran concentración y diversidad de cetáceos que podés avistar desde el paseo costero que bordea la ciudad. Definitivamente, Caleta Olivia es mucho más que una ciudad de paso. 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
1: Las 6 de la tarde en todo el país. La temperatura en nuestras ciudades de 8 grados 2 décimas. La humedad del 68%. El viento proviene del oeste a 43 kilómetros por hora. Y el cielo se encuentra mayormente nublado.
0: Provinciales.
1: El mercado concentrador de Río Gallegos abrió nuevamente sus puertas este sábado para recibir a numerosas familias que se acercaron en busca de frutas y verduras de calidad a precios accesibles. La jornada formó parte del esquema de venta al público que funciona cada fin de semana y complementa la modalidad mayorista destinada a comerciantes y distribuidores durante los días hábiles. El gerente del mercado concentrador, Eugenio Grela, destacó la respuesta de la comunidad y el crecimiento sostenido que registra el espacio desde su puesta en funcionamiento. Nos fijamos un plan de crecimiento del 10% semanal en las ventas y lo estamos cumpliendo.
0: Regionales.
1: Punta Arenas, Torres del Paine vuelve a competir por un lugar entre los referentes mundiales del turismo sostenible. Las Torres Patagonia, reserva natural y cultural ubicada en el corazón del Parque Nacional Torres del Paine, fue nominada en dos categorías de los premios mundiales de viajes, conocidos como los Óscar del Turismo. Esta nominación es otorgada por un panel de expertos que reconoce a las empresas líderes en turismo responsable. La doble nominación vuelve a poner a Chile y en concreto a Torres del Paine en el mapa global de la conservación y el turismo responsable.
0: Nacionales.
1: La situación del jefe de gabinete, Manuel Adorni, se complejiza a diario y pese a que en el gobierno aseguran que cuentan con los apoyos necesarios para desactivar los intentos de la oposición por aplicar una moción de censura, los sectores dialoguistas no descartan la posibilidad de habilitar el debate por la interpelación. Vamos a ver qué pasa en el Senado. En diputados, si el radicalismo está de acuerdo, es factible que se vote el emplazamiento de las comisiones para la interpelación. Así reveló a la agencia Noticias Argentinas una fuente del PRO al tanto de las negociaciones legislativas.
0: Internacionales.
1: El primer ministro israelí, Benjamín Netanyahu, declaró este lunes que la campaña militar conjunta entre Estados Unidos e Israel contra Irán salvó a su país de lo que describió como la amenaza de aniquilación nuclear por parte de la República Islámica. Lo más importante es que salvamos al Estado de Israel de la amenaza de la aniquilación nuclear, dijo Netanyahu en lo que fueron sus primeras declaraciones después de que Washington y Teherán llegaran a un acuerdo para poner fin a la guerra en Oriente Medio. Así lo reportó la cadena CBS News.
0: Deportes.
1: El histórico arquero de Vélez y de la selección paraguaya, José Luis Chilaver, criticó al plantel y al técnico del conjunto albirrojo por la dura goleada 4-1 sufrida en el debut mundialista ante Estados Unidos. Chilaver, en varios medios paraguayos, se mostró molesto por la actitud del equipo luego de la derrota, mencionando cómo los jugadores se toman fotos con la familia como si estuvieran en Disney y reiteró si piensa que están de vacaciones. Agregó lo que le pasaría a él si hubiese sufrido esa goleada. Yo pierdo el partido y no quiero salir de la habitación. Lo siento así el fútbol. Después, cuando termine el Mundial, te sacás fotos, pero ahora no podés. Cielo mayormente nublado sobre Río Gallegos, la temperatura es de 8 grados 2 décimas, la humedad del 68% y el viento proviene del oeste a 43 kilómetros por hora.
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0: Acá te hacemos volar en la tarde de Anto. ¿Cómo andan? Muy, pero muy buenas tardes. Aquí estamos para compartir un fin de más y en este caso, bueno, feriado. Sí, con toda la energía para vos que estás como siempre haciéndonos el aguante del otro lado. Sí, si estás en la calle en estos momentos. ¿Ah, viste que inauguraron la rotonda ayer? No voy a decirles. Sí, se lo digo ahora. Más vale tarde que nunca, ¿sí? Bueno, para todos los que están en casa, sí, los que están trabajando. Mis estrellas bailarinas, sí, si están por ahí, sí. Que ayer les mandé el link, sí. Les mando un beso enorme. Y si no, el miércoles van a ver. No, lunes, miércoles y viernes de paso arranco, así pasó el chivo. Estamos bailando de 6 de la tarde a 7. No, nada que ver, de 7 a 8. Mirá cómo arrancamos. Bien, bien. Bueno, es que yo sigo media pachu, ¿sí? Les digo, la verdad que me estoy recuperando, ¿viste? Estas torres fríos, estas gripes, ¿viste? Entonces, como que estoy menos 10, ¿sí? Pero no tanto, ¿o no? No, creo que yo estaba... ¿Qué decís, Foclop? Tiene que decir todo que sí. Claro, te conviene. Bueno, controles y musicalización. Ahí, Claudito, que... Bueno, nada. ¿Ves? Voy a decir nada mejor. 70-03-84 para que te comuniques con... ¿Dónde está Nelson? Nelson cada una hora acompañándonos en el boletín informativo, mensajes y servicios. Él está, yo hago chiste porque es como que yo llego y se va. No sé qué onda, tiene algo conmigo, ¿sí? Bueno, ustedes lo que tienen conmigo es una cita a partir de este momento y hasta las 8 de la noche. Llegamos a todos lados, estamos en nuestra web lu14.santacruz.gov.ar. Ahí también tenés el link para escucharnos en vivo, bueno, para enterarte también de lo que está pasando. Bueno, hoy... es el día de muchas cosas, sí, pero después te podemos arrancar con todas, ¿sí? La info y demás, porque ahora subí el volumen, estamos así de estreno nosotros. Bueno, no muy de estreno, pero seguimos con la cumbia. La cumbia, ¿cómo le dijiste? Cheta, no, ¿perfumada? Cumbia perfumada, ay Dios. Bueno, Evanero, Marama, Rafa, así arrancamos. ¿Sabés cómo comenzó todo? Todo comenzó bailando.
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0: Bueno, no, vamos con bien mejor. De bailar podemos cantar igual, ¿sí? Canta, que la vida es una fiesta.

hazme entender. ¿Por qué el amor duele tanto? Les pregunto. No sé. Porque así es el amor. Viste que es lindo el amor, pero nadie nos cuenta así la otra parte. Tal cual. Sí, nadie nos cuenta que también se sufre. Pero bueno, mira, ¿querés que te diga una cosa? Después de tantos años de terapia, no. Lo bueno es que uno se permita sentir, ¿sí? Eso es lo importante. Y después, bueno, está esto de manejar y gestionar las emociones, ¿no? Que es lo que cuesta mucho. Igual, viste que, no sé, uno puedes... Mira, yo me he comido cuántos reels, cuántas conferencias. Y cuando llega el momento, es increíble, ¿eh? O sea, se te queman los papeles. Bueno, no importa, que no se te quemen los libros, ¿sí? Sobre todo hoy. Porque te cuento que hoy es el Día Nacional del Libro, ¿sí? ¿Te acordás que hace unos días fue el Día del Escritor y de la Escritora también? Bueno, vos sabés que este mes está marcado muchísimo por la literatura, bueno, lo cual es bueno, ¿sí? Y también aprendemos, ¿sí? Como te decimos aquí en la tarde de Anto. Y te vamos a comentar en este feriado, recordá, estamos como siempre hasta las 20 horas. Día Nacional del Libro, ¿sí? Se celebra hoy 15 de junio y esta fecha es para que pueda, ¿sí?, darle el valor y la importancia de la lectura, poder promoverla y la industria, sobre todo editorial, en todo el país. ¿Sabías que la historia de esta celebración, ¿sí?, tiene un origen netamente nacional y fue el Consejo Nacional de Mujeres en 1908 que organizó un concurso literario y entregó premios en ese momento? Un evento que se llamó Fiesta del Libro. Entonces, bueno, desde ahí, ¿sí?, se denominó en la entrega de premios y se instauró entonces estos festejos anuales y esta conmemoración del Día Nacional del Libro. Y es genial porque viste que el 13 de junio se conmemoró, como te decía, el Día del Escritor y la Escritora, en homenaje que les contaba, ¿no?, al nacimiento de Leopoldo Lugones, nacido en 1874. Pero no solo eso, porque el 23 de abril, que ya pasó, se conmemoró el Día Internacional del Libro, que esto, bueno, lo proclamó la UNESCO. Es una celebración global que el país obviamente adhiere. Bueno, yo lo que voy a adherir, ¿sí?, en estos momentos, te podría recomendar, ya que soy repesada, un montón de libros. Pero dije, no, ¿sí?, vamos a elegir a un solo escritor, donde encontré un artículo que está muy bueno, ¿sí?, que les voy a compartir. Y como voy a hablar de este escritor, por supuesto que les voy a recomendar dos de sus grandes libros, ¿sí?, que leí, tuve la oportunidad de leer. Uno lo leí en el colegio, ¿sí? ¿Quién mató a María Iribarne? Mirá la cara de Claudito, ¿viste? El túnel, wow. ¿Vos sabés qué? Igual, ¿ves que no es culpa mía? El colegio, o sea, ¿o no? Bueno, yo igual re sanguinada, a mí no me importaba, ¿viste? Yo estaba con ese, dije, wow, qué buen libro, ¿me entendés? Y tenía 12 años, o sea, y ya estaba leyendo en la escuela, bueno, nada, esos libros, pero de verdad que me re llamó la atención, o sea, pero es re, es tremendo, pero la verdad que no, qué sé yo, no me quejo por ahí, es verdad que hoy, hasta, no sé, en terapia me han dicho, Antonella, esos libros, bueno, ¿qué quiere que haga? O sea, no sé, dígale al colegio, y encima yo se lo recomiendo a una chica de 12 años. Le digo, no, licenciado, no, ¿sabe qué? No, yo discuto, obviamente, yo te discuto todo. Le digo, no está mal, porque hay que insertar, ¿sí?, la verdad en el mundo en que vivimos, ¿me entendés? O sea, tampoco hay que decir un mundo de y menos a los 12 años, Claudito, por favor. O sea, bueno, El Túnel, genial El Túnel, si no lo leyeron, o muchos de los que han leído saben, una novela, pero existencialista si las hay, ¿sí? Narrada en primera persona, ¿no? Bueno, la historia de Juan Pablo Castel, ¿sí? Un pintor obsesivo, acá, ¿viste? Acá ya empezábamos con las relaciones tóxicas, un pintor obsesivo que confiesa justamente desde la cárcel haber cometido el crimen de María Iribarne, ¿sí?, quién fue, bueno, su mujer. No lo voy a decir más nada, viste, mira, esta hora de la tarde por la duda. Pero bueno, después está el otro libro que también leí, sí, pero primero está El Túnel, sí, number one. Después number two, Sobre Héroes y Tumbas, sí, que es otra novela también, pero todo caótico, ¿me entendés? O sea, a eso quiero ir. Qué raro, todo caótico, ¿me entendés? Todo un jolgorio tremendo, tal cual, dijo Claudito. Sí, de verdad que sí, tiene como esa, ¿viste?, esa narrativa. Otra novela que en realidad narra la caótica relación, ¿sí?, entre el joven Martín, ¿sí?, un joven ingenuo, y Alejandra, ¿sí?, una mujer misteriosa si las hay, y difícil de comprender, ¿sí?
no me mires. Esta obra describe, sí, la locura, la soledad y los secretos, sí, familiares que terminan. ¿En qué pueden terminar, Claudito, decime vos, estos secretos familiares? En, pum, tragedia. Sí. Como no hay otra manera, sí, tal cual. Pero bueno, más allá de eso, digo, está genial. Las dos novelas son bastante caóticas, sí, existencialistas, y tienen mucho de esto, ¿no? Secretos familiares, soledad, bueno, secretos en este caso del túnel, bueno, desde la cárcel, ¿no? A lo que iba. Lo importante, sí, dicho esto, es leer más un día como hoy, ¿sí? Yo digo, cualquier libro, ¿sí? El que tenga. Ya el hecho de poder conectarte con el libro en esta era de la inmediatez, en esta generación ya, donde perdimos ese contacto con el libro, viste, que es todo digital. Bueno, ya es como que te da, ¿no? Otro léxico a la hora de, no sé, hacer tu trabajo, a la hora de hablar, ¿sí? ¿Y por qué elegí Ernesto Sábato? Y les quiero compartir así rápidamente, a grandes rasgos, este artículo que está buenísimo. Vos sabés que él hace poco dijo que la verdad está bien en las matemáticas, en la química, ¿sí? En la filosofía, no en la vida, ¿sí? Donde es más importante la ilusión, la imaginación, el deseo y la esperanza, ¿sí? Vamos, Sábato, todavía no, sí, por eso lo elegí, ¿sí? Y esta fue porque, digamos, esta entrevista, a ver, no es de ayer, sí, medio siglo pasó. Esta es una, claro, tal cual, esta es una entrevista célebre, sí, es un recorrido profundo, podríamos decir, sí, que es una declaración, más que nada, sí, de esta deserción científica, sí, por la que pasa el alma humana. Y de verdad que me encantó, me encantó, sí. Él, bueno, era un hombre muy cercano a la ciencia, sí, que hoy se le da mucho auge y de verdad que está buenísimo. Bueno, agarré, sí, algunos datos importantes, sí, de este escritor. La verdad de las ciencias exactas es una verdad deshumanizada. La vida humana, un cambio, es imperfecta. Es caótica, por eso es todo caótico. Es caótica, ¿viste? Y contradictoria. Lo que nos mantiene en pie, esto es lo que sostenía el autor, son los mitos, son las ficciones, el arte. El arte, sí, pero por supuesto, ¿sí? Obviamente. ¿Qué es la verdad? Después pregunta. Después se pone medio como tipo filosófico. Pero digo, esto de de mantener viva la ilusión, ¿sí? De perder esa inocencia. Y acá, lamentablemente, y ya con esto cierro, porque me encanta. Podría estar horas, pero no quiero aburrirlos. Solo quiero que se enganchen un poquito. Ya agarren un libro, ¿sí? Esto de la ilusión, de mantener viva la inocencia y que no todo es tan exacto, en nada, en ningún ámbito de la vida. Lamentable, o sea, tengo que irme al gran filósofo Jacques Derrida, ¿sí? Jacques Derrida, ¿sí? El filósofo de la deconstrucción, ¿sí? Que él decía, ¿no? Que el ser humano es un ser de bien, ¿sí? Pero la sociedad lo corrompe, ¿sí? ¡Ta! Y es así. Bueno, yo no te voy a corromper a vos con tanta data, con tanta info, ¿eh? Pero bueno, un poco de info, sí, aprender en la tarde de Anto no viene nada mal. Pero ahora te dejo con nuestra esencia de siempre, con esas buenas canciones que forman parte de tu vida. ¡Eso! Ahora sí comenzamos, ¿sí? Todo comenzó, ¿sabes qué? Bailando.

¡Fronte! Lo quería decir en ese momento. Bueno, ahí estamos con Ojitos Rojos de la mano de ¿Qué Personajes? Grupo Frontera, sonando en la tarde de Anto. Bueno, si tenés esos ojitos rojos, sí, porque no estás muy bien, porque alguien te hirió el corazón, o porque tuviste una noche de gira, sí, que es lo mejor que te podría pasar, ¿no? Convengamos, antes que lo otro, y sí. Bueno, pero mientras estés, sí, acá, con nosotros, haciéndonos el aguante como cada fin de, y bueno, fin de largo hoy, recordemos, lunes, feriado. Bueno, ¿qué personajes entonces? Bueno, grandes artistas, la fusión, a mí me encanta esta fusión, ¿viste? O sea, la música regional mexicana, porque recordemos que el grupo Fronte, bueno, es Frontera, me gusta Fronte, es regional mexicana, ¿sí? Y cumbia, ¿viste? Nuestro gran artista, ¿sí? ¿Qué personajes? Obviamente, desamor, ruptura, ¿sí? Dolor, de ver que otra persona rehace su vida, como si nada, oh, ¿sí? Pero no importa. Se estrenó entonces en 2023, ¿sí? Y la verdad que la rompió. Y la sigue rompiendo, ¿eh? Por eso lo escuchabas acá en la tarde de Anto. Bueno, lo que no debería romperse, ¿sí? Señoras y señores, es el respeto. Bueno, en general digo, ¿no? El respeto a todos como seres humanos. Pero, particularmente, ¿sabes qué? Hoy vamos a hablar de el respeto hacia nuestros adultos mayores, ¿sí? Porque también hoy hay una fecha muy importante que hoy se comió un montón de cosas, ¿sí? Es increíble. Hoy 15 de junio, justamente. Se conmemora una fecha que es a nivel mundial, ¿sí? Y que muchas veces dejamos pasar, ¿sí? No necesariamente, ¿sí? Uno tiene que estar al frente trabajando en el ámbito, no sé, recreativo o de la salud para el respeto. Hablo del Día Mundial de la Toma de Conciencia del Abuso y del Maltrato en la Vejez. Me gusta decir adultos mayores a mí, igual. Sí, aquí hay vejez, pero a mí me gusta mejor decir adultos mayores. Bueno, justo, mira, a mí me toca de cerca. Mira, como le digo a mis chicos. Mira, no, escucha. A mí me toca de cerca, digo, porque trabajo en la Fundación Juntos con personas que tienen disminución visual y también manejo un grupo de baile de adultos mayores, ¿sí? Donde hay que tomar conciencia, ¿sí? Del maltrato a las personas mayores, ¿sí? Este año a nivel mundial el lema es más allá de la sensibilización, ¿no? Lograr esta prevención siempre, ¿sí? Siempre se celebra a nivel mundial en las Naciones Unidas. ¿Y qué pasa a medida, ¿no? que uno va haciéndose un adulto mayor? A todos nos va a llegar, ¿eh? A todos nos va a llegar. Hoy, ¿quiénes? Hacemos oídos sordos, desviamos la mirada y no tenemos respeto por nuestro adulto mayor, les va a llegar, ¿sí? Porque todos vamos a ser adultos en algún momento, ¿sí? De hecho, hay más personas que a medida que pasa el tiempo, prevalecen estas discapacidades por el mismo paso del tiempo, ¿sí? Que las desarrollan en una etapa posterior de su vida. Entonces, obviamente que hay que tener más políticas relacionadas a la discapacidad, el envejecimiento, los cuidados, la protección, ¿sí? Que son fundamentales para el maltrato hacia las personas mayores. O sea, a ver, hablo de maltrato en todas sus formas, ¿sí? No estamos hablando solo del abuso físico, ¿sí? Estamos hablando del abuso psicológico, del abuso económico, ¿sí? La desatención, el abandono, ¿sí? Y el apoyo a acceso a los servicios. Y acá me toca de cerca, ¿sí? El respeto hacia mi grupo de contención, ¿sí? Que son adultos mayores y que muchas veces, ¿sí? Muchísimas de las veces, les faltaron el respeto al no darme un lugar, al pagarme después de un año, ¿sí? Al creer que bailar es un hobby, ¿sí? O que vamos a mover el tuje, hablando mal y pronto, y nada que ver, ¿sí? Porque cualquier actividad física es salud mental, gente. El deporte es salud mental. Sépanlo, ¿sí? Si todavía hay algún distraído o distraída que no le cayó la ficha, ¿sí? Es así, ¿sí? La salud mental es prioridad. Por eso la actividad física, en todas sus formas, también lo es. Y espero que en algún momento, ¿sí? Se llegue a tomar conciencia o pase un milagro, ¿sí? Y en este caso hablo a las personas que tienen que hacerse cargo. No el ciudadano común, ¿eh? No. De todas maneras, el ciudadano común, con el respeto desde su hogar, aporta, obviamente, ¿no? Su granito de arena. Pero los que tienen que hacer estas políticas públicas destinadas a nuestros adultos mayores son los que tienen que ponerse las pilas, ¿sí? De una vez por todas. Porque también, ¿sabes qué? Les va a llegar. Dicho esto, ¿sí? Seguimos en la tarde de Anto, como que el chico. Yo te manejo dos extremos, ¿sí?
pero lo que es 70-03-84, sí, para que nos manden mensajitos. Llegamos a cada una de las localidades de la provincia de Santa Cruz. Estés donde estés, estamos con vos, sí, saludando a Nelson, que está ahí también en el lu14.santacruz.gov.ar. Seguramente Ale también desde la 96.3. Cami desde San Miguel de Buenos Aires. Bueno, muchas personas acompañándonos. Solcito, sí, que nos hace el aguante. Y todos ustedes, sí, que si bien a veces viste que la gente no, por ahí no es de escribir mucho, pero está ahí, sí, está ahí en la 96.3. Chilenito que te dice, te escuché. Bueno, ustedes siempre me escuchan, me agarran como con la historia del chileno. Bueno, qué bajón, pero bueno, tal cual. O sea, hoy no me escucharon. Ay, que dije algo importante, seguro que no me escucharon, no me van a escuchar. Pero bueno, vos sí. Así que nada, seguimos con esas buenas canciones que vos podés programar. Sí, vení a bailar de la mano de Yamana.

Prometo amor. Ay, cómo me gusta este tema. Es muy chu. Sí, de Fonseca. Simples corazones. Ay, ¿qué significan los simples corazones de Fonseca? ¿Saben? Bueno, vos sabés que en realidad, sí, es una bachata de Joseph Fonseca. Sí, así se llama. Bueno, transmite el dolor de una persona que lucha por salvar una relación antes de perderla para siempre. Bueno, con una letra que está cargada de arrepentimientos, si la escucharon, y sentimientos súper sinceros. Y bueno, este deseo, ¿no? Refleja de ser escuchado cuando aún queda amor en el corazón, ¿sí? Por eso, como dice la cortina de nuestro... Este es colombiano, Fonseca, ¿eh? Y se va Yatra también, ¿eh? ¿Tiene una colección de qué? Una colección de corazones rotos, ¿me entiendes? Pero bueno, por eso estamos acá, ¿sí? Como siempre, alegrando tus tardes, 70-03-84, para que te comuniques con nosotros. ¿Vos sabés que lo último de Fonseca es que ya presentó el nuevo disco? Antes que el tiempo se vaya, ¿sí? Este cantante colombiano ya lo ha anunciado, ¿sí? Presentando y titulando, ¿no? Antes que el tiempo se vaya. Ya sabés que es el noveno álbum del cantante. 12 canciones, está compuesto por 12 canciones, ¿sí? Y todavía no hay una fecha oficial, pero ya la lanzó, ¿viste? Ya la tiró, ¿sí? Para todos sus fanáticos y fanáticas. 42 años tiene ya. Este parece como Elmer Figueroa, más o menos. Se mantiene en formol. Elmer Figueroa, les cuento a la gente, Chayanne, ¿no? Bueno, y viste que estos bueno, los artistas en general, lo que celebro, me parece que está bueno, se vaya atrás, obviamente, sin duda, ¿sí? Lo hace también, es que reflejan, hacen como una introspección, digamos, ¿sí? Introspección, lo dije bien, sí. Acerca de sus miedos, sus amores, sus anhelos, sus inseguridades, sus gustos, bueno, los que lo han influido en la vida, ¿no? Las fortalezas también, ¿sí? Y en cada frase de la canción también lo puede transmitir, ¿sí? Además, creo que garpa eso también. Además, mirá si nosotros acá de Lucas 13 entonces no vamos a hacer terapia. Totalmente, ¿sí? Así que, Loco Enamorado es el primer tema, mirá, ¿sí? Antes que el tiempo se vaya es el segundo. Bueno, y vamos repasando también algunos, ¿sí? De las canciones que tienen que ver con Fonseca, el cantante colombiano que ya presentó nuevo disco Antes que el tiempo se vaya. Vos no te vayas de la 96.3, estamos en la más potente de la Patagonia. Oh, y hay otro tema. Oh, igual, ¿sí? Ayer pasábamos algo de Andrés Cepeda y Los Ángeles Azules, ¿sí? Cariñito. Pero bueno, nada. Ahora vamos a hacer un tema, pero de él, ¿sí? El solo de Andrés Cepeda. O sea, es re lindo el tema. Pero bueno, nada. Qué feo, gente, cuando uno es el equivocado.

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1: Bienvenidos a esta nueva edición de Mensajes y Servicios para la Mujer y el Hombre del Campo. Les recordamos que para dejar sus mensajes pueden hacerlo a los teléfonos 02966-422-315 o 02966-423-510 de 8 a 20 horas. Mensaje para Miguel en Estancia Carlota. Joel Águila se quiere comunicar con él. Favor, llamame al 2966-648792. Reitero el mensaje para Miguel en Estancia Carlota. Joel Águila se quiere comunicar con él. Favor, llamame al 2966-648792. Les informamos a continuación las vías de comunicación ante emergencias. Hospital Regional, Policía Provincial y Bomberos 911, Protección Civil 103, Comisaría de la Mujer y la Familia 02966-428-685, Subsecretaría de la Mujer, Guardia 02966-464-122 o 2966-644943. Agencia General de Vialidad Provincial, 02966-442-367 o 442-368. Servicios Públicos, Sociedad del Estado, 02966-422-322 o al 0800-222-7773. Les recordamos la farmacia de turno, Farmacia Moderna, de Avenida Néstor Kirchner, 1057. Esta farmacia permanece abierta las 24 horas. Bien, hasta aquí hemos llegado con esta nueva edición de Mensajes y Servicios para la Mujer y el Hombre del Campo. Por su atención dispensada, muchísimas gracias.
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pueden decir. Lo único que voy a decir es que se pongan las pilas, nada más, porque la verdad... no podemos poner la banda Sepultura, ¿no? Porque, ¿sabes qué? No va a morir. Pero es muy bueno. Acabo, no sé, no les puedo contar, gente. No, no les puedo contar, es así. No sé, hay cosas que no se pueden decir, ¿entendés? Pero sí, todos que están escuchando en estos momentos saben de lo que estamos hablando, ¿sí? Esto es como cuando vas, no sé, a un resort, a un hotel, ¿viste? Y todo para atrás, o sea, desde que entras todo para triqui, ¿viste? Y más cuando, bueno, nada, hay cosas, por ejemplo nosotros, somos grandes referentes, ¿o no? El Lu 14 lo arregló la provincia, o sea, hay un rango, ¿no? De responsabilidad. Pero mañana, a través de la pantalla de Canal 9, ¿qué es lo que pasa? La siesta no existe, ¿sí? Aparte, sí, muy buena. A partir de las 16:30, ¿sí? Hasta las 18 horas estamos con quien les habla. Y Lux, ¿sí? Beso grande a toda la gente que está ahí y que yo siempre digo, me olvido, ay, perdón, gente, me olvido. Perdón, no es, ¿sí? Con mala energía. Es más, en el momento lo veo y digo, y después digo, Anto, y empecé a anotar, guarda, empecé a hacer la tarea. ¿Sí? De todas maneras, quiero que sepan que la felicidad está, ¿sí? Eso es asegurado, ¿sí? Pero también hay que acordarse, ¿viste? Pues encima que la veo, encima, ¿sí? Así que nada, la verdad que nos pone muy feliz, como toda la gente también que nos está acompañando en el aire de la más potente de la Patagonia. Y ahora, ¿sí? Nos vamos a la música internacional, esa que te genera buena energía, esa que sí o sí tenés ganas de bailar. Y aunque no, el cuerpo se mueve igual. Y a nosotros nos gustan los remix, obviamente, los DJ, las fusiones, ¿sí? Y lo hemos escuchado, si vos recién te enganchás con nosotros, que quizás no, ¿sí? Pero esta canción que vamos a escuchar es una versión, ¿sí? Es la balada original del éxito cinematográfico A Star Is Born, Nace una Estrella. ¿La vieron? Ay, no la vean. Bueno, es triste. Es linda, pero es triste, ¿sí? Esto es una pista de baile electrónica con ritmos energéticos, ¿sí? Es DJ Tones, ¿sí? Y la canción súper conocida, esta colaboración de Always Remember Us This Way en la tarde de Anto.

Peña Hens. Ay, me encanta esa parte. Es muy bueno, sí. Bueno, le mando un beso a André, que es verdad, me decía, profe, hace un montón que no hacemos este tema. Y bueno, lo que pasa es que las maté. Las cansé, tal cual, las cansé con este tema, en todas sus formas. No, digo, siempre escuchando. ¿Cómo? ¿Con cuál los cansé? Sí, que ahora no puedo decir nada porque estoy relax. Lost in You, de LP, ¿sí? Estoy tranqui por ahora. Es más, no lo seleccioné para hoy, ¿sí? En la música internacional. Vamos a darle un respiro. Y sí, totalmente. Pero ustedes ya saben, como dijo el campo de la psicología, que cuando uno escucha siempre las mismas canciones es para bajar el nivel de ansiedad, ¿sí? Lejos del gusto personal. Y porque, depende de lo que uno esté atravesando, te da como esa seguridad en el momento que escuchas la canción. Nada más. Pero bueno, no importa. Como nosotros, estas dos horitas, ¿sí? Que no importa lo que te esté pasando. Lo importante es que estás acá. Te desconectás, ¿sí? Un poco, me escuchás hablar pavadas. Pero también aprendemos, no pueden decir que no, ¿sí? Tomar un cafecito. ¡Qué enchastre que hice acá, Claudito! ¡Perdón! El otro día me retó, lo probé a hacer público, con los bizcochitos. Pero bueno, tenía razón. Pero qué feo lo que me dijiste. O sea, Ariana tenía que ser. Ah, pucha, otra cosa, no puedo decir eso. Pero gracias, yo también te quiero, Claudito. Te banco, mirá, ¿sabes qué? No sé, ¿dónde hay blem? No sé, ahí. Pero voy a dejar reluciente, ¿sí? En esa te banco. Pero en la otra no, me dijo, Ariana tenía que ser. ¿Qué culpa tiene Fat Baúl? O sea, pobre los arianos y arianas, ¿no? Bueno, pobre vos que me estás bancando, ¿sí? Del otro lado estamos en la más potente de la Patagonia, compartiendo Lady Gaga junto a DJ Tom Remix, Always Remember Us This Way, ¿sí? Bueno, ahora vamos a otro remix, ¿sí? Que este lo voy a hacer. Todavía no lo tengo preparado, pero bueno, todo se puede hacer en esta vida. Hay que hacer de todo en esta vida. Bien, de Lewis Capaldi, ¿sí? Someone You Love, que también es un tema lento, ¿sí? Ahora lo van a escuchar. Y estas versiones que de repente, con Martin Garrix, ¿sí? Que tienen otra energía y mantienen la esencia original de la canción. Y eso es lo que está bueno, ¿sí? Así que, escuchá, no hablo más. Escuchá, transportate, subió el volumen, estás en la tarde de harto. 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

Dale, dale, dale, me veo a pleno, ¿sí? Con esta canción de Lewis Capaldi, ¿sí? ¿Sabes qué? Solía pensar que era alguien a quien amabas, ¿no? Bueno, esa es la triste traducción. Pero bueno, ¿sí? Por eso nosotros, a ver, le ponemos en esta cuota de nostalgia, ¿sí? De las canciones que están hechas para el amor o el amor está hecho, no sé. Debido al amor están hechas las canciones, la verdad, no sé. Es el único campo que no quiero filosofar, ¿sí? Con lo que a mí me encanta. Pero bueno, a lo que voy. ¿Qué nosotros qué hacemos? Unos remix, no es que lo hacemos nosotros, sino que, nada, lo proponemos acá en la tarde de Anto, ¿sí? Un remix oficial, alternativo, de populares canciones, ¿sí? Como la que escuchábamos de Lady Gaga anteriormente, esta de Lewis Capaldi, que transforman estas baladas acústicas en temas súper dinámicos, ¿viste? De música electrónica, de música urbana, ¿sí? Y nada, y es una de las adaptaciones electrónicas que es súper conocida del artista, y es ideal para entrenamientos, o sea, olvídate. Y eso que no puse, qué pesada, dije, no voy a hablar la Son You, pero bueno, también compartimos el remix, que está genial. No sé, lo vamos a hacer un negocio ahí, Claudito, porque la audiencia se renueva, viste, como esto, ¿sí? Así que bueno, junto a Martin Garrix, ¿sí? Remix de Progressive House, que vos sabés de esto, Claudito, que eleva la intensidad de la canción original, pero siempre mantiene, y eso es lo que está bueno, su fuerza vocal. ¿Sabes por qué mantiene esa fuerza vocal? Porque es de titanio, ¿sí? El próximo tema, ¿sí? Que se viene David Guetta junto a Sia, ¿sí? Titanium.

Titanium, sí, Fuerza Interior, ay, ay, ay, sí, decía junto a David Guetta, sí, obviamente que estaba producida por el famoso, sí, pues famosísimo DJ David Guetta, y interpretada por Sia. La verdad, es increíble, les voy a contar lo que acaba de pasar, no me la van a poder creer, o sí, la gente que me conoce sí me la va a poder creer, pero digo, en el medio de esta canción, es, primero les cuento la canción, es un poderoso himno de fortaleza y resiliencia, sí. O viste que por ahí uno escucha, viste, tiene toda la onda, ¿sí? Canciones en inglés, hay muchas personas que después cuando escuchan en la traducción, un bajón, o no, de verdad que es genial, ¿no? O como no les importa mucho el inglés, o no, digamos, no es de su interés, quizás no ponen a buscarse, o no se imaginan, ¿sí? Por eso lo contamos nosotros. La letra habla de la canción, digamos, de superar la adversidad y no dejarse derribar, ¿no? Por los ataques y las críticas de los demás, ¿sí? Chileno de... La metáfora central, ¿sí? De la canción es... ¿Te compara? Eso, soy de titanio. Es la comparación de la persona con el titanio. El titanio es un metal que uno conoce, justamente, porque tiene una alta resistencia, ¿sí? Y dura un montón, ¿sí? Entonces simboliza la capacidad de resistir los golpes emocionales. O físicos también. Sin romperse, ¿sí? ¿Viste el estribillo? You shoot me down, but I won't fail. I am titanium. Bueno, repite la idea, sí. Tengo que decirlo en inglés, pero me encanta. Repite la idea de que a pesar de los intentos de derribarla, la persona se mantiene firme. Y bueno, nada, no se cae. Es un mensaje, súper mensaje de empoderamiento personal, donde uno, digamos, se ve a sí mismo, ¿no? Como muy vulnerable ante las acciones y el mundo, ¿sí? El mundo que nos corrompe, diría Jacques Derrida. Pero, ¿sabes qué? Una cosa es la vulnerabilidad y otra cosa es la debilidad. La vulnerabilidad, ¿sabes qué? Te hace persona. Está muy bien. Ser débil por ahí es más complicado, más complejo. Porque ganan la batalla a ellos, porque te debilitan, ¿sí? Te hacen que tengas miedo cuando nunca fuiste una persona, ¿sí? Cagona, perdonando la expresión, porque si hay algo que no soporto es la gente cagona, la que no va al frente, ¿sí? No importa lo que pase, ¿sí? Ahí te haces de titanio, justamente. Pero bueno, a eso voy, ¿sí? Que la sociedad no te corrompa. Y esta capacidad de resistir, así que no es malo que seas vulnerable, ¿eh? Al contrario. Es una canción que se convierte en un himno para todos aquellos, ¿sí? Que han enfrentado adversidades en la vida, críticas, acoso, cualquier forma de negatividad y encontraron la fuerza para seguir adelante sin ser afectados, que eso ya es un montón, ¿sí? Si no es titanio, si no es resiliencia, eso. Y acá voy con esto que les quiero contar. Y mira vos si la gente no te lo agradece, ¿sí? Que me acaba de mandar una solicitud en Facebook, Ismael, ¿sí? Les cuento quién es Ismael. Es el papá de un nene que tuvo cáncer, ¿sí? Un nene de 7 años, que estuvo en Que lo que pasa, La siesta no existe, a través de la pantalla de Canal 9, donde también formó parte en la conducción. Fue una charla hermosa, pero muy triste a la vez, ¿sí? Fue con el referente Fito Cid, ustedes saben que su hija es Nadia Cid, ¿sí? Y es de enfermedades poco frecuentes él. Y estaban con la donación de órganos y realmente él pudo recibir, ¿sí? El órgano que necesitaba, pero pasó las de Caín, hablando mal y pronto, ¿sí? Y a su vez también estaba Silvia, una mujer que perdió a su hijo lamentablemente, pero su hijo dejó el legado de poder ayudar con ese órgano a otra persona, ¿no? Eso es lo hermoso. Y me tocó en un momento dado que la señora me pidió que lea la carta y es donde me quebré. Te digo la verdad, me quebré, no pude. Ahí está, la vulnerabilidad, ¿no? Y esa vulnerabilidad, que hoy me la recuerda Ismael, y que me está agradeciendo enormemente porque, bueno, nada, uno no se imagina, ¿no? O sea, que vas a un canal y que la conductora se te va a largar a llorar, ¿me entendés? La verdad que no, pero ¿saben qué? No me importa, ¿sí? Porque así soy, ¿sí? Uno tiene calidad humana o no tiene calidad humana, siempre me gusta repetirlo en el micrófono, en la pantalla, en el baile, ¿sí? Que uno por estar acá no es inimputable, ¿sí? Es un ser humano al cual le pasan un montón de cosas, ¿sí? Pero está acá, firme, como el titanio. Y está re lindo, pero igual es como que... me agarro la vulnerabilidad otra vez, pero no, no. Así que nada, que agradecer a Ismael, un beso enorme, ¿sí? Igual es un mimo al alma, como siempre digo.
Y si bien a veces uno no puede ayudarse a sí mismo, es lindo poder saber que al otro uno en cualquier momento, ¿sí?, lo levanta. Y la verdad que pienso que muchas veces no somos valientes. Son esas cosas, ¿sí?, que nos ayudan a seguir adelante y que están presentes en nuestra vida. Como nosotros, que estamos presentes aquí en la tarde de Anto, acompañándote hasta las 20 horas, ¿sí? Bueno, vamos con otro tema internacional, ¿eh? Mirá cómo todo tiene que ver con todo. Alan Walker, después te cuento. Fader. 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

Walker estrenando en la tarde de Anto. Esto es Fader, uno de los éxitos más grandes de la música electrónica y de la historia, ¿sí? Vos sabés que es de la cantante noruega Iselin Solheim y transformó la carrera de Walker. Vos sabés que la produjo en su habitación cuando tenía tan solo 18 años, ¿sí? Nada más, 18 añitos. Y el tema alcanzó el número uno en más de 15 países. Es una canción, sí, que hace referencia. Yo sabía esto, ahora me quiero matar. No llego a las 8, falta como media hora todavía. Yo sabía esta canción, les juro, si lo hubiera guionado, capaz que no la traía. Bueno, no, ¿por qué no? Las emociones son todas buenas y hay que atravesarlas. Sabía que esta canción tenía que ver con la fantasía, ¿no? Con la mitología, porque hace referencia a una ciudad que fue devastada, hundida, así como Atlantis, ¿sí? Esos monstruos que corrían libres, obviamente que tiene una simbolización que es la angustia y el vacío emocional. De hecho, uno ve el video y aparece eso. Eso es lo que yo sabía, ¿sí? Esta metáfora que tiene que ver con desvanecerse. Pero bueno, nada, tiene que ver mucho más, ¿sí? Porque describe un sentimiento profundo de desconexión, de soledad y de pérdida, ¿sí? Es la desaparición de una figura importante para el narrador, que posiblemente fue un ser querido o un aspecto esencial de su vida, ¿sí? La repetición de la pregunta "Where are you now?", ¿sí? ¿Dónde estás ahora? Subraya esa búsqueda constante y la sensación de vacío que fue dejado por la ausencia de esta entidad, ¿no? Y ahí está lo que yo sabía, la referencia a Atlantis, ¿sí? Under the Sea, que puede interpretarse como una metáfora de algo que alguna vez fue grandioso y ahora está perdido, ¿no? Sumergido en las profundidades de la memoria o la imaginación del narrador. Yo prefiero quedarme con Atlantis, ¿sí? Totalmente. Así que nada, lo bueno de todo esto es que son influencias de la música electrónica, ¿sí? Tiene un toque emotivo, accesible. Todo esto tiene que pasar en el mes de junio, gente. Yo de verdad que yo no hice alusión, ¿sí? Así me gusta hacer terapia, todo. Pero dije, está bien, no, porque uno no tiene que contar todo siempre. ¿Por qué? Pero la vida te lleva a que vos tengas que contarlo. Qué bárbaro, ¿viste? Perdón. Sí, bueno. Ay, Dios, mes de junio. Mes de junio de pérdidas y las hay. Bueno, nada. Lo cierto es que musicalmente Fader es representativa al estilo de Alan Walker, ¿sí? Esta melodía pegajosa, muy pegajosa, la verdad, ¿sí? Introspectiva también. Pero lo bueno de todo esto es que uno no está solo en este mundo, ¿sí? Esta sensación de pérdida, de desvanecimiento de identidad, ¿no? Desvanecerse, unfaded, ¿sí? Desamparo. ¿Qué sé yo? Desafortunadamente lo han vivido y quizás hoy lo viven muchas personas, ¿sí? Por eso digo que uno no está solo en este mundo. No es grato para nadie, ¿sí? Por supuesto, pero no nos enseñaron a venir a esta vida a perder seres queridos, ¿sí? Todo lo contrario. Entonces no tenemos como automatizado como ser humano esas experiencias. Por eso vos tenés la experiencia de vivirlo junto a nosotros en la más potente de la Patagonia, en la tarde de Anto, o la tarde de Amy, podría decir. 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

¿Querés saber qué es el amor? Este Milka de dulce de leche que me estoy clavando en estos momentos. Chocolate blanco con dulce de leche, relleno con aromatizantes dietéticos, albainillina. ¡Qué bueno que esté este Milka! Gracias, Ale, ¿sí? Esto es el amor, ¿sí? No, bueno, pasa que después de toda los agradecimientos y cosas que me llenan el corazón, como que uno se pone triste. Entonces, para la tristeza, no hay nada mejor que escuchar la tarde de Anto y comerse un Milka, ¿sí? Blanco, relleno, con dulce de leche. Porque ¿sabes lo que tienen los chocolates? Qué pesada que soy. Ahí les cuento el tema, pero esperen que les quiero contar todo. Yo quiero contar todo, ya. Más porque nos quedan 15 minutos. Digo, una de las propiedades que tiene, ¿sí? El chocolate, y por eso nos genera, bueno, nada, ese placer, ¿sí? Instantáneo, ¿no? O sea, no es que va a durar toda la vida. Pero bueno, nada, justamente es uno de los ingredientes que posee el chocolate. ¿Cómo lo son los flavonoides? ¿Sí? Después, qué pesada, después investiguen, ¿sí? Porque son antioxidantes naturales, ¿sí? Que, ¿sabes dónde están? O sea, dónde uno los puede ver. Ustedes lo pueden ver, ¿no? Pero digo, están en el grano del cacao, ¿viste? No, pero tiene beneficios. No, pará, yo lo voy a decir porque es re importante. O sea, ayudan a mejorar el flujo sanguíneo, a reducir la presión arterial. Digo por eso, porque son antioxidantes. Pero pará, no el Milka que me estoy clavando yo. Bueno, che, obviamente que no, pero se acerca. Se acerca un poquitito al 70% de cacao, ¿sí? Que tiene que tener el chocolate para obtener estos beneficios, ¿sí? Primero que tiene que ser chocolate negro y amargo, ¿sí? Con al menos un 70% de cacao. O sea, todo tiene que ser difícil en la vida, loco. Hasta comerte un chocolate para poder tener antioxidantes naturales presentes en el grano del cacao, no importa, ¿sí? 70-100% tiene que ser el rey de los flavonoides. Porque bueno, mira, justo este chocolate con leche que me estoy comiendo contiene una cantidad mucho menor de cacao puro, ¿sí? Lo que significa que el nivel de flavonoides es mínimo. Y lo que significa que a mí no me importa es que yo me lo voy a seguir comiendo, ¿sí? En la tarde de Anto. Por eso, escuchábamos, ¿sí? La canción de Luis Maldonado, el guitarrista, junto a Joy Huerta, ¿sí? El entrenante de Jesse and Joy. Quiero saber qué es el amor, ¿sí? Bueno, así que mientras me llevo un chupetito, vamos al próximo tema musical, ¿sí? De esta tarde, oh, otro clásico de clásicos, pero bachatero, en este caso de la mano de Prince Royce, ¿sí? Un tema originalmente cantado por Richard Marx, ¿sí? Right Here, Waiting For You.

falta nada. No, ya sé, somos inolvidables nosotros, Claudito. Así lo expresa Bacilos y además utiliza, ¿sabes qué? También el significado de los aromas. Sí, tabaco y Chanel, ¿sí? Bueno, son dos aromas. Acá dice olores. No hay olores. Olores es como feo, ¿no es? Voy a hablar con este artículo. No, aromas. Muy que contrastan, ¿no? Digo, porque simboliza la personalidad de la mujer amada. Oh. El tabaco representa el lado bohemio, el lado más rústico, callejero, rockero de la relación y de la persona. Y el Chanel, ¿vos sabés qué? Representa, acá, yo presente, la sofisticación, la elegancia, el lujo, en referencia al famoso perfume francés que tengo puesto. Yo, el Chanel. Seguro. El único Chanel que tengo, no sé, nada. Apenas sin nada, por Dios. No importa, tengo otros lujos yo, gente, no se preocupen. Bueno, este contraste evoca el recuerdo, ¿sí? De sus besos, de su piel, ¿sí? Y eso, ciertos estímulos olfativos, ¿viste? Que desencadenan esas memorias emocionales profundas. Que lamentablemente mantienen vivo el corazón, ¿sí? Digo, lamentablemente porque esa persona, digamos, ya no está, ¿sí? Pero bueno, nosotros sí estamos, ¿sí? ¿Para qué estamos? ¿Sí? ¿Qué es lo que pasa? En la tarde de Anto. Ah, no nos queda nada, o sea, que ya nos tenemos que ir. Wow. Bueno, está bien, por eso somos inolvidables, ¿sí? Gracias por habernos, sí, acompañado este fin de largo, ¿sí? Viernes no. Ya quería venir viernes. No, ¿para qué? ¿Tengo algo con el viernes? es matado. Desde que me la mandé, nos mandamos... Sí, de ir cuando no había que ir. Es mundial. Yo quiero ir un viernes. Yo quiero que haya un viernes donde yo esté a full. No sé qué onda. Me parece raro, ¿viste? Tal cual, es como que me cambian el chip. Pero bueno, sábado, domingo y lunes, ¿sí? Acompañándonos en la tarde de Anto, intentando, ¿no?, llevarte un poco, ¿sí?, de alegría a cada una de las localidades de la provincia, a cada uno de sus hogares, a todos los que estuvieron en la 96.3. Millones de abrazos, besos, de gracias infinitas, ¿sí? Porque la verdad... Bueno, Claudito, por supuesto, sí. Hace falta que te lo diga. Sí, es verdad. A veces hace falta que te lo digan. 70% acciones, 30% palabras, ¿sí? Así que, de verdad. Pero acordate, ¿quién es la number one? Yo, ¿sí? Pero estás ahí, mirá, al lado mío. O sea, el segundo puesto no es tan malo, ¿eh? Muchas veces, ¿sí? Bueno, pero la verdad que ustedes nos enamoran, ¿sí? Cada fin de, cada vez que nos dicen, estamos acá, Anto, con vos en tu programa, qué buenas canciones, me haces todo para nosotros. Y los haters igual, los sumamos igual, tal cual, all inclusive, ¿sí? Por eso empezamos con Seba Yatra y nos vamos a ir con Seba Yatra, pero en realidad acompañando, ¿sí?, a la mafia. Me estoy enamorando y con esto nos vamos, le decimos chau, gracias por estar, hasta el próximo fin de... ¡Muah!

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0: en la Patagonia, el fuego es parte de nuestra identidad, lo que somos. Siempre hay un momento para juntarse a compartir historias y risas alrededor del fuego. Y sí, no importa cuán apretado esté el mes, algo para tirar de la parrilla siempre se encuentra. En Radio Provincia, repasamos los secretos del sur a las brasas. Muchos creen que para hacer un buen asado hay una fórmula mágica, una combinación secreta que transforma la carne en un manjar inolvidable. ¿Será cierto? ¿Existe ese secreto que todos los asadores buscan?
1: ¿Secreto? Secreto es la elección de si es posible combinar leña con carbón. Y si es posible con una buena leña solamente, mejor. Tiene otro sabor. Y es un secreto de un chef, pero lo vamos a compartir. Tirarle unos pedacitos de leña muy finitos en las brasas, ese sabor ahumado le da un toque realmente muy rico. Y después, si es posible, salarlo con salmuera en vez de con sal, también es otro de los secretos.
2: ¿Cuál es el secreto de un buen asado? Por lo general, quien lo prepara, más allá de que sea una buena carne. Siempre hay como manías de asador o asadora.
3: Para mí, tiene que hacerse con leña, fundamental. Y se puede mezclar, yo creo, un poco de piquillín con un poco de quebracho colorado, que hace muy buena brasa, el piquillín hace muy buena llama. Yo creo que ahí está la clave, cambia totalmente el sabor. Y fundamental para mí, parrilla de hierro redondo.
4: Mi secreto para hacer un buen asado es no andar apurado, tener tiempo para disfrutar el momento y hacerlo tranquilo.
0: Al final, lo que descubrimos es que no hay una fórmula mágica universal. Cada asador tiene su truco, su toque personal. Pero lo que realmente hace al asado inolvidable no está solo en las brasas o en la carne, sino en el momento que se comparte, en las historias que se cuentan y en las risas alrededor del fuego. En Radio Provincia, seguimos compartiendo los secretos del sur. A las brasas.

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Masasaz es la propuesta que nos da LU14 Radio Provincia de Santa Cruz para difundir las obras y los intérpretes más importantes del mundo del jazz. Sean ustedes bienvenidos a Masasaz. La apertura musical del programa de hoy estará a cargo de Sarah Vaughan y Clifford Brown. Del año 1955 vamos a escuchar September Song y luego It's Crazy. Sarah Vaughan y Clifford Brown en la apertura musical del programa de hoy de Masasaz.

Seguimos compartiendo la música junto a los grandes del mundo del jazz, en este caso Stan Getz, de su álbum West Coast Jazz del año 1955. Vamos a escuchar Sunlight It's Spring, luego Eyes of the Sun. Stan Getz nos da la continuidad musical en el espacio de hoy de Más Allá.

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Vamos a compartir ahora un par de temas de el álbum Time Out del año 1959 de David Brubeck Quartet. Vamos a escuchar específicamente Pick Up Station y luego Take 5. De David Brubeck Quartet nos hace la compañía en los minutos finales del encuentro de hoy de Más Allá.

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1: Y como hacemos habitualmente en este espacio, nos vamos con música, en este caso Way Great, del álbum The Chase del año 1999, el tema que da título a la placa, The Chase. Muchísimas gracias por la atención dispensada. Esperamos que hayamos sido una muy buena compañía estos minutos. Muchísimas gracias y hasta cualquier momento.

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1: 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Es algo que están haciendo la mayoría de las provincias. 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
0: La Dirección de Atención y Gestión de Emergencias, dependiente de la Subsecretaría de Protección Civil, informa. 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También contamos con repetidoras apostadas en la zona Río Chico, el paraje La Esperanza y Tapiaique. Para transmitir en 154.3.35 y para recibir en 149.3.35. En cuanto a todas las frecuencias antes mencionadas, son atendidas durante las 24 horas. 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

Hoy en Sonografía, 7 venas front de corte. Repasamos su biografía, escucharemos parte de su discografía, además hablaremos de su más reciente producción discográfica y para el cierre algo de su presentación en vivo en el aniversario de Río Gallegos. Así es que ahora, sentate, prepárate y dejate llevar por la música de los artistas de la región.

0: Su biografía.
1: Los Siete Venas se formaron en el 2004 en el Chaltén, donde residen todos los integrantes de la banda. Algunos de ellos ex-río gallegenses que emigraron hacia el monte, como otros provenientes